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1: Claro que te dije que un día esto pasaría y no me creíste, ¿verdad?

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2: ¿De dónde estoy?
3: Muy buenas noches, bienvenidas y bienvenidos a este programa del 23 de agosto en La Hora Nacional. Hoy tenemos mucha música y talento para ustedes. Gracias por acompañarnos una semana más.
4: Les vamos a platicar sobre la estrategia de atención a las causas con programas de educación, empleo, deporte y participación comunitaria.
3: Les presentaremos a los 7 semifinalistas de México Canta 2 que viven en nuestro país. Escucharemos sus canciones y hablaremos también de las oportunidades que hay para las juventudes.
4: Además, les hablaremos de los resultados históricos de la delegación mexicana de los Juegos Centroamericanos y del Caribe. Fueron 167 medallas de oro, 125 de plata y 115 de bronce.
3: Y tendremos un nuevo flashazo del bienestar sobre el apoyo para personas que perdieron su empleo.
4: Además, recordaremos a una grande de la música, Chavela Vargas. Empezamos.
3: El pasado 12 de agosto se conmemoró el Día Internacional de la Juventud y a propósito de esto, hoy vamos a platicar sobre la estrategia de atención a las causas de la violencia, lo que se está haciendo con las y los jóvenes y también de otros programas.
4: Por ejemplo, Jóvenes Transformando México, que ofrece opciones relacionadas con educación, empleo, deporte y participación comunitaria.
3: También está Jóvenes Unen al Barrio, en el que participan más de 6.000 jóvenes en actividades como recuperación de espacios públicos, elaboración de murales y acciones comunitarias.
4: Y también está Jóvenes Construyendo el Futuro, que ha vinculado a más de 400.000 jóvenes con empresas e instituciones para que puedan adquirir capacitación y experiencia laboral.
3: El deporte también forma parte de estas acciones. Por ejemplo, el pasado 16 de agosto se realizó la clase nacional de box Puños de Transformación con 107 sedes en todo el país.
4: Y con Boxeando por la Paz participan cada semana casi 7.000 personas en más de 100 gimnasios de 15 estados. Además, el pasado 29 de julio, Tequios por la Paz reunió a más de 500.000 de participantes.
3: Durante agosto también se llevó a cabo la Jornada Nacional Ser Joven, con actividades en las 32 entidades. Además, los festivales por la paz han reunido a más de 2.6 millones de asistentes.
4: Otro punto es la recuperación de espacios públicos. Con las ferias de paz se han recuperado más de 446 espacios para que vuelvan a ser utilizados por las comunidades.
3: Y en el Tianguis del Bienestar, más de 420.000 personas han recibido bienes de primera necesidad en 35 municipios y más de 800 comunidades.
4: También está el desarme voluntario y canje de armas. Desde octubre de 2024 hasta el 10 de agosto de este año, se entregaron voluntariamente y de manera anónima más de 12.000 armas de fuego.
3: Y hay otro dato interesante. Más de 13.000 juguetes bélicos han sido intercambiados por juguetes didácticos para niñas y niños. La próxima sede será Tzintzuntzán, Michoacán.
4: Finalmente, estas acciones también incluyen servicios y trámites. En todo el país se han realizado más de 8 millones con atención directa a cerca de 4.8 millones de personas.
3: En estas actividades participan 53 dependencias federales, además de autoridades estatales y municipales.
4: Son acciones que abarcan distintos frentes.

0: estudiantes, oportunidades para jóvenes, deporte, cultura, recuperación de espacios y servicios y prevención.
1: Este 23 de agosto, México canta Hace Historia. Por primera vez, la semifinal del concurso binacional, que celebra la cultura mexicana y promueve el cambio de las narrativas en las canciones, llega a Estados Unidos, al histórico Orpheum Theater de Los Ángeles, California. Y como la ocasión lo merece, lo hace con unos invitados de lujo, los Tigres del Norte.

0: el grupo más importante de la música norteña en la historia, así como nuestros semifinalistas, los hermanos Hernández, fueron jóvenes que con trabajo, esfuerzo y mucho talento lograron convertir a los Little Tigers, como los bautizó un oficial de migración, en unos verdaderos gigantes de la música nacional. Los Tigres del Norte demuestran que las y los jóvenes mexicanos tienen garra y pasión, y sobre todo, representan al pueblo con canciones como La Jaula de Oro o De Paisano a Paisano, con las que le dieron voz a los migrantes, musicalizaron sus miedos, intereses y esperanzas.
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0: El 23 de agosto, la agrupación nacida hace 57 años en Rosa Morada, Sinaloa, será reconocida por el Consejo Mexicano de la Música por su gran trayectoria, así como su aportación y fomento a la cultura nacional. Los Tigres del Norte han vendido más de 60 millones de discos, han obtenido 6 Grammys y 12 Grammys latinos, tienen su propia estrella en el Paseo de la Fama de Hollywood y cada 9 de febrero se celebra su día en San Francisco. Pero lo más importante de todo es que los Tigres del Norte son la voz del pueblo y están en México Canta. No te pierdas la semifinal de Estados Unidos este domingo 23 de agosto a las 7 de la tarde, hora del centro de México, por el canal 22 y los medios públicos de la República Mexicana.
2: La música mexicana tiene una gran capacidad para contar quiénes somos. Está presente en las celebraciones, en las despedidas, en las reuniones familiares y también en esos momentos en los que una canción parece decir exactamente lo que sentimos.
3: Hoy vamos a conocer a los 7 semifinalistas de México Canta 2 que viven en nuestro país y todos comparten algo: las ganas de hacer que la música mexicana pueda dialogar con nuevas generaciones sin perder sus raíces.
2: Empezamos esta selección musical con una canción que prácticamente forma parte del ADN de la música mexicana. Vamos a escuchar El Rey, interpretada por José Emiliano Macías, uno de los semifinalistas de México Canta 2. Es una oportunidad para escuchar cómo una nueva generación se apropia de un clásico y lo lleva a su propia voz.
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Muchas gracias. Ahora llega Fátima Cuevas con Paloma Negra, otro de los grandes temas de la canción mexicana. Es una canción que está muy asociada al desamor y a esa manera que tenemos de convertir las emociones en música.

0: Muchísimas gracias.
1: México hizo historia en los Juegos Centroamericanos y del Caribe 2026. La delegación mexicana ganó 407 medallas, 167 de oro, 125 de plata y 115 de bronce. Un número récord que le permitió conseguir el tricampeonato centroamericano.
2: Y hay un dato interesantísimo. Las mujeres mexicanas ganaron 198 medallas, entre ellas 83 de oro. Detrás de cada una hay horas de entrenamiento, disciplina, preparación y también el acompañamiento de familias, entrenadores y equipos multidisciplinarios.
1: De acuerdo con la CONADE, estos resultados son producto de un trabajo de preparación de alto rendimiento. Para este ciclo se destinó una inversión de más de 1,000 millones de pesos para la preparación y también la clasificación de los atletas.
2: Y esto no se acaba aquí. Los deportistas ya tienen la mirada puesta en los próximos retos. Lima 2027 y los Juegos Olímpicos de Los Ángeles en el 2028. El clavadista Osmar Olvera, por ejemplo, habló de la importancia de tener preparación física y equipos especializados para seguir creciendo.
1: También están historias como la de la boxeadora Guadalupe Sherlyn Torres Tavares, que mencionó que el boxeo va mucho más allá del ring. Enseña disciplina, respeto y carácter. Y además, cada medalla representa justo eso, años de esfuerzo que se convierten en victorias.
2: También estuvo Fernando Parroquín Delfín, que consiguió medallas en ecuestre y describió representar a México como uno de los mayores honores de su vida.
1: Además, ella anunció que esta vez habrá estímulos para cada una de las medallas obtenidas por atletas y entrenadores en competencias internacionales.
2: Así que 407 medallas no son solamente un número, son 407 momentos de esfuerzo, disciplina y perseverancia que pusieron a México en lo más alto del medallero centroamericano y que marcan el camino hacia los próximos eventos deportivos. We'll be right back.

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1: Hay victorias que se gritan y hay otras que se cantan. Porque cuando México gana, buscamos nuestra bandera y el corazón empieza a cantar. En estos Juegos Centroamericanos y del Caribe, México hizo historia. 407 medallas, 167 de oro, 125 de plata y 115 de bronce. El mejor resultado de nuestra historia en estos Juegos y un tricampeonato que habla del talento, disciplina y años de trabajo. Cada vez que nuestra bandera hundió en lo más alto, no fue solo una victoria, fue una serenata para México. Gracias a cada atleta, entrenador y miembro de esta delegación por demostrar que México puede llegar muy lejos. El siguiente objetivo, Lima 2027, con la misma bandera, el mismo orgullo y México siempre.

0: sonoro rugido.
1: Seguimos con Música de México Canta 2 y ahora escucharemos a Luna López, semifinalista que interpreta Ya lo sé que tú te vas. Esta canción demuestra que las nuevas generaciones también pueden encontrar su propia identidad dentro del repertorio de la música mexicana.

Es momento de escuchar a Dylan Morales, quien llega con Como quien pierde una estrella, una canción que se convirtió en referencia de la música popular mexicana. Vamos a escuchar esta interpretación de uno de los 7 semifinalistas que siguen avanzando en México Canta 2.

0: Muchísimas gracias.
1: Y seguimos con Isabel Piñeiro, una nueva voz en este concurso que busca impulsar el talento mexicano. Ella interpreta una canción que ha cruzado generaciones. No me queda más.

0: Hachnip Olal. Muchísimas gracias, presidenta.
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2: 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En 2026, contempla un apoyo de 3,000 pesos mensuales hasta por tres ocasiones, además de vinculación con el mercado laboral formal. Entre los requisitos están acreditar identidad, residencia y la situación de desempleo. El registro de la convocatoria 2026 se realiza en el portal https://estrabajo.edomex.gob.mx.
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3: Y seguimos conociendo el talento joven de México con Brian Soto, semifinalista de México Canta 2, que interpreta Florita del Alma. La música mexicana también se mantiene viva cuando una nueva generación la escucha y la interpreta.
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0: Muchas gracias.
1: Cerramos este bloque musical con Grecia Delgado y Aires del Mayab, una canción que nos conecta con la península de Yucatán. Porque hablar de música mexicana también es hablar de la enorme diversidad regional que hay en nuestro país.

0: Gracias.
1: Hay lugares que guardan documentos que forman la memoria de un país. El Archivo General de la Nación tiene su sede en el histórico Palacio de Lecumberri, un espacio que durante buena parte del siglo XX funcionó como prisión y que fue transformado para cuidar uno de los acervos documentales más importantes de México.
2: El antiguo Palacio de Lecumberri se convirtió en un espacio dedicado a conservar, organizar y poner a disposición de la sociedad documentos fundamentales para conocer nuestra historia. Vamos a ver y a escuchar la cápsula que nos preparó Orlando Abad.
3: Nos encontramos en un edificio histórico de México. Es un edificio de principios del siglo pasado que funcionó como penitenciaría de la Ciudad de México hasta la década de los 70 y que a partir de la década de los 80 es sede del Archivo General de la Nación. Un lugar impresionante que guarda tantos y tantos secretos que sería casi incontable en un solo día. Pero hoy nos dedicamos a conocer un poco más de este sitio y de su misión en el presente. Por favor, acompáñanos a ver esta entrevista y a ver qué aprendemos. Como cada que salimos a visitar México, llegamos a lugares sorprendentes y maravillosos en la hora nacional. Hoy estamos en el Archivo General de la Nación, en el Palacio de Lecumberri, un lugar histórico por demás para nuestra nación y para nuestra historia, pero vamos a platicar con el que sabe. El doctor Rodrigo Moreno Elizondo, que es el subdirector de acceso y atención al público, como ustedes, como nosotros, que nos metieron, miren, hasta el fondo de la casa aquí en el Archivo General de la Nación. Muchas gracias, doctor. ¿Cómo está?
4: Orlando, es un gusto estar con ustedes y estar con su auditorio.
3: ¿Cuál es la importancia de tener un archivo general en México?
4: El Archivo General tiene múltiples funciones sustantivas. Entre ellas están garantizar la correcta organización y administración de archivos en el país. Es decir, que se encarga de acompañar a las instituciones públicas, incluso particulares, que necesitan tener correctamente organizada su información para garantizar el acceso a la misma y, por lo tanto, su utilidad. Y eso acompaña a la administración pública, pero también a lo interno tiene la responsabilidad de custodiar un gran acervo histórico que contiene la memoria documental del país desde el siglo XVI hasta el presente.
3: Aquí están los sentimientos de la nación, entre muchos otros. Platíquenos algo de esos datos sorprendentes que podemos encontrar aquí.
4: El Archivo General de la Nación tiene una historia larguísima. Desde la época colonial se empiezan a generar documentos. Sin embargo, no existía propiamente una cultura de organizar y administrar estos documentos. Hasta finales del siglo XVIII ya se dan cuenta las autoridades que había que tenerlo organizado. Había algo que se llamaba la Secretaría de la Cámara del Virreinato. Y ahí se tenían organizados papeles administrativos de la colonia. Entonces se crea el primer archivo, el Archivo General de la Nueva España. Después esa administración cambia en la época independiente. En agosto de 1823 se decide crear el Archivo General y Público de la Nación, que es, digamos, el antecedente de este Archivo General.
3: Oiga, a finales de los 70, 77, por ahí se dijeron, ya no cabemos, necesitamos otro lugar. Platíquenos cómo fue esa transición, porque, bueno, ahora ya se ve todo muy bonito, pero aquí era un lugar donde la historia fue muy oscura.
4: Claro, este archivo ha estado viajando. En el primer momento del siglo XVIII estaba en Palacio Nacional. Como no cabía todos los documentos ahí, se mandó una parte a lo que es el convento de Santo Domingo. Entonces, como justamente no cabía, decían, bueno, necesitamos buscar un lugar idóneo. Había una parte en algo que se llamaba el Templo de Guadalupe, que era la Casa
3: Tacubaya,
4: María.
3: ¿No?
4: Tacubaya.
3: Claro.
4: Estuvimos un tiempo en lo que hoy es el MUNAL, el ex Palacio de Comunicaciones y Obras Públicas. Ahí del año 73 al año 82 fue nuestra casa, digamos. En 1976 cierra esta penitenciaría, en agosto. En el 77 se decreta que se tiene que convertir
3: hay
4: en el Archivo General.
3: Sí,
4: había que remodelarlo. Se logra, se remoza, se quita, digamos, todo lo que tenía que ver con la penitenciaría. Y en agosto del 82 se hizo un gran evento para inaugurar esto que sería la casa definitiva hasta este momento del Archivo General de la Nación.
3: Hoy podemos venir a visitar, podemos venir a consultar. ¿Cómo le hacemos, Doc?
4: La gente puede venir al Archivo General de la Nación a recorrer la exposición permanente. Hay documentos emblemáticos como el Acta de Independencia de 1821, las constituciones de 1824, 1856, 17, van a poder ver la historia de la institución y a la vez las funciones sustantivas, todo el equipo de archivistas y de especialistas que hacen posible que la memoria siga viva.
3: Doctor, muchísimas gracias por acompañarnos en la Hora Nacional.
4: Muchísimas gracias por la invitación.
3: Y nosotros seguiremos caminando, recorriendo y conociendo lugares mágicos, maravillosos e históricos como este Palacio de Lecumberri, hoy Archivo General de la Nación.
2: Hay voces que no solamente interpretan canciones, se convierten en parte de la memoria de un país. Ese es el caso de Chavela Vargas.
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2: Nacida en Costa Rica el 17 de abril de 1919, pero muy vinculada con México, país que adoptó como propio y cuya cultura llevó por escenarios de América Latina, Europa y Estados Unidos.
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1: Chavela apareció con su poncho, su guitarra y una voz que no necesitaba adornos para transmitir dolor, libertad y desamor. Su interpretación convirtió canciones como Paloma Negra, La Llorona y Un Mundo Raro en verdaderos himnos. Vamos a conocer más sobre ella en la siguiente cápsula.
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5: María Isabel Anita Carmen de Jesús Vargas Lizano, más conocida como Chavela Vargas, nació el 17 de abril de 1919 en San Joaquín de Flores, Costa Rica. Tras la separación de sus padres, quedó al cuidado de sus tíos, en un entorno marcado por carencias económicas. Desde pequeña descubrió su vocación.
6: Amaba la luna, amaba el sol, y como me crié dentro de la verdad de la naturaleza, nací cantando. Desde que nací, canté.
5: Impulsada por un deseo de libertad e independencia, entre 1933 y 1936 se trasladó a México para cambiar el rumbo de su vida.
6: México tiene un lugar para los extranjeros, tiene un encanto extraño. Es México la palabra divina, la palabra mágica, la palabra sabia.
5: Con el tiempo se nacionalizó y convirtió su mexicanidad en uno de los rasgos más profundos de su identidad artística. Aquí comenzó a interpretar canciones rancheras y boleros, música tradicionalmente masculina. Poco a poco, incorporó a su repertorio obras de destacados compositores mexicanos como José Alfredo Jiménez, Cuco Sánchez, Álvaro Carrillo, Tomás Méndez y Tata Nacho, cuyas obras contribuyó a inmortalizar. La intensidad emocional con la que interpretaba cada canción daba al público una experiencia profundamente íntima y conmovedora. A partir de su éxito con la canción Macorina, en 1952, su voz recorrió toda América Latina. En 1961 grabó su primer disco LP, Noche Bohemia, e inició una prolífica carrera discográfica. También llegó al cine. En 1967 participó como actriz en la película La Soldadera de José Bolaños. Colaboró en distintas producciones como intérprete musical, tal fue el caso de la película Frida, de Julie Taymor. Asimismo, Pedro Almodóvar incluyó varias de sus canciones en sus películas. Chavela recibió numerosos reconocimientos tanto en México como en el extranjero. En 1975 se alejó de los escenarios, pero a finales de la década de 1980 reapareció y en 1995 se presentó por primera vez en el Palacio de Bellas Artes. Ya en la madurez, Chavela habló abiertamente de su homosexualidad, convirtiéndose también en un referente para la comunidad LGBT latinoamericana. Ofreció su último concierto en Madrid en julio de 2012. Poco después regresó a México, donde murió el 5 de agosto de 2012. Su voz continúa conmoviendo a nuevas generaciones.

0: Para terminar esta primera parte de la Hora Nacional, queremos cerrar con una frase de Chavela Vargas. Hay que llenar el planeta de guitarras y violines en lugar de tanta metralla.
1: Esta frase resume mucho de lo que fue su vida. Fue una mujer que se rodeó de música, que decidió vivir con intensidad, enfrentar sus miedos y mantenerse fiel a sí misma. Que su historia nos recuerde que la vida también se trata de vivirla plenamente y sin violencia.
0: Y como cada semana queremos mandarle un saludo a todas las personas que nos ven y nos escuchan. Un abrazo hasta Aguascalientes para Miguel Carrera, para Alicia BFG y a Patricia Paredes en Calgary, Canadá. Gracias por acompañarnos desde tan lejos.
1: También saludamos a María Elena en Chihuahua, José Luis en Sonora, Rocío en Sinaloa, Fernando López en Durango, para Verónica Corona en Jalisco y Carlos Muñoz en Nuevo León.
0: Y si quieren seguir escribiendo, pueden seguir a La Hora Nacional Oficial. Estamos en YouTube, Facebook, Instagram, TikTok, X, Spotify y en el número 5534-834239.
1: Y también nos pueden mandar un correo electrónico a lahoranacional@segov.gov.mx.
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0: con la segunda parte de La Hora Nacional, una media hora en la que hablaremos de nuestros adultos mayores, nuestra cultura y nuestras tradiciones.
1: El 28 de agosto justamente se celebra el Día del Adulto Mayor. Por eso hablaremos de la importancia de respetar, cuidar y escuchar a quienes han vivido más que nosotros.
0: También conoceremos el papel que tienen las personas mayores en las comunidades indígenas, porque muchas veces son ellos los que mantienen vivas las lenguas, las tradiciones y los saberes.
1: Además, hablaremos de salud geriátrica y de la importancia de prevenir enfermedades para conservar la autonomía, la movilidad y la calidad de vida durante el envejecimiento.
0: Tendremos un flashazo de bienestar sobre la tarjeta del INAPAM y los beneficios que ofrece a las personas adultas mayores. También tendremos recomendaciones de la Comisión Nacional para la Protección y la Defensa de los Usuarios de Servicios Financieros.
1: Y, por supuesto, nuestra chilanguía con opciones culturales en la Ciudad de México.
0: Además, platicaremos de la obra de teatro Destino, que nos habla de la soledad y la necesidad de encontrar conexiones con los demás. Todo esto y mucho más en la segunda parte de La Hora Nacional. Quédense con nosotros.
1: En el marco del Día del Adulto Mayor que se celebra el 28 de agosto, queremos reconocer sus historias, experiencia y aportaciones en la memoria histórica de nuestro país.
0: En México viven alrededor de 18 millones de personas de 60 años o más, y la Secretaría de Salud calcula que para 2050, una de cada cinco personas en nuestro país va a pertenecer a este grupo de edad.
1: Por eso, el envejecimiento debe entenderse no solo como una cuestión de edad, sino como una etapa en la que es muy importante conservar la autonomía, la movilidad y la capacidad de poder tomar decisiones.
0: En nuestro país tienen un lugar muy especial y por eso hay muchos programas y servicios que buscan fortalecer sus ingresos, su salud y su autonomía. Entre ellos está la Pensión para el Bienestar de las Personas Adultas Mayores, que en 2026 entrega 6.400 pesos bimestrales a las personas de 65 años y más. En mayo contaba con 13.619.433 derechohabientes.
1: También está la Pensión Mujeres Bienestar, dirigida a mujeres de 60 a 64 años que reciben 3.100 pesos bimestrales y en mayo beneficiaba a 2.735.776 mujeres.
0: A estos apoyos se suma Salud Casa por Casa, que lleva atención preventiva y seguimiento médico directamente a los hogares de adultos mayores y personas con discapacidad. Cerca de 20.000 profesionales de la salud hacen estas visitas y al cierre de junio de 2026 se habían realizado 20.730.277 visitas domiciliarias.
1: Además, las personas mayores cuentan con los servicios y beneficios del INAPAM y con la atención de los sistemas públicos de salud. En conjunto, estas acciones buscan que llegar a la vejez signifique contar con mayor protección económica y calidad de vida.
2: En nuestros pueblos originarios, los adultos mayores no solo son nuestros abuelos, son guardianes de la sabiduría ancestral, de la lengua, de las tradiciones y de los conocimientos que nos dan identidad. Ana Chino y Lucas Ruiz son representantes zapotecos de la comunidad Yalalac en Oaxaca y nos comparten cómo su cosmovisión pasa de generación en generación.
3: Está encerrado en mucha sabiduría, muchos conocimientos de nuestros abuelos, de nuestros ancestros, para empezar. Ellos fueron los portadores de todos esos conocimientos. Por ejemplo, en la mujer, el telar, en los hombres, la guarachería, el sombrero, la cruz de Yalala, la gastronomía, que es todo. Dentro de eso está nuestra lengua. Toda la cosmovisión está ahí, en nuestra lengua, que es Dizro, el zapoteco variante de Yalala.
2: Los adultos mayores nos recuerdan quiénes somos, cómo aprendimos a mirar la vida y en quiénes nos convertiremos.
4: Hace unos 25 años empieza a hablar de la inclusión. Nuestros abuelos yalaltecos, desde hace tiempo, nos dijeron: todos los seres vivientes somos las criaturas más pequeñas del universo y debe de haber respeto. Esa es una enseñanza que viene de siglos. Son enseñanzas que nos moldan nuestra vida cotidiana.
2: La voz de nuestros adultos mayores vive en la memoria de nuestros pueblos. Es una sabiduría que no se guarda en los libros. Se comparte, se practica y se transmite. Escucharlos es honrar nuestras raíces y mantenerlas vivas.
0: La salud geriátrica ayuda a prevenir enfermedades, detectar padecimientos y atender las condiciones del envejecimiento, pero también algo importantísimo, conservar la capacidad de las personas para hacer sus actividades y vivir de manera independiente.
1: La Secretaría de Salud señala que los hábitos saludables a lo largo de la vida pueden disminuir hasta un 50% el riesgo de mortalidad prematura y discapacidad en las personas mayores. Vamos a ver y escuchar la entrevista que hizo Orlando Abad para conocer algunas herramientas para llegar a esta etapa con una mejor calidad de vida.
5: Buenas noches y bienvenidos a una sección que se preocupa por ustedes y por su bienestar. Y por eso hoy platicaremos de salud geriátrica con un especialista, con el doctor David Alonso Alanís, que nos visita el Instituto Nacional de Geriatría. Bienvenido. ¿De dónde debemos agarrar la importancia y la relevancia de la salud geriátrica?
6: Bueno, la salud geriátrica en general es importante porque ve de forma total a la persona mayor. Ver cómo esas enfermedades, más el envejecimiento, más los medicamentos, más el estilo de vida, juega en su totalidad con la persona, cómo esto interactúa entre sí y al final de cuentas, qué tanto impacto tienen las enfermedades y o los tratamientos sobre la funcionalidad. No solamente es la medicina general tradicional de trato a la enfermedad y nosotros no la dividimos en órganos como otros subespecialistas, sino más bien es ver el conjunto y ver aparte lo que la persona quiere hacer y tratar de conservarlo al máximo.
5: Todos en algún momento o vamos a ser adultos mayores o vamos a tratar con adultos mayores. Y es también de trascendencia saber cómo tratarlos.
6: Del área de la geriatría es más bien el enfoque es humanista porque nosotros vemos, como te digo, a la persona y una de las grandes áreas es ver lo que la persona quiere, o sea, darle prioridad. Pero el enfoque humanista que le da la geriatría es más bien preguntarle siempre a la persona. Entonces, sobre eso se le da prioridad a tratar todo lo que se pueda y rehabilitar a la persona para que conserve sus actividades de lo que él o ella quieran hacer. Esa es la parte humanista.
5: Platiquemos un poco de la incidencia. ¿Cuáles son los malestares más comunes en los pacientes geriátricos en nuestro país?
6: De forma general, todas las enfermedades crónicas de México: hipertensión, diabetes, problemas de osteoporosis, articulaciones, desgaste articular. De forma general, otros que se agregan es problemas de audición, visión, memoria, los síndromes geriátricos. Los síndromes geriátricos, por ejemplo, en realidad más bien no es como una enfermedad per se, sino un conjunto de características que hacen o interactúan con la persona para que tenga riesgo a desarrollar algo. Por ejemplo, las caídas. O sea, si la persona tiene diabetes, hipertensión y tiene 7 medicamentos para esto y de repente esos medicamentos le quitan el hambre, empieza a comer mal, se marea, se le baja mucho la presión, presenta palpitaciones o algo, tiene más riesgo de caerse que una persona que o está muy bien controlada y o ya fue valorada por un geriatra y revisó sus medicamentos y quitó ciertos para mejorar
5: un equilibrio integral. ¿Qué tan importante es ser conscientes de que estamos en la etapa geriátrica?
6: El enfoque médico aquí de la geriatría o lo que realmente busca es mantener a la persona el mayor tiempo posible funcionando, autónoma e independiente. Esto quiere decir, yo puedo tener una persona de 80 años que ya está en cama por cualquier situación y yo puedo tener una persona de 90 años que está caminando y saca a su perro al parque y come bien. O sea, lo que se trata más bien es buscar y preservar la funcionalidad y evitar, más allá de sí los tratamientos, pero sobre todo enfocado a mantener esa funcionalidad. Y entonces yo diría, sí es importante establecer que una persona está envejeciendo, pero no tanto establecer un cuidado, sino más bien como metas específicas a que preserven la autonomía global.
5: Hay que conocer nuestras condiciones y para eso hay que acercarnos a los profesionales y así tendremos un diagnóstico más certero de lo que nos atañe. Doctor, por favor, las redes sociales o alguna página donde quien tenga dudas se pueda ahí acercar e informar.
6: Las páginas del Instituto Nacional de Geriatría, así lo pueden buscar, tanto en Facebook como en Instagram y en la página de gov.mx/inger. que son las siglas, donde ahí de hecho se publican boletines y se publican ciertas cosas. El lenguaje es muy práctico y se habla de salud bucal, salud del estómago, salud de la mente, factores de riesgo que son prevenibles para insomnio, ansiedad, depresión, trastornos del estado de ánimo.
5: Todo lo que uno tenga que saber.
6: Que quieran saber.
5: Muchísimas gracias, doctor. Y muchísimas gracias a ustedes por escuchar y atender este llamado a la salud. Recuerden que los queremos mucho y los queremos ver bien. Continuamos en La Hora Nacional.
6: Gracias.
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9: Temporada de lluvias y ciclones tropicales de 2026, en el Servicio Meteorológico Nacional de la Comisión Nacional del Agua, reiteramos nuestro compromiso para brindar información de manera puntual y precisa para mejorar la capacidad de respuesta y toma de decisiones.
10: En este 2026, existe una probabilidad alta de que el Niño, un fenómeno climatológico que modula, entre otros, la actividad ciclónica a nivel global, se establezca en el trimestre mayo-julio. Además, el pronóstico que realizamos en el SMN considera que el Niño persista y se fortalezca durante el pico de esta temporada de ciclones tropicales, es decir, de agosto a octubre, por lo que se prevé que exista mayor actividad ciclónica en la cuenca del Pacífico, a diferencia del Atlántico.
9: Después de un análisis de esta condición y de otros indicadores globales, el pronóstico para la temporada de ciclones tropicales 2026 es el siguiente.
10: Para el Pacífico nororiental, se prevén de 9 a 10 tormentas tropicales, 5 a 6 huracanes categoría 1 o 2, y de 4 a 5 huracanes categoría 3, 4 o 5, dando un estimado de entre 18 y 21 ciclones tropicales con nombre.
9: En el caso de la cuenca del Atlántico, se pronostican entre 7 y 8 tormentas tropicales, de 3 a 5 huracanes categoría 1 o 2, y de 1 a 2 huracanes categoría 3, 4 o 5.
10: Ante este panorama, y según el promedio climatológico, para la cuenca del Pacífico se espera una temporada activa, y en el caso del Atlántico, se prevé que esté cerca o por debajo del promedio, en cuanto al número de tormentas con nombre.
9: Recuerda que la temporada de ciclones tropicales inicia el 15 de mayo en el Océano Pacífico y el 1 de junio en el Atlántico. En ambos casos, la temporada termina el último día del mes de noviembre. Sin embargo, no se puede descartar la formación de ciclones tropicales antes o después de estas fechas.
10: Además, el pronóstico de ciclones tropicales no determina cuántos de estos fenómenos podrían impactar en costas mexicanas, directa o indirectamente. Los fenómenos meteorológicos como los ciclones tropicales pueden evolucionar rápidamente, por lo que la prevención es algo que nos concierne a todos y todas.
9: Como cada año, los exhortamos a mantenerse informados a través de las cuentas oficiales del Servicio Meteorológico Nacional.
0: Y llegó el momento de sacar la agenda cultural. En nuestra Chilanguía vamos a recordar que la Ciudad de México tiene muchísimos museos, teatros, espacios escénicos y también salas de cine para todos los gustos y edades.
1: Hay que descubrir o redescubrir estos espacios que nos permiten aprovechar el cine, las artes y el patrimonio cultural sin tener que salir de la ciudad. Vamos a ver y escuchar lo que nos preparó Germán Gastelum.
11: ¿Qué tal, amigas y amigos? Esto es La Chilanguía, nuestro espacio para descubrir qué hacer, qué visitar y qué disfrutar en la Ciudad de México. Aquí van algunas opciones para aprovechar estos días en la ciudad. Comenzamos con Arquitectura y Cosmotécnica, una muestra de arte contemporáneo que llega al Museo Tamayo y que estará disponible a partir del 24 de agosto. Una propuesta para acercarnos a distintas formas de entender la relación entre el espacio, la arquitectura, el arte y nuestra manera de habitar el mundo. Si lo tuyo son los organismos más pequeños pero fascinantes, llega Hongosto, una serie de actividades, talleres y espacios de divulgación dedicados al universo de los hongos, con distintas sedes en la Ciudad de México. Es una oportunidad para descubrir que los hongos están mucho más presentes en nuestra vida cotidiana y en los ecosistemas de lo que te imaginas. También puedes darte una vuelta por alguno de los grandes recintos culturales de la ciudad. El Colegio de San Ildefonso y el Museo Nacional de Antropología mantienen exposiciones temporales y una cartelera que vale la pena consultar para conocer las propuestas de esta temporada. Y para quienes disfrutan de nuestras tradiciones y de la cultura popular está Mitos del Ring, un espectáculo que combina el imaginario de la lucha libre mexicana con las artes escénicas. Las funciones estarán vigentes hasta el 31 de agosto. Y porque salir a disfrutar la ciudad también puede ser una forma de cuidar nuestra salud, hay distintas opciones de caminatas, talleres creativos y de expresión corporal en zonas como el Centro Histórico y Coyoacán. Actividades que nos invitan a movernos, convivir, conocer nuestros espacios públicos y mantenernos físicamente activos. Así que ya lo sabes, exposiciones, hongos, museos, lucha libre, caminatas y talleres, la Ciudad de México siempre tiene algo nuevo para descubrir. Esto fue La Chilanguía. Nos escuchamos en la próxima y sigamos disfrutando de nuestra hermosa ciudad.
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1: El teatro es una forma de explorar emociones como la soledad y la necesidad de encontrar conexiones con los demás. Hoy vamos a platicar de Destino, una obra que habla sobre las decisiones, los encuentros y las historias que nos transforman.
0: Para contarnos todo sobre esta puesta en escena, hoy nos acompañan Kilan Lachino y Félix Bailón. Ellos nos van a platicar qué hay detrás de esta historia, cómo fue construirla y qué mensaje quieren compartir con el público. Gracias por acompañarnos.
13: Gracias a ustedes.
14: Gracias a ustedes.
1: Oigan, cuéntenos un poco de Destino. Por lo que entiendo, es una obra que no es fácil, no es relativa. Complicada?
13: Pues es una historia anecdóticamente sencilla. Está dividida en tres bloques y es la historia de cómo una mujer se encuentra con un personaje y se vinculan a través del azar y de la necesidad de sentirse acompañada esta mujer. Pero lo que interesa y que es lo profundo en la obra es esa conexión que ella tiene y que a partir de esa gran necesidad por no estar sola, comete una acción, un evento que transforma su vida y también la de este otro personaje. Es una historia trágica finalmente y que a través de ese momento de su necesidad por no estar sola, consigue la soledad.
0: Es muy interesante platicar de estos temas ahora que tanta gente dice que en el mundo estamos atravesando por una crisis de soledad y que cada vez está costando, creo que un poquito más de trabajo salir de esta y generar conexiones humanas cuando un poco mucha de nuestra interacción ocurre de manera digital, lejana, etcétera.
15: La soledad y la tercera edad, que es por donde también se va esta historia. Y tal vez ahorita que decías de lo complejo, tal vez yo no diría mucho complejo, creo que diría más bien como atípica, porque esta es una obra que simboliza un montón de elementos, por ejemplo, el uso de la máscara, y que además es silente y es una sola actriz. Para poder mostrar una idea con estos recursos, es necesario recurrir a un montón de elementos teatrales que ahorita la maestra Kilan va a poder ahondar seguramente en ello. Y, por ejemplo, en mi caso, la falta de un diálogo, mi trabajo está más bien en crear estas atmósferas sonoras, unas pequeñas melodías que evoquen, que ayuden, que refuercen el diálogo silente. Y es ahí donde queremos que el público se vea atractivo en ver una propuesta un poquito diferente a las demás.
1: ¿Y qué reacciones han tenido del público con esta obra?
13: La gente se siente identificada, como se están abordando los temas emocionales, y lo que tú ves cuando estás viendo la obra es como si vieras a lo lejos una mujer que no estás escuchando lo que dice, lo que hace, pero reconoces todo por lo que está pasando. Exige del espectador mucha atención y también un trabajo de la imaginación. Atrapa, la obra atrapa inmediatamente. También en el viaje sonoro es muy interesante, es muy bello el trabajo del compañero.
0: ¿Cómo es el trabajo para lograr llegar a eso en todas las funciones?
15: Hay algo maravilloso en las propuestas escénicas, sobre todo en las propuestas escénicas de este tipo. Los autores, los creativos, buscamos transmitir algo. Pero lo maravilloso de esto es que cada público, dependiendo de sus referentes, obtiene o genera otros significados o otros significantes, que esa es la maravilla del arte.
1: Oigan, ¿y dónde podemos ver la obra? ¿Qué días? ¿En qué lugar? ¿Horarios?
13: Tenemos la puesta en escena en el Centro Cultural Helénico, en el Foro La Gruta, y estamos a partir del 28 28 de agosto. Estamos los viernes a las 8, sábado y domingo a las 6 de la tarde.
0: Redes sociales que nos quieran compartir, ya sean las suyas, las de la obra.
13: Nuestras redes sociales son Kilan Lachino en Facebook y también en Instagram.
15: Félix Bailón también en YouTube, Instagram, Facebook. Y las de la obra también se puede así buscar Destino. Teatro Helénico, y ahí encuentran todas las posibles.
1: Muy bien, Félix, Kilan, muchísimas gracias por visitarnos aquí en La Hora Nacional y nos vemos en el teatro.
13: Gracias.
15: Que así sea. Gracias. Gracias a ustedes.
0: Muchísimas gracias. Y a toda la gente que nos acompaña, muchas gracias también. Quédense con nosotros. En el rock mexicano hay nombres históricos. Y ahora cuatro leyendas se encuentran en un mismo proyecto para crear desde la libertad, desde la experiencia y sobre todo desde el gusto de hacer música.
1: Estamos hablando de Madre Perla, un proyecto integrado por Cecilia Toussaint, Alfonso André, Federico Fong y José Manuel Aguilera. Cuatro figuras que han dejado huella en la música en nuestro país con sus carreras solistas y sus bandas como Caifanes, Jaguares, La Barranca, Cecilia Toussaint, Arpía. Muchachos, qué emoción tenerlos por acá. Bienvenidos a La Hora Nacional. Gracias por estar con nosotros.
14: Muchas gracias, querido Cha. Un gusto.
1: Cuéntanos, ¿cómo nace Madre Perla?
16: Bueno, es una idea que ya se estaba cocinando desde hace muchos años, hasta que la señora Toussaint, ya después de muchas aventuras y muchas cosas que habíamos hecho, decidió reunirnos. Nos hicimos una videollamada y nos convocó para hacer este proyecto.
17: Lo que pasa es que hace muchos años, estuvimos jugando con la idea de hacer una banda alterna. De hecho, pensábamos que fuera una banda así tipo Gorilas, que nadie supiera que éramos nosotros y nos pusimos apodos y demás. Y bueno, se quedó en un juego, ¿no? En una plática ahí de amigos. Y muchos años después yo estaba en un momento ahí donde decía, bueno, si me muriera yo mañana, ¿qué cosas no me gustaría que se quedaran pendientes de mi vida? Y apareció este proyecto en mi cabeza, entonces dije, pues les voy a hablar, les voy a preguntar si no les gustaría concretar. Y eso hice, los convoqué a una videollamada y les dije, oigan, ¿se acuerdan de aquel juego? Sí, ¿y qué tal que lo vamos haciendo? Y los tres dijeron que sí.
1: Por ejemplo, ahorita estaba viendo este hermosísimo, ¿qué es un EP?
17: Es un EP que sacamos como un objeto de colección para los fans, para el Vive Latino.
1: Y trae un póster adentro.
17: Trae su cartelito, una cosa muy preciosa.
1: Pero a mí lo que me llamó mucho la atención es que está producido por Julián, André.
17: Así es, aquí está el cartelito.
1: Y que está pensado más para que le firmen atrás. No todo está allá, se ven los años de experiencia ahí.
17: Por supuesto que todo está, pues no sé si son los años de experiencia o las ganas de hacer las cosas y hacerlas lo mejor que uno puede con todo el amor del mundo. El diseño es de una diseñadora gráfica que se llama Joana Slaza y las fotografías son de Gabriel Batis, un gran fotógrafo. Wow. Yo llevo trabajando con ellos muchísimos años.
1: Cuando estaban haciendo las canciones, primero en composición y luego en la cuestión de arreglos y todo esto, ¿hacia dónde iban musicalmente hablando? Si es como una cosa que me parece muy interesante y sobre todo lo que nos contabas ahorita, Cecilia, que querían que fuera algo anónimo al principio, ¿no?
17: Así es.
16: No, no tanto anónimo.
14: Anónimo, pero lo que sí queríamos era que se pareciera lo menos posible a lo que ya hemos hecho, hasta donde se puede, porque obviamente, como dices, cada uno de nosotros tiene algo que quizás es ya reconocible, pero sí, la idea era no hacer como lo que ya hemos hecho, sino intentar otra cosa, intentar otros puntos de vista, otros sonidos, etcétera, otras maneras de tocar incluso.
0: Tiene Madre Perla, me imagino, redes sociales para poder seguir lo que estén sacando, si hay fechas posteriores al Metropolitan, saber cuándo y cuándo se venden los boletos. ¿Las tienen por ahí como en la mano?
18: Es Madre Perla-música, tanto en Facebook como en Instagram. Y tenemos un canal de YouTube también de Madre Perla, donde hay un par de rolas ahí que sacamos para promocionar los primeros sencillos. Pueden checar eso. Y ahí estamos anunciando lo que está pasando con Madre Perla.
1: ¿Vienen más cosas o luego platicamos?
17: Queremos concentrarnos en esto, pues en lo que estamos haciendo hoy por hoy. Lo que pase mañana, quién sabe, ni siquiera sabemos si vamos a despertar. Pero ahorita la intención y la atención es hacer ese concierto y ya se verá. Y además, bueno, la idea primaria de esto era eso, grabar un disco y hacer un 2-3 conciertos. Cada uno de nosotros tiene actividades personales que nos llevan nuestro tiempo, nuestra atención, nuestro interés.
1: Sí.
17: Cada quien atiende lo suyo y quizás sea única y repetible esta vez, no lo sabemos.
0: Como fan, espero que no. Pero por cualquier cosa, no se pierdan a Madre Perla en el Teatro Metropolitan, si los pueden ver.
14: Tiene que estar ahí el 27.
0: No, obviamente. Y les queremos dar las gracias por haber venido a la Hora Nacional. Qué gusto tener a los cuatro aquí. Fue una experiencia muy bonita y que vengan, ojalá, mucho más.
1: Así es. Gracias, Alfonso. Gracias, Federico. Gracias, Cecilia. Gracias, José Manuel. Gracias, Madre Perla. Y gracias a todos ustedes por estar con nosotros. No se vayan.

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1: Bienvenidos a un nuevo episodio. Soy Claudia Mejía. Creo que han escuchado por ahí en las noticias sobre este gusanito, el gusano barrenador. Hoy tenemos a un invitado, es un infectólogo, es el doctor Bruno López. ¿Cómo estás?
4: Muy bien, muchas gracias. Gracias,
1: gracias por estar aquí y hablar sobre este tema. Sí da miedo, ¿verdad? O sea, sí ha como que metido miedito en la población.
4: Pues lo que se ve da más miedo, ¿no? A veces puede ser más peligroso para la vida en un corto plazo una bacteria que no vemos, pero estos como los se pueden ver al ojo desnudo, como se dice.
1: Claro.
4: O sea, la verdad es que sí generan miedo. La invasión de animales o humanos por este tipo de moscas en su fase larvaria, que son los gusanos, y que esa es una miasis, ¿no? Prácticamente es el término de miasis. Pero esta es una fase intermedia de la vida de la mosca, ¿no? Tiene que estar, llega como la mosca, se para en el tejido, puede ser incluso en una herida, en los conductos auditivos, las orejitas de las vacas, en la boca de un humano, en una herida de un pie de un paciente con diabetes, por ejemplo, con pie diabetes. Se para ahí, deja sus huevos y esos huevos eclosionan, pues se abren, digamos, y se producen la larva, el pequeño gusanito. Y una vez en mosca va a otro, se reproduce con otro macho y va a volver a buscar otro sitio donde alojarse. Todas las moscas llevan esa fase. Hay una que es bastante curioso porque ella prefiere poner sus huevos. Se llama Dermatobia, le llaman la mosca peluda en algunas regiones.
1: Aparte del gusano. ¿Cómo se ve?
4: Se ve similar. La verdad es que la mosca sí tiene unas características en los colores. Por ejemplo, la mosca del gusano barrenador, el Coclegomia hominivorax, que su nombre es así científico, digamos, tiene color como verdáceo. Es color verde.
1: Ay, son
4: es
1: esas
4: grande,
1: moscas grandes.
4: Verdes, exacto. Ay. Con una la espaldita así como verde.
1: Okay.
4: Y que vuelan pues rápido, a grandes distancias. Y esa, y pues se pueden diferenciar en la morfología que tienen. Lo que sí cuesta más trabajo es en la fase de larva, el gusanito, diferenciarlo de otras especies. Ahí sí, porque incluso tienes que verlo con el microscopio, ver ciertas estructuras. El problema del gusano barrenador es que puede dar cuadros graves porque le gusta el tejido humano vivo, entonces es un parásito obligado, es decir, para que desarrolle todo su ciclo de vida, necesita una herida de una persona viva para que ahí siga penetrando en el tejido, barrena, es decir, por literal su nombre, entra, va escarbando el tejido sano y hasta meterse más adentro, hacer cavidades y crear hasta, y por arrastre pues lleva bacterias y ahí puede crear infecciones también ¿no? Por bacterias. Entonces esa es la importancia que tiene. ¿Qué pasa al ganado? El ganado pues se enferma, ¿no? Se enferma porque se llena, si lo

0: Dejan sin tratamiento, penetra y le da un cuadro grave de invasión de este gusano. A la par, pues al abrirle esas cavidades, deja que bacterias entren y le da sepsis también al ganado y mueren
1: sí,
0: muchos.
1: Se puede morir.
0: Exacto. Y es tan difícil a veces en una sola puesta de una mosca de gusano barrenador, el Cochlearia miniborax, que es el nombre de la mosca, al poner en una herida, en una cavidad, sus huevos ponen hasta 200 en una sola. Y de esos evolucionan hasta el 70%. ¿Cuántos gusanos
1: O
0: se
1: sea,
0: van a
1: todos
0: producir?
1: son los que barrenan.
0: Y todos al mismo par pueden ir barrenando.
1: O sea, es muy rápido.
0: Entonces, por eso a veces tienen que sacrificar al ganado. Porque ya están tan invadidos que es imposible quitarle todos.
1: Pero esto ya estaba erradicado.
0: Esto ya estaba
1: Desde los
0: erradicado.
1: 90s, ¿no?
0: Desde el un programa de erradicación del 70 al 92. En el 92 se declaró que era libre de México y Estados Unidos. ¿Cómo lo hicieron? Pues liberaron muchísimos cientos miles de millones de machos, pero estaban radiados, o sea que eran infértiles, digamos.
1: Okay.
0: Entonces se reproducían con moscas hembras, y las moscas hembras lo que tenían era producción de huevos sin larvas, o sea, eran huevos estériles, digamos, ¿no? Y así ya dejaron que no se reproducieran hasta que finalmente desaparecieron. Esa fue la técnica que usaron.
1: ¿Y por qué ahora regresó?
0: El problema, donde no realmente, aparentemente se había erradicado, pero había pequeños brotes, por ejemplo, en Panamá, en Puerto Rico, en Centroamérica, en varios de Venezuela, y por ahí había esos pequeños brotes. Con la cuestión de la inmigración y el tráfico ilegal de ganado, ahí empezó, por eso Chiapas fue la primera zona, y de ahí, así es como hemos venido con los casos. Chiapas empezó primero el año pasado con hasta un total de... El año pasado cerró con 90 casos en todo el 2025 y en 2026, al corte, al 3 de julio, lleva ya 55 casos. Y después empezó a extenderse ahora nuevamente a Hidalgo, a Jalisco, Hidalgo con 28 casos, Hidalgo con 13 de humanos, humanos con infección. Al ganado ha habido más. Oaxaca 39 casos, Puebla 35, Veracruz 90 casos, 24%. Es el que más casos tiene ahorita en todo lo que va de este año.
1: Me impresionan los casos en humanos porque... ¿Cuáles son los factores? Supongo que la mala higiene o la falta de higiene, claro, es lo que pues provoca esto.
0: Bien lo comentaste, la falta de higiene es la primera parte de esto, ¿no? ¿Por qué? Porque si yo baño a mi perro o a mi gato, yo mismo me baño a lo mejor una vez por semana, pues dejo, o dos veces por semana, dejo que todos estos días una mosca se pare en una herida, en alguna lesión, más si es una persona ya frágil, por ejemplo, los animales, las mascotas a veces pueden ni siquiera darse cuenta, ¿no? Pero un humano, por ejemplo, con una pequeña herida, que muchos lo vemos, por ejemplo, con pacientes ancianos, ¿no? Que tienen ya algo de demencia, que solo están en cama y que pueden estar un poco descuidados porque no están al 100% con ellos, pues se le puede parar hasta en la oreja, en la nariz, y ahí dejar los huevos y convertirse en gusanos. Vamos a poner un ejemplo de un paciente con pie diabético que de por sí ya tiene demencia y que solamente está en cama, ya no comunica, tiene muy poca movilidad, y de repente pues llega, pues lo encuentran sus familiares con una lesión en su pie, con unas gusanos. Al menos para la persona que no se dedica al 100% a esto, ver los gusanos no va a poder distinguir si es una de estas de mosca doméstica o si es de gusano barrenador o Lucilia, no va a saber. Entonces hay que ver de que no se trate de que efectivamente que sea gusano barrenador. Y lo siguiente es que no podemos quitarlos y echarlos a la basura. ¿Por qué?
1: Porque eclosionan de nuevamente como mosca, ¿no?
0: Y vuelven a reproducirse y a contaminar el ambiente otra vez y a infectar otro pacientes o huéspedes. Entonces lo que necesitamos es quitar la mayoría. Recomienda, si no tenemos en ese momento la posibilidad de que nos ayuden a supervisar qué sea, echarlos en un frasco con alcohol. Con alcohol prácticamente se preservan intactos. Mueren, pero se preservan intactos los gusanos. Echamos una porción en alcohol y lo demás tenemos dos opciones. Una es incinerarlos o inundarlos de alcohol y dejarlos en un recipiente cerrado. Aparte de las muestras que ya tenemos, ¿no? O jabón, agua de jabón, y dejarlos ahí encerrados. No recomiendan enterrarlos para que puedan reconocerse al microscopio de qué se trata. Si es Lucilia, si es la mosca doméstica, no pasa nada, ¿no? Finalmente tenemos muchos años viviendo con ellos. Lo ideal es tener mosquiteros, una buena higiene, si se encuentran, reportarlos para ver de qué se trata.
1: ¿Estas son como medidas ya teniendo ahí al gusano?
0: Sí, hay que ir a atenderse porque sí tiene sus cuidados cómo retirar estos gusanos. A veces si uno los retira nada más, la misma persona familiar del paciente los retira, puede a veces también lastimar al paciente, puede favorecer que también haya una infección. En este momento que como vemos vamos en incremento de casos, sí es importante importante cada vez que lo tengamos reportarlo y o acudir al centro de salud, a la clínica familiar para que sea revisado.
1: ¿Qué otra medida importante de las que ya hablamos para como para reforzar?
0: El cuidado de pacientes que están postrados en su cama, pacientes que son inmóviles, pacientes que tienen alteraciones neurológicas que no permiten sentir incluso dolor a veces o comunicar qué problema tienen. Esos son los que deben tener especial atención e incluso hacer una rutina diaria o cada vez que se haya el baño de estos pacientes, el aseo de ellos, revisarles orejas, revisarles la nariz, revisarles la boca, e incluso hasta las cavidades geniturinarias, por ejemplo, ¿no? La vagina, el ano, a veces también es un lugar donde se pueden alojar las moscas y ahí dejan los gusanos. Y muchas veces puede pasar mucho tiempo ahí y nadie se asome a ver. El gusano barrenador, cuando ya empieza a dar síntomas, incluso dolor en el paciente, ya seguramente ya penetró más las cavidades. O sea, cuando está muy superficial, la verdad es que ni siquiera puede dar nada. O a veces puede ver uno, por ejemplo, una herida que se pone más roja, o que se abulta, ¿no? Se hace un bultito en el tejido. La oreja, por ejemplo, hasta que ya empieza a penetrar el tímpano, más adentro, ahí es donde ya empieza a dar dolor, pero puede no dar ningún problema. Entonces aquí yo creo que no es conveniente esperar hasta que haya un síntoma.
1: Si llegamos a ver esto en pacientes, en mascotas, ya decíamos que hay que reportarlo para, ya tengo el número, es el 800-751-2100. Él es el doctor Bruno López, infectólogo. Gracias por estar aquí.
0: Muchas gracias.
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0: Son exactamente las 6 de la mañana con 17 minutos, damas y caballeros. Buenos días a través de la mejor 100.1 FM. Te saludo con mucho gusto. Allá en los controles técnicos está nada más y nada menos que el Dile Cruz. Y yo soy Alex Rosas, el camaleón. Buenos días. Hoy lunes 20. Hoy que estamos a 24 de. Y a veces 24 de diciembre, güey. No. Pero que ya falta poco, güey. ¿Cuánto falta? ¿4 meses, no? Para diciembre. Sí, ¿no? Ahí está. Bueno, pues 24 de agosto, hoy estamos. Sí, güey, 24 de diciembre. Pero 24 de agosto, faltan 4 meses. Dentro de 4 meses, sí. Agosto, septiembre, octubre, noviembre, diciembre. Sería. Que pues estuviéramos separando despertándonos es como a esta hora para ver la cena de Nochebuena, ¿sí? A esta hora más. Digo, los que se levantan a esta hora, ¿verdad? Los que no, pues, están dormidos.
1: 744-284-1330 para que te comuniques con nosotros, mensaje de voz o de texto, como tú lo prefieras. Y sí, por supuesto, también directamente a cabina 7444-04101 para que estemos platicando lo bonito que es este inicio de semana y cómo nos fue el fin de semana allá, agradeciendo que pues a los que asistieron al concurso de papalotes. No manches, yo pensé que iban a ir, todos los que se anotaron y que se iban a anotar más, ahí me dejaron, pero sí fue una banda sustanciosa que, agradecimos todos, por supuesto, el esfuerzo, la presencia que tuvieron, el haber participado y, por supuesto, así ir hacerle caso a la convocatoria de este concurso. Se premiaron prácticamente a todos. Obviamente los tres primeros lugares llevaron premio más fuerte, pero nadie se fue con las manos vacías y eso, la neta, se agradece. Se fueron. No se fueron con las manos vacías. Pues, ¿saben qué? Otra cosa muy importante, unos diseños hoy en día con la cuestión, ahora sí que me voy a escuchar como el tío. No, con la tecnología. La tecnología, sí, la tecnología. Bueno, unos diseños bien padres, ojalá me puedan. Había un diseño, amiguísimo Eric de la Cruz, un diseño hecho con Ian, donde estaba un león, una gallita, y estaba tu servidor con instrumentos, y está muy bonito, la verdad, muy bonito. La mami de Luna, le mando un abrazo, gracias. Ojalá me pueda apoyar con el diseño, ¿no? ¿Sale, vale? Le mando un fuerte abrazo, y pues ya que andamos, damas y caballeros, son las 6:20. Dice, buenos días, good morning, feliz inicio de semana, que tengas un excelente día, saludos a todos, en especial al buen Chabadaba, al Carrefour, al radio, a toda la banda Radio Coco, y un bendecido día para todos, para todos. Un saludo desde León, Guanajuato, y aquí nomás la mejor 100.1. La familia Montaño, como siempre, al 100.1. Buenos días.
2: Buenos días. Alias el Winnie Pú acapulqueño. Acá hay. Más conocido como el contrapeso.
0: Contrapeso.
2: Ya amaneció, mi padre santo, hay que levantarse. En aquí a las 4:30 pegándole, correteando el toro completo, porque la vaca no alcanza.
0: Ándale.
2: Después, bendiciones, mi padre santo, échame la bendición, padre, porque ahora sí ocupo, aunque sea 2,000 pas.
0: Ay.
2: Una chiqui despensa y la cuenta del tanque lleno, porfa. Claro que se tanque la mitad, pero ocupo 2,000 pas.
0: Órale, pues ya está, mi hermano. Pues ojalá tengas el tanque lleno ya cuando vayas a terminar tu jornada. Y por supuesto, una chiqui despensa. Y por supuesto, si no se puede la chiqui despensa, ya vas a llevar 2,000 pa, mijo. Así que ahí le va. 2,000 pas, ¿sale, vale? Mire. Tanque lleno. Y la cuenta como el 70%, ¿sale? Ahí mañana la repones, pero te paras temprano como hoy, ¿no? Que agarras la jarra y luego, ¿para qué quieres?
1: No, te andas quejando.
0: Camaleón, buenos días. Dice, ¿me puedes poner la canción de Flor Pálida de Bertín Gómez dedicada para mi mujer Betsaida de parte de su amargado? ¡Amargado! ¡Míralo! Andas muy enamorado el día de hoy, Saludos a Betsaida de parte del enamorado que quiere, le van a poner una canción ahorita. Vamos viendo. Hola, ya me mandaron aquí la postal. Dice, ¿sabes qué significa buenos días? Pues significa good morning.
1: No.
0: Dice, ese buenos días, dice que es el deseo de que hoy todo te salga bien.
1: y que las bendiciones abunden a tu alrededor y que tu corazón no deje de sonreír. Feliz y bendecido lunes. Pues ojalá no se deje de sonreír y de latir, ¿no? O sea, que le eche con todo, siga bombeando la sangre y todo lo bonito, ¿no? Sí, oye, pues... Saludos a la Yubis. Yubis, gracias por el detalle, ¿eh? Allá en el, ¿cómo se llama? En el concurso. Ella andaba allá en la, ¿cómo se llama? En el concurso de papalotes, pero se fue con la familia a la playa y que ya me la andaban hasta divorciando.
3: No.
1: Ya me la cambiaron de pareja, dice. No, si no es la onda. Bueno, mi Yubis, te mando un fuerte abrazo. Dice, excelente inicio de semana, camaleón. Dice, que Dios te bendiga siempre y a ti, a tu familia, a tus compañeros de trabajo y a todos los radioescuchas. Oye, Yubis, algo te iba a preguntar. ¿Ya se te acabaron las vacaciones, ya? No manches, mira nada más. Chica de la flor amarilla, buenos días, preciosa.
4: Hola, buenos días, camaleón. Ya andamos aquí al 100.1. Escuchando el programa y el mejor locutor. Feliz lunes para todos. Saludos. Mándame un beso.
1: Los que gustes, chaparrita. Ahí te va. Becerro para ti. Dice, muy buen inicio de semana para todos ustedes. Dice, a la semana a Eri de la Cruz y a todos el auditorio de parte del buen Chavadaba. Y también me manda la postal. Dice, un abrazo, una sonrisa, un café, pero con pan, ¿verdad? Porque esas groserías de nada más sin pan, como de que...
3: No,
1: buenos días,
3: no,
1: gracias, mi Chavadaba. Últimos mensajes que están llegando. Buenos días.
5: Buenos días, mi camaleón. Aquí el profe saludándote nuevamente.
1: ¡Qué milagro, profe!
5: Hoy nosotros ya regresamos a trabajar. Saludos, mi estimado. Saludos a mis colegas que también ya van directo a su delegación, su escuela o a ver dónde toman su curso, pero nosotros ya empezamos desde hoy. Esperemos que Dios todos vaya bien este ciclo escolar. Saludos, mi estimado. Vámonos.
1: Mientras no vayas en ese bar que se llama la oficina, todo está bien.
3: No.
1: Digo, para mis camaradas, los profesores, les mando un abrazo, que hoy inician la semana de cursos. Buenos días, Olora.
6: Buenos días, camaleón. Hay que darle.
1: ¿A quién?
6: Excelente inicio de semana. Bendecidos días. Un saludote. Cuídate.
1: Gracias, hermanito. Dice, buenos días, camaleón, aquí saludándote desde Radio Coco, la tierra que ven a ser a los hombres trabajadores. ¡Eso, pues! Saludos a mis compañeros que ya andamos trabajando. Excelente día, inicio de semana. Que venga llena de muchas bendiciones para todos. Y saludos para mi chaparrita hermosa, que la amo mucho y que a su lado me hace muy feliz. ¡Ay! Dice, oye, camaleón, un gran favor, ¿me puedes poner la canción de Juan Gabriel, la que dice, tú estás siempre en mi mente? ¡Ay, andas bien romántico! ¡Sosiégate! Dice, aún sigo de vacaciones, regreso hasta septiembre. ¡No manches, güey! ¿Cómo te caerían unas hasta septiembre? Vámonos a música y regresamos. Esto es el Camacho. Muy buenos días. Continuamos.

0: corte y regresamos.
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0: Aquí andamos ya de regreso. 6 de la mañana con 37 minutos. Buenos días. ¿Ya están listos para ir a chambear o ya andan ahí en la... No sé, a lo mejor andan ya en la parada del autobús, ya del colectivo, o ya andan bien trepados en los colectivos? Que, por cierto, saludos a todos mis camaradas colectivos que andan chambeando desde las 4 o 5 de la mañana. 4 de la mañana para agarrar el pasaje que va a entrar a las 6 de la mañana. Muy bueno, saludos a todos ustedes, gracias, porque mueven a todo a todo el pueblo acapulqueño que se va a chambear para cumplir la jornada. Y ya dicen, no, pues ya falta mucho y poquito para la quincena, brother. Pues bueno, saludos a todos ellos que andan chambeándole. Por cierto, allá los de la ruta Coloso, que van para Costera, también por supuesto a mis amigos de La Zapata y también los de Renacimiento que van hacia el centro, a todos también los de Icacos, aquí a las rutas alimentadoras que están en diferentes puntos, a la banda del Jardín, Palmas, Azteca y Mangos, también hay colectivos también hay los que van hasta Coyuca, órale. Andan chambeando desde muy temprano en el volante, a mis camaradas también los de la Urban, saludones, gracias, hola, buenos días.
1: Buenos días, camaleón. Excelente y bendecido lunes para todos.
0: Gracias.
1: Vámonos a la fase intensiva del Consejo Técnico Escolar. Ahora sí se acabaron las vacaciones para todos los profes. Saludos también a todos los profes foráneos que vamos en rumbo a nuestros consejos técnicos el día de hoy.
0: Dale.
1: Iniciando ya este nuevo ciclo escolar. Y bendiciones para todos los que van a iniciar, también los alumnos. Saludos.
0: Ándale, es que sí es cierto. A partir de hoy inicia el ciclo escolar, pero primero van los maestros para, ¿cómo se llama? Lo que es consejo técnico, si me preguntan, no sé, pero qué es lo que hagan la letra, pero no es burla, sino que no sé, pero ellos tienen que estar dijera por ahí desde antes para que se pongan a ultimar detalles sobre este nuevo ciclo escolar, porque cada ciclo escolar tengo entendido que tiene algo en la agenda. No digo la agenda política, no. Pero sí, se ven muchas situaciones de evaluación, de que se puede mejorar, que sí, que no. Ahora sí que, como dicen, ¿qué sección podemos quitar del Kama Show? Así más o menos, ¿no? Más o menos.
2: No.
0: Podemos quitar la sección del locutor, podría ser, ¿no? Digo. No, el operador no es no se puede.
2: No.
0: Está bien parado el vato, trae palanca. ¿Qué pasó, mi indomable? Buenos días.
3: Buenos días. Parecerá que no, para que no me vean correteando la chuleta y llevando la tóxica a su 400. Échale, bendecido día para todos.
0: Órale, que te vaya muy bien. Saludos a la tóxica, como tú la llamas. Buenos días. ¿Qué pasó, mi
4: chope? Good morning. Buenos días. A la chamba. Ya estamos aquí en sintonía, ya sabes, como todos los días.
0: Eso, precioso.
4: Arrestado el operador, lo tiraba a la el tigre de la cosa. Saludos para el tigre de la cosa. Ya va en sintonía. Y he escuchado que todo ellos me reclama de por qué no le mando su saludo.
0: ¿Ah?
4: Vámonos. Saludos para Fergie, mamá güera, Héctor. Que digan Néstor. Coco, Máximo, y todos están en sintonía. Vámonos, caballón. Feliz lunes para todos los radioescuchas.
0: Gracias.
4: Buen inicio de semana.
0: Gracias, hermanito. Un abrazo para ti, para toda la colegancia. Dice por acá, yo por ejemplo, buen día. Hola, preciosa. Dice, yo ya ando al 100. Yo también ya ando al 100, al 100.1. Órale, gracias. Ya te volviste a dormir, yo creo.
2: No.
0: Si es que me levanto al baño y escucho que está el programa, te mando mensaje, pero neta me vuelvo a dormir, dice.
2: No.
0: Me vengo levantando como a las 8. Hola, buenos días.
5: La mejor 100.1 de parte de Leonardo. Ya estamos activos con la mejor 100.1 y arriba la mejor. Se quería una canción de los Temerarios. Camaleón, por favor, si me puedes poner. A mi esposa, el Temerario, tú eres un ángel, por favor, gracias, que pasen buenos días a todos ahí en la estación, y a Eri de la Cruz también, gracias.
0: Dice por acá, no, ahora sí no me dormí, pero sí estoy acostada.
2: No.
0: Hola.
6: Morning, camaleón, 6-7.
0: Eso, 6-7 también para ti, carnalito, gracias. Andas tirando, ¿cómo se llama? farneando Aura. Saludos, carnal. Saludos al buen Oso. Hola, buenos días.
7: Hola, hola, Camaleón. Sí, el CTE, el Consejo Técnico Escolar, es una capacitación que se nos da a nosotros siempre al inicio, es intensivo, posteriormente es cada fin de mes y así sucesivamente. Sí, es parte de los talleres para no perdernos en el camino. Así que ya te ilustré. Abrazos y besos.
0: Gracias, saludos, Nani. Te mando un abrazote y un beso también de vuelta. Y ¿sabes qué, Nani? Es que sí es cierto, me gustaría que viniera un maestro a... pero como a las 6:30, ¿no? A ver si es cierto que se le habla antes. A ver si es cierto, como dicen. Sería bueno que vinieran, ¿saben qué? Este próximo sábado, maestros, invitarlos aquí a cabina a las 9 de la mañana. A las 8, ¿te parece bien? Para estar 2 horas de 8 a 10 con ellos, echando cotorreo, de que se involucren en el programa. O de 9 a 10, o de 8 a 9. Vamos a definirlo, ¿no? Pero que nos platiquen y qué esperan sobre este nuevo ciclo escolar y qué ha cambiado, qué les gustaría agregar, qué no están de acuerdo. La neta, no vamos a decir sus nombres ni qué escuela están, porque sabemos que luego van a decir, es que si digo me pueden decir que estoy mal. No. Y ojo, sería bueno que también invitar tanto públicas como privadas, ¿eh? Porque dicen que son diferentes las estrategias, pero al fin de cuentas todos van encauzados y encaminados a lo que marca la Secretaría de Educación Pública. ¿Sí se sigue llamando así o también ya le cambiaron nombre? Pregunto, es que a todos se le ha cambiado el nombre. Pero ya está, dice, oye, sí, me levanto temprano. Yo sé, Nani. Usted sí se levanta temprano porque se levanta a entrenar, ya me dijeron. Acá se pone acá a tirar barra, dijeran por acá la banda. Dice, saludos a así que, pues sería bueno que vamos a pedir permiso, ¿sale? ¿Sale? Vale, bueno, saludos a mi papá, a King Panther, y a mi mamá, Marimelvi, que ya vamos en camino al trabajo. Atentamente, King Panther Jr. ¡Órale! Dice Protección Civil, por cierto, hoy será un día poco nublado pero después de mediodía se sentirá el rico calorcito. Recomendaciones, pues hidratarse bien, tomar agüita muy seguido y electrolitos si puede o sueritos. Órale, gracias, mi queridísimo Kim Panther Jr. Gracias, buenos días. Hola.
8: Buenos días, Camila, buenos días. Tenemos en el Servicio Público de Aeropuerto Vacacional oyendo tu programa. Saludos para el señor Eri o el señor Rafiki, porque acabo de prender la radio. Saludos, Camaleón.
0: Está el señor Eric de la Cruz.
9: Buenos días, Camaleón. Ahí te mando algo.
0: Sí, te lo voy a escuchar porque ya no vuelvo a caer en tus garras.
2: No.
0: En tus bromas. Dice, good morning. Excelente inicio de semana para todos. Abrazos, Camaleón. Gracias, miquísima Xochitl. Gracias, un abrazo. Buenos días.
10: Hola. Está bien, Camaleón. Iré a las 8. Me convenciste.
0: Oilo,
10: no soy
0: oilo.
10: Maestro, pero me gusta el chisme, así que ya andamos.
0: No. Revoltoso. Dice, hola, buenos días, morning.
11: Buenos días, Camaleón, buenos días. Buenos días, Camaleón. Buenos días. Comandante de los Tachi, de los BYD eléctricos. Saludos para los destrampados.
0: Eso. Yo. Saludos a mis amigos destrampados que ya andan chameando desde muy temprano también, carnalito.
11: Ay, una rola chida.
0: ¿Qué rola quieren, por cierto? Hagan de cuenta como si fuera el primer día de clases, que diga, maestro, buenos días, aquí estoy, quiero que Eric de la Cruz me ponga esta canción. Ándele, así en ese tono, más o menos, como si Eric de la Cruz fuera el maestro. Maestro Eric, póngame esta canción. Páseme con 6, aunque sea con 7. Ahí le va un Quiñones. Dice, buen día, que me alegro mandarle un saludo para ahí, un trompetazo a mi hijo Giovanni Matías, que ya vamos en camino a la escuela. ¿Cómo que en camino a la escuela, carnal? No manches, trompetazo para él.
12: Buen día, que me saludo para toda la banda en camino de parte del Rulox.
0: Sí, Rulox.
12: Andamos a la vuelta y vuelta y trayendo la bendición a la escuela, mi Camaleón.
0: Ese mi Rulox, estuve esperando el sábado, ¿eh? Qué mal quedaste. Hola, buenos días.
13: Profe, deja andarle viendo la persona a la niña. Mejor póngase la de azúcar. Ah, no, la de la negra quiere tumbar.
0: Dios, que te la de Celia Cruz de la negra quiere tumbao. Y ya deja de estar viendo los calzones, dicen por acá.
14: No. Profe Edith, póngase esta rola para empezar las clases. Proyecto 1, el tiburón.
0: ¡Míralo! Andas bien retro, Padre Santo. Ya está, mijo, de este lado, buenos días.
15: Maestro Edith, buenos días. Oye, ¿me puedes poner esta canción de Juan Gabriel? La que dice que tú estás siempre en mi mente, por favor, maestro Edith.
0: ¡Qué enamorada! Oh. A ver, échame la llamada. ¿De qué lado? ¿De qué lado te van a pedir los temerarios? De mí, ¿te acuerdas? Buenos días.
16: Buenos días,
0: Camaleón. ¿Qué pasó, mi Leo? Buenos días.
16: Buenos días, Camaleón. buenos días, ya estamos activos.
17: A ver, ¿cómo pídesele al maestro Eric?
16: Maestro Eric, ponemos una canción de Los Temerarios. Tú eres un ángel.
17: Tú eres un ángel, así es un ángel. ¡Ay! ¿Sí eres un ángel, Eric?
16: Camaleón.
17: ¿Qué pasó?
16: Le vamos a hablar como si fuéramos una mujercita.
17: Pues. A ver, échale.
16: Camaleón, por favor, ¿me puedes poner una canción?
17: Ya está, Leonardo, te mando un abrazo, vale, cuídate mucho. Gracias, buenos días, hola, hola.
18: Cierra la puerta.
17: ¿Qué? Cierra la puerta.
19: Profe Eric, deje de estar viendo el Face y póngase mejor la de La Mochila Azul de Pedrito Fernández.
17: La de La Mochila Azul. La de... No me voy a lastimar la garganta hasta ahora. Buenos días.
20: Hola, mi amor.
17: Hola, mi amor. Pero ya no tengo el audio, por acá a ver si me lo mandas. Hola, buenos días. Hola.
21: Buenos días, Camaleón. Buenos días. Saludos y bendiciones. ¿Qué onda, mujer? Escuchando la mejor. Saludos y bendiciones.
17: Arrecho.
21: Arrecho. Escucha.
17: Arrecho, berraco, dice. No. Saludos a mi camarada, el Daredevil. Daredevil, pensé que ibas a ir a las culebrinas, mijo. Buenos días.
22: Profe Eric, buenos días. ¿Me podría poner la canción de La Chica del Este de Los Temerarios para iniciar bien la semana?
17: Caray, ¿la del Este? ¿O la del cual?
20: Hola, mi amor.
23: Profe Eric, ¿me puede poner, por favor, la de Que me maten las penas?
17: Que me maten las penas, profe Eric.
23: Eric de la Cruz, Rosa Rafuchis, del Carmen. ¿Me puede poner la canción de Osadía? Le traje una manzana.
17: ¡Ándale! Mira, como antes... Manzana, sandía, papaya, llévele.
24: No.
17: Pues, damas y caballeros, vamos de una vez a complacer a toda la banda que está pidiendo sus rolas. Y sí, gracias por estar en sintonía a través de la mejor 100.1 FM. Y el día de hoy ya está pidiendo la gente sus rolitas al ritmo de como si fueran los alumnos. Aquí al famosísimo Eric de la Cruz, que el día de hoy está fungiendo como conserje técnico.
24: No,
17: maestro. Y líder del consejo técnico de la escuela de la mejor 100.1. Me están pidiendo Osadía, dijeron, ¿verdad? La que trajo la manzana. Órale, pues, porque luego dicen que no ponemos la canción, que no sé qué, que. Espérame.
25: Nuevo Bishop Boosting Joe.
17: Esta onda, ahí está. Es que te hubiera dicho, ¿verdad? Mejor. Señores, señores, esto es el Kama Show a través de la mejor 100.1 en este lunes. Muy buenos días, gracias por estar en sintonía. Comenzamos y seguimos en esta primera.

0: corte y regresamos.
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segunda hora a través de la mejor FM 100.1. Allá en controles técnicos, permítame saludar nada más y nada menos que al famosísimo Don Eric de la Cruz. Buenos días. Y yo soy Alex Rosa, el Camaleón, a través de esta frecuencia, saludándolos desde muy temprano. Son las 7 de la mañana con 3 minutos y sí, para mí un placer que me acompañes de aquí hasta las 10 de la mañana echando buen cotorreo de lo bonito que es la vida. En este inicio de semana última del mes de agosto, hoy 24 de agosto del 2026.

0: escuchar sonidos y canciones, melodías fuera de lo común. O sea, más o menos como ese sonido de que dice guau, guau, guau, guau, guau. Ay, ay. ¿A poco sí es día de música, música extraña? Fíjate, ahora sí puede ser tu música y te la celebran el día de hoy, güey.
1: No.
0: ¿Ya ves que siempre hay un roto para un descosido? Y un descosido para un roto. Celebraciones religiosas y populares, pues ahí les va en San Bartolomé, apóstol. Se honra a uno de los 12 apóstoles de Jesús, conocido también como Natanael. ¡Ándale! Hoy se celebra Natanael Cano, yo creo, ¿verdad? San Natanael. San Bartolomé, San Bartolomé apóstol. También conocido como Natanael. Esa no me la sabía, Padre Santo. Mira nada más. Dice, el diablo anda suelto en diversas culturas populares, especialmente en México. ¡Ay, ay, ay! ¿Y eso por qué? Y en otros países de habla hispana existe la creencia tradicional de que este día el diablo anda suelto debido a el martirio del santo. ¡Ay, ay, ay! Ya me dio miedo, ¿cómo se llamas tú? Señor, ¿cómo se llama usted, señor? Buenos días. ¿Pero de qué está hablando? Orará, influirá, se te aparecerá en tu orejita. Hazlo, cómetelo total. Nadie le va a hacer de emoción aquí. Si está en el refrigerador es porque es de todos.
1: No.
0: Sí. Cómete ese pan que dejaron aquí en el comedor. Cómetelo así para tomar decisiones, ¿ya? Sí. Di el chismo, suéltalo como si tú supieras.
1: No.
0: Suelta el chisme que te contaron. Esa confidencia. Shh, dila. Imagínate. No manches, que se te salga así nada de repente. El diablo me dijo al aire. ¡Ay, no manches! Señores, señores, de esta forma comenzamos esta segunda hora. Este es el Kama Show. Arrancamos. Buenos días.

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0: Señores, señores, ya son las 7 de la mañana, 14 minutos. ¡Ay, ay, ay! 7 con 14. Hemos llegado a la... ¡Contra la nueva! La ruca contra la nueva, damas y caballeros, 744-284-1330 para que te comuniques con nosotros. Únicamente mensaje de voz para votar por la ruca o por la nueva. Así que vámonos rápidamente. ¿Qué pasó? ¿Me marcaban aquí? Aguántame la risa, apenas vamos a presentar la rola. Tranquilo. A ver. Bueno. ¿Sí, quién habla?
1: Bueno, bueno. Sí. Aquí el del 1520.
0: ¿Qué pasó, mi 1520? Adelante. Bájale tu radio.
1: ¿Cómo estuvo el concurso de los papalotes?
0: Chido, padre, pero bájale tu radio porque se escucha muy feo.
1: Ah, estuvo chido, entonces.
0: Ah, padre, te lo perdiste, te estuvimos esperando. No,
1: es que yo me voy a dormir temprano, a las 10 de la mañana, que empiezo a las 2:30, 3.
0: Pero te ves desvelado, así que como cuando uno está en la mañana, se desvela y se duerme hasta las 2 de la mañana, así algo similar.
1: Ahí me saludas a toda la banda de los taxis azules.
0: Ya la está, mi hermano.
1: Al oso.
0: Al oso. ¿A quién más?
1: Más al oso, a mi camarada.
0: Ah, tu compa. Ya está, mijo. Te mando saludos, mi 1520. Saludones, gracias.
1: Vale, que tenga buen día.
0: Igualmente, mi hermano. Buenos días. Vámonos con la ruca, damas y caballeros. Te presento nada más y nada menos que...

0: Ahí está, 744-284-1330. Buenos días, a votar se ha dicho. Hola, morning, por la ruca, por la nueva. Bueno.
1: Se quedó ahí nada más como congelada la llamada.
0: Bueno, bueno. Hello. Nancy. Hola, de aquel lado échame la llamada, buenos días. Hello. Por la ruca, por la nueva.
2: Pues la nueva.
0: Ya está, mijo. Saludos, gracias. 744-284-1330. A votar se ha dicho. Buenos días. Hola, hola. Morning. Hello.
3: En la ruca, camarera, en la ruca.
0: Por la ruca. Esto ya se empató. Dígamelo de aquí de este lado. Hola, hola.
4: Por la ruca, camarera, la ruca.
0: La ruca. Ganó la ruca, damas y caballeros. Buenos días. Hola, hola.
5: Buenos días, mi Padre Santo, buenos días, mi Padre Santo, mi chamaleón.
0: ¿Qué pasó, padre?
5: Digo, obvio que la viejona, la viejona.
0: ¡La viejona, fierro!
6: Por la ruca, sabrosa.
0: ¡Eso!
7: Por la ruca, camaleón, la ruca, déjenselo para Francisco, Guatemala, de Nuelle.
0: ¡Gracias! Buenos días, camaleón,
8: la ruca, la ruca, la ruca.
0: Gracias, buenos días, dice por aquí, camaleón, dice, buen día, fíjate que se me descompuso mi audio del celular y pienso empeñar la bocina que se ganó mi hijo el sábado en los papalotes.
9: No, no, no, no.
0: ¿Cómo ves, no? Una opinión, no, pues ahora sí que es tuya. Dice, bendiciones para ti, el León, gracias. Y que para mi Eric de la Cruz no le mandas una bendición, te lanzas de panza, ¿eh? Mándale la bendición, órale, buenos días.
10: Saludos a los apolonios, la ruca, la ruca.
0: Saludos a los apolonios, me imagino que hace de la primaria Apolonio Castillo Díaz. En la voz de Alicia Villarreal.

0: rosas.
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0: pues, manito, muy buenos días. Gracias por estar en sintonía a través de la mejor 100.1. Les saludo con mucho gusto. Yo soy nada más y nada menos que Abulón. Me presento para todos ustedes. Allá en los controles técnicos voy a saludar a Eri de la Cruz este lunes. Allá, buenos días, Eri. Buenos días. Gracias por estar en sintonía. Gracias, manito. Eso. Yo pensé que no ibas a venir, mano. Ya ni te iba a presentar.
1: Espérate, ¿cómo que no iba a venir, hermano? Si aquí estoy.
0: Órale, pues, él es Tiburcio. Tiburcio, preséntate.
1: Bueno, yo, buenos días. Tiburcio aquí le saluda, aquí en esta, la sección de los chistes, hermano. Estamos, ¿qué? ¿Hoy qué día es, hermano?
0: Hoy es lunes, manito.
1: Lunes, y esa, dice que lunes ni las gallinas, y las gallinas ponen, hermano.
0: Pero, manito, tú ya sabes que tienes que mandar tu saludo y este mensaje al CT.
1: ¡Ey! No te estés saltando el guión, mano, en serio, que ya sabes cómo tienes que hacerle.
0: Manito, pues que yo quería, pues ahora sí que ahorrarte la saliva, porque te veo medio dormido todavía, mano.
1: Eso, pues, mano. Mira, que te valga si vengo dormido o no. Lo que pasa es que tú tienes que decir el número cuando yo te diga, mano.
0: Ah, ¿en serio? ¿Tú solamente cuando tú me digas?
1: Pues sí, mano. Así lo está marcando aquí el guión, que no estás viendo la hoja. Mira, esta hoja que está aquí, esta hoja aquí viene, que tienes que hablar primero yo para que tú des el número.
0: Ahora pues, manito, jálate de una vez de volada.
1: Ahora pues, ahí te va. Pues ya manden ahí su número, su chiste, su mensaje de voz, de texto, al número que le va a decir a Bulón. Jálate, Bulón, ahora sí de volada.
0: Gracias, manito, por el permiso que me entrega. Pa-
1: No.
0: Así que mande su chiste al
1: 744-284-1330. Ahora, pues, a Bulón, ya, para que mande la gente su chiste de volada.
0: Ahora, después de volada, era voy a mandar aquí, están llegando unos saludos o qué son. Aquí están llegando los mensajes de los chistes. Bájate de volada, buenos días, échale.
2: Hola, Camaleón, buenos días, ya te escuchamos acá por Zona Diamante, saludos.
1: Ahora, mano, esos no son chistes, esos son saludos y son para este el locutor.
3: No, Camaleón. No.
0: Eso,
3: no.
0: Pues. A ver si este es chiste. Échale, manita.
4: Verdebo, no pudo ir, es que su perro guía. No pudo, estuvo enfermo.
0: La chinita. Buenos días. Dice, ponte. Dice, profe, ponte la de los Backstreet Boys, la de Everybody para los taxistas. Ahora. Esa cosa que es, mano.
3: No.
0: ¿Qué está diciendo, pues, mano? Yo qué culpa tengo, pues, yo no sé.
1: Las cosas, pues, mano. Mira, de una vez de volada, a ver, de volada. Este chiste, a ver, jálate, ve aquí. El chiste, buenos días.
5: Saludos, Camaleón, ahí en cabina, y al buen Eri de la Cruz, y a todos los que nos escuchan, de Acapulco, muy en especial a mi señora madre, la señora Virginia, de Colonia Los Ríos, y a toda la banda de allá de León, Guanajuato, a la familia Montaño, a la doctora Galena, a mis compañeros taxistas, Choforo, Néstor, Jafid, Carrefour, también a la banda de Radio Coco, al buen Máximo, Choche, Chompi.
0: Mira, mano, ya quita esa cosa, yo quiero chistes, mano, la neta, en serio.
1: Es que ya vi por qué está aquí el problema, mano. Está leyendo los mensajes de las 7 de la mañana, mano.
3: No.
0: Eso, pues, mano. A ver, aquí están desde las 7 y media, entonces.
1: Pues sí, güey. ¿Cómo vas a saber ahí, pues, de volada? A ver, échate el chiste, buenos días.
6: Diga, Tiburcio, habló, caro, tonta. No me la aplastaba. ¿Tú sabes cómo se dice hospital en chino?
1: No.
6: Se dice, o te curo, o te mato.
1: No.
0: Mano, creo que lo contó muy rápido, a ver, de volada otra vez.
6: Diga, Tiburcio, habló, caro, tonta. Me la aplastaba. ¿Tú sabes cómo se dice hospital en chino?
1: ¿Cómo?
6: Se dice, o te curo o te mato. No.
1: No manches. A ver, buenos días. Échale aquí de volada de este lado. Aquí hay otro mensaje. Buenos días.
0: Échale, manito. Buenos días.
7: Buenos días. Tiburcio y Aulón. ¿Ustedes saben por qué no hay zacate en el cielo?
1: ¿Por qué?
7: Porque todo se lo acabó el corderito de Dios.
3: No.
0: ¡Eso! Este chiste es católico, mano, en serio.
1: No, religioso, más bien, mano.
0: Bueno, mi hermanito, buenos días. Échale acá con tu chiste de volada, jálate de volada. Buenos días.
1: A ver, mano, a ver este chiste. Buenos días.
8: Ahora Tiburcio de Bulón, caro totas de cebolla morada, los dos.
0: ¡Órale, cabezota de ajo!
9: No.
0: ¡Échale!
10: Disculpa, es que no se me ocurre ningún chiste.
1: Mírame, pues, mano.
10: Pero
1: mira,
10: tengo datos, pues.
1: Mira, mano, aquí ya está mandando el rulo su chiste. Léetelo de volada.
0: A ver, pues, mano, de volada dice... ¿Tú sabes en qué se parece la cerveza a la mujer, mano?
1: Ahora, ¿qué se parece la cerveza a la mujer? No, la neta.
0: Pues se parece en que ambas son amargadas y difíciles de dejar, aunque nos hagan daño, mano.
1: Oye, dice, ese chiste no lo captaron el fin de semana, el viernes.
0: No sé, mano, pero mira, dice que si tú sabes qué le dijo un chino a un teclado.
1: ¿Un chino a un teclado? No, la neta, no sé.
0: Le dijo... No sé qué le dijo. Dijo, no tecleo.
9: No.
1: Era, mano, a ver, tú no te entendí.
0: Es que dice aquí, dice, no sé qué le dijo, no tecleo.
1: No, man. Hasta eso aquí, contó mal el chiste, mano.
0: ¿Qué te digo, manito? Buenos días.
10: Jora, Tiburcio y abuelón, carotota de mis calzones rotos.
0: ¡Órale, carotota de truza!
10: ¿Ustedes saben por qué la madre Teresa de Calcuta no usa chanclas?
1: ¿Por qué, hermano? ¿Por qué?
10: Porque es más devota.
0: ¡Échale! ¡Buenos días!
10: ¿Ustedes saben qué hace un ginecólogo sordo?
1: No, mano.
10: Pues lee los labios, Tiburcio.
9: No.
0: ¡Hernia, no manches! Te pasa de lanza. Manito, a ver, otra vez por acá otro chiste, porque estás mandando otro chiste. Buenos días. ¡Échale, manito! A ver, jálate con tu chiste. Hernia, si he hecho varios, manito. A ver, jálate con tu chiste, a ver si es cierto. Échale.
11: Ese compa chiste, ahí te va una adivinanza chiste.
1: A ver, mano.
11: Ahí le van para que se ponga. Dice, entra parado y sale mojado y pesca y oliendo a pescado. ¿Cuál es?
1: No manches ese, ¿Qué es, mano? ¿Qué es? Platícame porque ya me quedé con la duda, mano.
9: No.
11: Jorge, otro chiste.
0: Mira, pues. Está mandando la adivinanza y no dice qué es, mano.
9: No.
0: La goma. ¡Macho ese! Te pasa de lanza.
12: ¡Qué bruto focalicero!
0: Échale, manito. Échale.
10: Tiburcio de Bulón, carototas del tráfico de aquí de la sabana. Oigan, ¿ustedes saben cuál es el número más tonto?
1: No,
10: sí,
1: mancha.
10: El número más tonto es el 1.
0: ¿Por qué, mano?
10: Porque uno nunca sabe.
9: No.
13: Buenos días, Tiburcio y Abulón. Me llamo Juan y les voy a contar este chiste.
0: Échale, manito.
13: ¿Sabes cuál es el animal que más tortura?
1: Ahora, no manches, ¿el animal que más tortura?
0: Sí, mano, no. ¿Tú sabes?
1: No, una letra. ¿Cuál es el animal?
13: La tortuga.
9: No.
0: Ese no manches, ese. Buenos días.
14: Buenos días, Tiburcio. Buenos días.
0: Buenos días.
14: Ahí en Cuba estaban tres balseros que iban, ya se iban de Cuba. Y llega uno en el malecón y le grita: No se vayan, traidores. No dejen a Cubita, traidores. ¿Por qué se van? Traidores, miedosos, no traicionen a Cubita, no dejen a Cubita. Y llega un policía y le dice, amigo, dice, me conmovieron sus palabras, dice, déjenlos que se vayan, dice, no queremos traidores aquí, dice, déjenlos que se vayan. Dice, nosotros queremos personas como usted, que quieran a la patria. Dice, disculpe, ¿y cómo se llama? Cubita.
15: Un borracho llega en una bicicleta y se baja frente a la entrada del Palacio de Gobierno. En eso, uno de los guardias presidenciales lo ve y le dice: oye, socio, ahí tú no puedes dejar esa bicicleta. El borracho, medio trabado, lo ve y le pregunta: ¿Y eso por qué, hermano? Y el guardia le responde, porque por aquí pasa el presidente, el vicepresidente, los ministros, los gobernadores, los diputados y un montón de autoridades del gobierno. El borracho se queda pensando un rato, mira la bicicleta y después mira la guardia y le dice, ah, ya entendí, tienes toda la razón, déjame poner el candado entonces, no voy a hacer que uno de ellos me la tumbe.
16: No. Ahora mi Tiburcio Nebulón, carotota de papalote. Dice, en un consultorio, el pediatra le pregunta a la mamá, dice, ¿y en qué momento le duele la espalda a su hijo? Le dice la mamá, cuando le pego con escoba.
17: No. Hola, Tiburcio Nebulón, hermanos de Guarachín y Guarachón.
0: Sáquete, buenos días.
18: Buenos días, Tiburcio Nebulón, otro chiste. Alexis le pregunta a su esposa, ¿de dónde vienes, mujer? Y su esposa le dice, vengo de una convención. Y le dice a Alexis, pero traes el pelo mojado. Y dice su esposa, por eso me convencieron.
0: ¡Erzo! ¡Buenos días!
19: ¿Ustedes saben quién inventó el chorizo? Un pelado que cortó el pantalón y chorizo.
0: No,
19: es el buzo.
0: Es el buzo, órale, pues gracias, manito, buenos días.
20: Oye, Tiburcio, no se olvidaste tu chancla ese día de papalote ahí, ¿verdad? En la playa, condenado cabezón.
1: Cállate, manito, no te voy a decir, manito, buenos días.
0: Échale, manito. ¿Qué cosa más es eso?
1: No, se me mandaron un mensaje, pero no lo entendí nada. Mira, léele aquí el mensaje.
0: Dice, mándale un saludo a mi amigo Carlos Escalante, que ya se va a trabajar y que se le hizo tarde. Eso pues, mano, hay que levantarse temprano. Órale, carotota. Échale, manito, buenos días.
21: Hola, mi amor.
0: Órale, carotota.
1: No.
0: ¿Qué pasó, manito?
1: ¿Qué pasó ahí, mano? No sé, mano, a ver qué cosa es.
21: Hola, mi amor.
0: ¡Órale!
21: No.
22: Mi Tiburcio Gabulón, yo nada más les digo que cuando se metan a bañar, no se bañen con música triste. Okay. No manches, me acabo de echar un trago de champú.
21: Hola, mi amor.
0: ¡Buenos días!
16: Oye, Tiburcio Gabulón, ¿cómo está? ¿Un taco arriba de otro taco?
1: Pues, ¿cómo?
16: Pues, ¿está contento?
0: Dice, buenos días, mándale un saludo, profa. ¿Tú sabes qué hace una vaca con los ojos cerrados, mano?
1: No manches, otra vez ese chiste. Pues lo mandaron, manito, hay que leerlo. No lo lea, mano. ¿Qué está haciendo la vaca con los ojos cerrados? Pues está haciendo leche concentrada, mano. No manches.
16: No.
0: Dice que se le te pregunta, dice, oye, ¿y tú a qué te dedicas, mano? Y le dice, yo soy rockero, mano. Y dice, ay, no manches, ¿cantas o tocas la guitarra en una banda? No, nos juntamos, junto rocas y las vendo, mano.
16: No.
0: Dice, mándale un saludo al Tripa, por favor, que anda perdiendo la batalla tan temprano. No trajo papel.
16: No.
1: Que se limpie con los calcetines, mano, sí que lleva.
0: Buenos días, manito, échale.
18: Buenos días, mi Tiburcio, mi Yabulón. Dice que lleva una estufa con mucha estufa. Estufita, caminando, y se encuentra esta estufa, le dice, ¿es tu familia?
0: ¡Mamá! Otro de esos, mano, y te voy a agarrar puñetazo, vas a ver, deja que te vea nada más, buenos días.
18: Y te va otro, Tiburcio Bulón, ¿tú sabes quién fue el hombre más feliz de aquí en la Tierra?
1: ¿Cuál, mano?
18: Fue Adán. ¿Por qué? Porque él no tuvo suegra. No.
0: Manito, dice aquí que animal camina con los pies en la cabeza.
1: Ahora. ¿Qué animal camina con los pies en la cabeza? Pues no, ninguno.
0: No, sí, uno.
1: ¿Cuál?
0: Pues el piojo. ¡Mamá!
16: No.
0: ¡Órale, piojoso!
21: Hola, mi amor.
0: ¡Órale, piojoso!
22: Dicen que lo bueno siempre tarda en llegar. Ahora entiendo por qué el camaleón llega tarde.
16: Tiburcio, recuerda que no es lo mismo un chorizo en el sartén a que tensarte en un buenos días.
1: Deja estar diciendo esas cosas, ese. A mí no me gusta eso.
18: Ahí te va otro, mi Tiburcio, mi Yabulón. Dice que estaban dos compas platicando y que le dice, acabo de terminar mis dos carreras.
1: ¿Dos carreras?
18: Sí, mis dos carreras. Soy físico, terapéutico, matemático.
1: Ahora.
18: A ver, dime cuánto es. 5x3 es 15.
16: No.
0: Mira, hermano, ya vámonos mejor.
1: Si mamá, no se me vaya a pegar eso, lo del killer pollo, la neta.
0: ¿Qué se te vaya a pegar?
1: Los pollos.
9: No, no, no.
0: Espérate. Acaban de mandar otro mensaje. Dice, tómese un café y con pan, manito. ¿Qué dice, mano? Tímense un café, Tiburci, mi abulón. No,
9: no, no, no, no. No,
0: vale, que toma barato, mano.
2: Buenos días, Tiburcio y Abulón. No es lo mismo un barco entra a que un yate entra.
9: No.
0: Dice, buenos días, hola, Tiburcio Abulón. Hola, buenos días, saludos allá. Pero no dice así, dice Bailón, no manches, Bailón, no, aquí Bailón no está trabajando.
4: Nabulón, ¿tú sabes qué le dijo una burra a otra burra cuando estaban oyendo el programa de Nabulón?
1: No, man.
4: Le dijo, ojalá no sea burra.
0: Era, mano, ya me estoy aburriendo, ¿eh?
2: Tiburcio, ¿dónde dejaste a tu hijo, el Kevin? Abulón, ¿tu sobrino, el Kevin, dónde está?
1: Sáquese mañana, ese no es mi hijo ni mi sobrino, buenos días.
0: Échale, manito, buenos días.
5: Hola, buenos días. Soy Sisbuto. Quiero tener un entre con ustedes, pelearme con ustedes. ¿Cuándo? Ahí en Rinde, la Coliseo, en la lucha libre. ¿Cuándo? Yo, dame un entre con Sisbuto. Abulón.
9: ¿Ah? No.
0: ¡Ay, hermano! Como que se le trababa la lengua.
12: Hable bien. ¡Qué bruto focalicero!
0: Era, hermano, no, se le vaya a trabar los dientes y la pata, pero cuando quiere decirme Tiburcio Bobolón, no manches, ¿eh?
9: No.
0: Ya vámonos, me va, hermano.
1: Sí, ya vámonos.
0: Espérate, acaban de mandar unos chistes. Espera, aguántate, Tito, buenos días.
2: Manito, buenos días. ¿Quién es? Un tiro, entre. Manito, sí, yo con Abuló. Sí, manito, órale.
9: No.
0: ¡Eso! ¡No manches, ve! Te pasas de lanza con tu chiste. ¡Buenos días!
4: ¡El diablo! ¡Cómprate truza, compa!
23: Hola, mi amor.
0: ¡Ya vámonos, manito!
1: Sí, ya vámonos, me voy. Ya no estoy aguantando la risa. ¡Vámonos ya!

0: y regresamos.
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¡Mesómano ahí, qué huele! Ponte el tiro ese, ¿eh? Ahí sí, tu puñete va. Señores, señores, son las 8 de la mañana con 3 minutos y es la tercera hora a través de la mejor 100.1. ¡Buenos días! ¡Morning!

mañana con 3 minutos. Allá en los controles técnicos, permítame saludar al famosísimo Eric de la Cruz. Y yo soy Alex Rosas, yo soy el Camaleón, buenos días. Agradeciendo a cada uno de ustedes la sintonía desde las 6 de la mañana. Muy buenos días.

0: Radio Coco y también a los de Tiburcia Bulón, gracias. Por aquí adelante, morning. Saludos, amigo Camaleón, excelente inicio de semana. Saludos a toda la banda Contador Serna y a todo San Luis. Gracias por estar en sintonía. Buenos días, Camaleón. Dice, todo en precauciones, en vía rápida. Una camioneta descompuesta con dirección hacia Costera. Gracias, mi hermano, por el reporte. Hola, morning, hello.
1: Buenos días, Tiburcio. Ay, el abulón.
0: Buenos días, hola, hola. Gracias por estar en sintonía.
2: Buenos días, Camaleón. Ponte una rueda de los temerarios.
0: Vale, ya está.
3: Camaleón, mi compadre me desguinzó todo.

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1: Esta canción va con mucho cariño y con mucho respeto hasta el cielo para nuestro aventurero, Jason Jiménez.

0: corte y regresamos.
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0: Muy buenos días, damas y caballeros. Gracias por estar a través de esta maravillosa estación como es la mejor FM 100.1. Y en este programa llamado El Camachow, me presento para cada uno de ustedes en este lunes 24 de agosto 2026, que está un poco nublado. Pero recuerda que las nubes grises también forman parte de este paisaje de la vida. Y hay personas que se ponen muy melancólicas al ver un día así nublado. Hay gente que se pone en romántica, un poco triste, un poco sin ganas de hacer nada. Pero yo deseo de todo corazón, en este inicio de semana, que el manto de la sabiduría, el bienestar y la abundancia te acoja hoy, mañana y siempre. Gracias por estar en esta transmisión, en este día de lunes, 744-284-1330, para que te comunique conmigo y me diga, brujo mafufo, quiero que me acaricie la bola. Y por supuesto, me tire la semilla de girasol misma que está saliendo y que nace de ese poderoso bambú. Y me envíe la buena vibra y una caricia en el alma. Dime qué me depara mi futuro a través de mi signo zodiacal. A lo mejor eres Tauro, Aries, Cáncer, Géminis, Acuario, Capricornio, Piscis, Sagitario, Virgo. De que tú seas. O Libra. Yo con gusto estaré diciéndote qué es lo que depara tu futuro. Así que de una vez estamos en línea ya. Hola, buenos días. Buenos días, dice Brujito. Brujo hermoso y precioso. Agaray. Acaricia las bolas con suavidad y ternura. Sacude esa vara de bambú sobre. Agaray, sobre. Y derrama toda la semilla de girasol. Y dame una profundidad caricia en el alma. Soy Acuario. Linda niña de Acuario, buenos días, ¿cómo te encuentras tú el día de hoy? Recuerda que tu boca es mi medida y haciendo lo que tú dices que quieres que yo haga para que te diga tu futuro, estoy de acuerdo. Así que mi queridísima linda de Acuario, preciosa, hermosa. Agárame, me salió un poco como colombiano. Esta semana, Acuario, está en modo reflexivo, en trabajo. Más que actuar, esta semana es para observar y planear. Hay movimientos en tu entorno laboral que conviene entender bien antes de tomar partido. En dinero, revisa suscripciones, servicios o pagos automáticos que ya no te aportan nada. Por ejemplo, a lo mejor esa suscripción que tienes para anual del gimnasio y ya lo estás yendo, pues tendrías que verificarlo, hermana. En el amor, alguien en tu círculo cercano siente más de lo que te ha dicho. Agaray, eso no me lo venía, no lo esperaba. La semana puede ser y puede traer una confesión o un acercamiento inesperado. Te voy a dar un consejo para la semana. No todas las causas merecen tu energía. Esta semana, elige bien tus batallas. Te mando la mejor de las vibras y dejo caer sobre ti. Oh, semilla de girasol. Gracias por marcar hasta aquí tu horóscopo. Hola. Muy buenos días, adelante.
1: Hola, buenos días, brujo, buenos días, cordial saludo para su persona, señor. Oiga, quisiera que me dijera qué me depara el destino, brujito. Sorraja ese bambú como tú lo sabes arrojar en la espalda.
0: Con gusto. Permítame tantito, estoy escuchando la llamada.
1: Anda, padre, agárrame las bolas con tus manoplas que tienes y tu boca es mi medida, padre. Soy Virgo, brujito, buen día. Cuídate mucho, mi rey.
0: Gracias, hermanito. Virgo, gracias. Hermano, ¿por qué no me has puesto los cuencos tibetanos? Por favor. Mm.

0: Se escucha muy bien, hermano. Para Virgo, escucha lo que te voy a decir, hermano. ¡Cháforo! Acariciando las bolas, como tú me los pediste. Escucha con atención lo que te voy a decir. Feliz inicio de temporada, Virgo. El sol está en tu signo, mas no en tu ciudad. Y la luna gibosa creciente le da un empujón extra a tu energía. En el trabajo, esta es tu semana para proponer, reorganizar y brillar en los detalles que otros no ven. En dinero, analiza bien antes de firmar o comprometerte. Tu intuición está afinada, úsala. En el amor, te mereces recibir el mismo cuidado que da. Si no lo estás recibiendo, esta semana es buen momento para decirlo. Consejo, hermano, para ti, Virgo. Escucha muy bien, Cháforo. La perfección puede esperar. Lo hecho a tiempo vale más. Te mando la mejor de la vibra. Gracias, hermanito. Ahora sí, llamadas que quieran entrar, estoy a su disposición. Hola, buenos días. Tengo llamada telefónica. Sigue, habla. Buenos días, ¿quién habla?
1: Habla Leonardo, pronto.
0: Hola, Leonardo, buenos días. ¿Cómo te encuentras tú en esta mañana?
1: Bien, gracias a Dios, un poquito nublado, pero sí está bien.
0: Ah, ¿tú estás nublado o el cielo?
1: El cielo, pues.
0: Ah, no me hables así, hermano. No seas igualado. Se dice el cielo, hermano, maestro, como tú quieras.
1: Maestro,
0: pero no.
1: El cielo, maestro.
0: No, no me digas mi cielo tampoco, porque eso ya es coqueteo. Ah, caray. ¿Tú quieres algo más, hermano? Tendrías que venir a mi consultorio, entonces. Hermanito, dime qué te voy a decir el día de hoy. ¿Cuál es tu signo?
1: Hoy es mi futuro.
0: ¿Cuál es tu
1: signo?
0: Hermanito de Géminis. Escucha con atención lo que te voy a decir. Acariciando la bola, como suavecito. Hermano de Géminis, la comunicación en tu superpoder esta semana. La comunicación es tu superpoder esta semana, Géminis. Y la luna que siente lo amplifica. En trabajo, una idea que tienes guardada merece salir a la luz. Preséntala, proponla, no la sigas callando, derrámala, escúpela. Y mete. Ah, no, perdón. Ah, caray. En dinero, los gastos hormigas te están haciendo daño. Revisa en qué se te está yendo el dinero, hermano. Te voy a dar un consejo. Escoge una cosa y termínala antes de empezar la siguiente. No quieras estar postergando. Así que, hermano, por favor, organízate. Te mando la mejor de la vibra. Gracias.
1: Gracias.
0: Hasta luego. Hola, buenos días, brujito hermoso, cachondo hermoso. Otra vez cachondo. Te escribo desde la bellísima, hermosa Puebla. Soy la galena curandera de males como tú y mucha gente me conoce. Agaray. No digas mi nombre. Permítame tantito, hermano. No digas mi nombre porque entonces ya no te voy a escribir. Agaray. Lee mi horóscopo, soy Escorpio. Hermanita, doitora, esta semana trae revelaciones. Algo que no estaba claro en el trabajo o en una relación empieza a mostrar su verdadero color. Confía en lo que ve, no en lo que quisieras que fuera. En dinero, el número 25 resuena para ti. Atento a gastos médicos o del hogar que pueden aparecer. En amor, la semana tiene intensidad emocional. Si estás en pareja, una conversación profunda puede acercarlos mucho. Si estás sola, háblame. ¡Ah, caray! ¿Alguien regresa? ¡Ah! El consejo para Escorpio. No todo lo que vuelve merece una segunda oportunidad. Grábatelo, hermanita. No lo merece. Ahora sí, ese insistente que está marcando a cada rato podía llamarme en este preciso momento. Hola, buenos días. ¿Quién habla? Ah, caray. Ya me colgó. Vámonos entonces a otra llamada. Hola, brujo. Soy Sagitario. Por favor, ¿podría decirme qué me depara el futuro? Claro que sí, hermanito de Sagitario. Esta semana de movimiento y aprendizaje. Sagitario, en trabajo surge una propuesta o proyecto que amplifica salir de tu zona de confort. El miedo es normal, pero no lo dejes decidir por ti. En dinero, los gastos de viaje o capacitación son inversión, no todo desperdicio. Solo asegúrate de que sea algo concreto. En el amor, la distancia emocional que has puesto últimamente tiene a alguien confundido. Si te importa esa persona, da señales claras. El consejo de la semana: la libertad que busca empieza por ser honesto contigo mismo. Te mando la mejor de la vibra, hermanito, y una caricia en el alma. 744-284-1330 para que te comunique con nosotros. Amigo brujo, déjale caer las semillas en la cabeza a la Madonna. ¡Ah, caray! Que anda muy estresado. Quiere un masaje de varón a varón. ¡Ah! Y para el amigo Anuar, Anuar Alberto. ¡Ah, caray! Anuar Alberto, que ya siente cabeza. Por favor, hermano, que siente cabeza. Hermano, te estoy contestando y no contesta. Marca cuando estoy leyendo los mensajes. ¿De qué se trata contigo, hermano, de veras? Soy de signo Escorpio, ya lo leímos, hermanito. Pero para la Madonna le mando la mejor de las vibras. Y para Anuar Alberto le mando una caricia en el alma. Hola, buenos días.
2: Pupo, buenos días, brujito. ¿No te has venido a echar el taco, holgada, la llamada? Te estaba marcando y nomás no me contestas. Quiero que me pongas la negra sobre los hombros. Esa túnica preciosa que me ayuda todos los días, brujito. Acaríciame la bola suavecito, brujito. Déjame caer todo el bambú en la espalda. Sótamelo, papi. Sótamelo, papi. Todo el caracol en el pecho. Mira, mándale saludos a Raúl. Dice que su boca de él es tu medida.
0: Agaray. Raúl, no te culpo. Tu boca es mi medida. Y cuando te vea, vas a saludarme y besarás el anillo. ¡Oh! Capricornio, escucha muy bien esta semana, pero es una seria, pero productiva. Semana seria, pero productiva. El trabajo, el esfuerzo constante has sostenido empieza a generar resultados visibles. No lo minimices. La luna creciente empuja tus metas profesionales hacia arriba. En dinero, el número 33 trae buen augurio para cobro o acuerdo. Qué lástima que no cae en ningún día 33, ¿verdad, hermano? Llega a 31. Si tienes algo pendiente de resolver, esta es buena semana para retomarlo. En el amor, dedica tiempo de calidad, no solo tiempo, estar presente de verdad hace toda la diferencia. Te doy un consejo: delegar no es debilidad. Esta semana suelta algo que no tienes que cargar tú solo. Así que, tómalo en cuenta, hermanito. Muy buenos días. Hola.
3: Buenos días, brujo Mafufo. Quiero que me acaricie la bola, me tire los caracoles y suelte tu semilla por tu bambú y me digas que me parece este día nublado. Ya te la sabes, soy Géminis. Que tengas excelente luna, excelente inicio de semana. Buenos días.
0: Buenos días, hermanito. Gracias por estar en sintonía. Hermano, ya Géminis lo leímos. Sin embargo, te voy a repetir el consejo que yo le di al otro hermano que también marcó que es geminiano. Escucha muy bien con atención, hermanito de Géminis. Escoge una cosa y termina antes de empezar la siguiente. Dice, brujo, ¿qué consejo le puede dar a León y ahora a Eri de la Cruz que están empezando una relación? ¡Ah, caray! Una relación de tres, dice. Pero entre ellos hay mucho celo, porque cada uno quiere ser protagonista de esa relación. ¡Ah! Ah, caray. Hermano Eri, ¿a poco también tú traes una relación con Eri, con León y con quién más? Se te veía. Te voy a traer tu túnica también a ti. ¿La quieres con abertura trasera? Cae, hermano. Para ustedes dos que les gusta el amor de tres, recuerden que aquí no juzgamos. Escuchamos, no juzgamos. Mientras sea amor y no envidia y mucha pelea, todo estará bien. Gracias por estar en sintonía. Hola. Muy buenos días. Saludos para Ranferi, mejor conocido como Akira, que el día de hoy le deseo todo lo mejor de parte de este brujito a través de esta hermosa estación de La Mejor FM. Cuídate mucho, hermanito. Te mando la mejor de las vibras. Hola. ¿Quién está de este lado? Ya el último mensaje, ya, porque ya me tengo que despedir. Dice que ya. Bueno, ya me tengo que ir, hermanito. Último mensaje. No me estés haciendo señas porque me estás distrayendo, tu hermano. ¿A qué persona, hermano? ¿Que, ya no hay más o qué? Ok, bueno, hermano, gracias. No me estés distrayendo, hermano. Dice, buenos días, brujo hermoso, precioso, acaríciame las bolas suavecito, despacito, hermano. Zorrájame el bambú en mi pecho. Derrama todas esas bendiciones en todo mi cuerpo.
4: Soy del signo Tauro, precioso, gracias.
0: Tauro, tú que te llamas Tauro, déjame decirte que lo que sembraste en julio empieza a tomar forma en el trabajo. Así que mantén la constancia y no abandones a la mitad. En dinero, una deuda pendiente o un cobro que tenías olvidado puede moverse esta semana. Está atento. En el amor, la rutina te tiene un poco fría a ti y a tu pareja. Amarra a la perra para que entre el amor. La mejor de la vibra para ti. Hola, muy buenos días. ¿Quién habla? Adelante.
5: Buenos días, brujo. Buenos días. ¿Qué tal? Feliz inicio de semana.
0: Hola.
5: Soy Leo. A ver si puedes leer ahí, por favor, mi futuro, a ver qué me depara en esta semanita.
0: Claro que
5: bendiciones,
0: sí.
5: Bendiciones, brujo.
0: Leo, escucha muy bien lo que te voy a decir. Acaba de terminar una temporada solar. Y esta semana es para aterrizar todo ese ímpetu. En el trabajo, los reconocimientos llegan, pero las responsabilidades acepta todo con madurez, hermano. En el dinero hay una oportunidad pequeña que no se ve espectacular, pero que es sólida. No lo desprecies porque recuerda, gota a gota es mejor que un chorro. El consejo, el liderazgo más poderoso esta semana es el que se escucha. Hola, buenos días. ¿Podría complacerme con una canción del Fantasma? Ah, caray, no, yo no tengo canciones, hermano. Pero dice, te escucho desde la Mixteca Oaxaqueña a través de internet. Hermanito, te mando la mejor de la vibra a toda la gente de la Mixteca Oaxaqueña. Es una, la mejor de la vibra, una caricia en el alma y dejo caer la semilla de girasol. Gracias. Hola.
6: Buenos días, Rico Macuco. Acaríciame esas bolas y dime qué me depara hoy, Sagitario. Saludos.
0: Gracias, Sagitario, ya lo leímos, espero lo hayas escuchado. Hola, buenos días, brujito. ¿Podrías decir mi horóscopo? Soy Cáncer. Hola, Cáncer, buenos días. Para ti, que eres Cáncer, esta semana necesita proteger su energía. En el trabajo hay alguien que consume tu tiempo y tus ideas sin reconocértelo. Agaray, ponte límite. Hasta mañana. Ah, no. Sin drama. En dinero, el número 9 resuena fuerte para ti. Cierra ciclos financieros, paga lo que debe y no adquieras nuevos compromisos todavía. Agaray. En amor, la semana trae momentos de ternura genuina si te permite recibirlo sin ponerte a la defensiva. Te doy un consejo, Cáncer. Cuidar a los demás está bien, pero esta semana cuídate tú primero y sin culpa. Te mando la mejor de las vibras, Cáncer. Hasta luego. Ya me tengo que despedir, hermano. Ya me está diciendo Eri que tiene que ir a abrazar a no sé quién. Así que bueno, hermanito. Yo soy el Brujo Mafufo a través de La Mejor FM en el Camachow. Gracias por estar en sintonía. Hasta luego.
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mejor 100.1 FM. Les saludo con mucho gusto. Mi nombre es Alex Rosa, yo soy el Camaleón. Y esta es la cuarta, la cuarta, la cuarta, la cuarta y última hora. ¡Buenos días! ¡Para toda esa banda chavorrucona! ¡Súbele, Mieri!

y última hora, 9:02 a.m. a través de la Mejor FM 100.1. Te saludo con mucho gusto a ti y a todo el bello puerto de Acapulco y de punta a punta la República Mexicana a través de www.lamejor.com.mx y en la aplicación La Mejor FM, que dicho sea de paso, descárgales totalmente gratis y podrás escuchar toda la República Mexicana donde se encuentra La Mejor FM. Y por supuesto, Acapulco, no te puedes quedar sin escuchar este maravilloso programa cuando salgas fuera de Guerrero, totalmente en vivísimo, el Cama Show. Damas y caballeros, ahí en controles técnicos el día de hoy, saludo nada más y nada menos que al buen Eric de la Cruz. Yo soy Alex Rosas, el Camaleón. Y sí, hoy estamos a 24 de agosto de 2026. Es lunes. Lunes, dicen que ni las gallinas ponen, y menos con este clima nublado. Pero ¿saben qué? ¿Qué prefieren? ¿Que esté el sol a todo lo que da, derritiendo a ustedes, mis querísimos bomboncitos? ¿A usted que anda trabajando de sol a sol en toda la que es el rayo sobre la calle? Nubladito es mejor. Solamente le pido un favor, échese desodorante. Sí, perfumito. No vaiga, dicen por ahí, no vaiga a estar bien Heidi. Sale, vale. Hoy 24, gracias a mi agregada cultural, la doitora, la galena curandera de males, directamente de Puebla de Zaragoza, nos dice que hoy es Día Internacional de la Música Extraña. Una fecha dedicada a explorar y escuchar sonidos y canciones y melodías fuera de lo común. Celebraciones religiosas. Hoy es el día de San Bartolomé Apóstol, que honra a uno de los apóstoles de Jesús, conocido también como Natanael. Y el día de hoy, dicen que el diablo anda suelto en diversas culturas populares, especialmente en México y otros países. Se habla de habla hispana. Existe la creencia tradicional de que este día el diablo anda suelto debido al martirio del santo. Damas y caballeros, el día de hoy, en este lunes, inicio de semana, es para mí una honra. ¿Qué digo honra? Es un privilegio. ¿Qué digo privilegio? Es la vida eterna. Porque debo agradecer la presencia en esta cabina de La Mejor FM. Nada más y nada menos. Quítame la música, por favor, que me estoy perdiendo. Es nada más y nada menos que aquí. La presencia masculina y toda de hombre. De hombre leñador con barba. Tatuaje en los brazos. Pecho levantado y brazos fornidos. Del único. De la preciable Jonathan. ¡Hey!

0: ánimo, León. ¿Cómo estamos, viejo?
1: ¿Ya terminaste o me espero un rato todavía?
2: Pero todo el mundo sabe que no es nada para ti. Déjame volver.
0: Me dijeron que te dedicaras.

0: Bien, ¿no? Hombre, uf. Mira, no, los que se perdieron el evento del papalote, no.
1: Exactamente. Exacto. Oye, quiero agradecer también algo muy puntual que tú me estás diciendo hace rato a personas que vienen de fuera del estado de Guerrero y que llegan a Acapulco, a amigos turistas que llegan a Acapulco y escuchan que está la mejor 100.1, que está la mejor en Acapulco y escuchan la frecuencia 100.1 y les encanta la programación que tanto como en México como aquí y que siempre están escuchando y son fieles a la mejor.
0: Sí, claro, ahí cayeron toda la banda y hombre, también gracias a la otra persona, ¿cómo se llama? La que nos llevó los sándwiches. Muchas gracias. Lluvis, estaban muy ricos. Sí, Lluvis. Lluvia. Muy ricos.
1: ¿Cómo se llama? Y también a mi gente del Estado de México. Mucha banda, la verdad. Y bueno, pensaron que nosotros estábamos vendiendo los papalotes. ¿Sí? Hay gente que se acercó. Oiga, ¿me manda uno? Le digo, no. Es un concurso, nada más. Y la verdad, reitero nuevamente el aplauso para todas las personas que participaron. Que se inscribieron y llegaron al llamado. El clima fue benévolo. Sí. No estuvo haciendo calor, no estuvo el sol a plomo, estuvo tranquilo.
0: Hubo airecito.
1: Gracias a Tony Morales que dice que
0: hubo chela.
1: Espérate. Hablando con Tony Morales, que es coordinadora de la estación, y que dijo, vamos a bajarle un poquito
0: al sol.
1: Y de verdad se agradece demasiado.
0: Como coordinadora coordinó muy bien.
1: Coordinó muy bien, efectivamente. Así que de verdad. Gracias infinitas, y dijera por ahí el músico y poeta, gracias totales.
0: Así es.
1: ¿No?
0: Sí.
1: Oye, yo creo que sí, yo creo que sí, pero pues la verdad que
0: Oye, yo quiero, esperen, permíteme, quiero mandarle un saludo.
1: Ahora sí, lo de las chelas, ¿qué decías?
0: A mi papá.
1: Que
0: nos llevó ahí para refrescarnos.
1: Sí, sí, sí.
0: Nos la refrescó, mejor dicho.
1: Ándale, sí, a ver. Sí,
0: también para un señor, el Anuar.
1: Ajá, a todos, a ese equipo.
0: Que ya deje de estar de celoso, o sea.
1: Ayala, pon orden ahí con ese holguín, por favor, porque de plano, pero principalmente al patrón que nos llevó
0: la refrescada.
1: Los electrolitos y todo, la verdad. Así que, un saludo para ti, carnal. Así que. Nada, así, caballeros.
0: Qué detallazo de mi papá,
1: ¡No, hombre! Oye, ¿tú ya estás preparado con la ruca, con la nueva, o nos preparamos ahorita?
0: Hermano, ya la tiene, Eri de la Cruz.
1: ¿Ya la tienes? Yo no estoy preparado, güey.
0: ¿No?
1: No, yo no estoy preparado. A ver, avíntate esa llamada, a ver qué rollo.
0: Hola, hola, buenos días.
2: Muy buenos días.
1: ¿Qué onda? ¿Cómo estamos?
2: Saludos para Camaleón y para ti. Aquí la banda te saluda, viejo. Hola, Mario.
1: ¿Qué pasó, Mario? Mario, él se llama Mario. Mario. Mario.
2: Mario.
1: Mario, ¿qué pasa, Mario? Mario.
2: Todo aquí chambeando y escuchando lo chido de ese evento que hubo ayer.
1: Ahora ayer, tu puñeta.
2: No, perdón.
1: Es que fue otro evento, Mario.
2: Fue otro evento,
1: güey. Oye, carnal, ¿sabes qué día es hoy?
2: Sí.
1: ¿Qué día es hoy?
2: Domingo.
1: Eso. Sí. Es cierto. Es el Cama Show dominguero.
0: Es que es Domingo de Ramos.
2: Me equivoqué.
1: ¿Pero qué, viejo? Y eso que anda jurado, mi camarada. Una gente se anduviera en el agua.
0: Juró que iban a ser 5 días.
2: No. 5 años. Alcohol.
1: 5 años, güey. No, güey. Regresa, güey. Se está yendo la memoria.
2: No.
1: Ya está, pues, mi hermano. Te mandamos un besito, ¿eh?
2: Oye, ¿te podía poner una canción?
1: Ya sabía que estos saludos nada más eran con plan, con maña, ¿eh? A ver qué canción quieres.
2: La de la torta de Domingo, carnales.
1: Órale, ya está, fierro. Saludo, pues, ya está.
2: Dame, pa.
1: Bye, Mario. Dale, Mario. El Mario. Vale. ¿Cómo supiste que era Michoacán? No. Ay, vámonos a música. Yo me pongo de acuerdo, ¿no? Porque okay. Sí, la neta, no sé qué rollo. Vámonos a música.
0: Ya está.

0: Vota ya.
1: Señoras y señores, son las 9 de la mañana con 15 minutos. Eric de la Cruz en controles técnicos, yo soy Alex Rosa, el camaleón. Dice, camaleón, dice, deben de regresar a la activación física porque no nos agarre bien mal torcidos en los calambres y hay que acostumbrarnos porque ya es la última semana de vacaciones, mi querísimo León, ya es la última semana de vacaciones para los morros, güey.
2: Déjate de eso, viene septiembre, bonito, los temblores van a estar.
1: ¡Cállate! ¿No le has dicho la norma de que no tenemos...
2: La cábala de
1: que no tenemos que hablar de eso cuando estemos al aire, güey. Sí, okay, por favor. Okay. Ojalá te toque. ¡No, güey! ¡Cállate los ojos!
3: Dice, buenas, camaleón. Dice, saludos desde la nublada Puebla. Saludos, mi Monches. Besitos para ti, preciosa. Dice, ¿puedes poner algo de Alfredo Olivas? Ya pusimos.
2: Oye, también Tony Morales agarra y le baja el sol allá en Puebla.
1: ¿Por qué?
2: Pues está nublado también en Puebla.
1: Ah, pero hay estos. Pues probablemente sí. Porque está aquí allá, ¿verdad? No, porque qué aguacero el fin de semana, En la Ciudad de México, en Colima, estuve bien en Manzanillo, Guadalajara, que, por ejemplo, el partido de Chivas, que era a las 5 de la tarde, se jugó hasta las 7:30, güey. Aguacerazo.
2: ¿Pero quién lo estaba viendo ese partido?
1: Yo, güey. Yo lo estaba viendo.
2: El único, pues.
1: 5-2, Padre Santo, el invicto al poderosísimo Xolos de Tijuana, que venía de líder, Padre Santo. Ahí nomás. ¿Cómo que ves Cruz Azul, güey, aparte de cansados?
2: Perdió. Papi, no te preocupes, bebé. Tú tranquilo.
4: ¡Qué bruto!
2: No, yo no me bajo de la... De la wikineta.
1: Wikineta. Hola, buenos días.
5: Uy, uy, uy. Ahora sí llegó el mero peloncillo para mi café, mi león, para mi peludo.
1: El último grano de café para que le diera sabor. ¿O no?
2: La mera azúcar de caña.
1: Dice, aquí te mandan una recomendación. Dice, pónganse de desodorante porque ruge el león.
2: Ah, sí, hace.
1: ¿Cómo le saludo? ¿Cómo le
2: Parmeando ahora en la calle con el león.
1: Oye, neta, de verdad, ¿por qué no grabamos esa sección ahorita? Ah, es que la monstruosidad de redes sociales. Se está poniendo de acuerdo de lo que pasó el fin de semana.
2: Está haciendo planes ya para lo que viene toda esa semana, hermano. O sea, ¿tú crees que él viene con sueño? No, él viene llegando con toda la actitud, mi queridísimo y hermoso Raúl Flores.
1: Le mandamos saludos, por cierto. Dice, buenos días, camaleón. Dice que tomen precauciones en la vía rápida. Ah, ese ya lo leí. Dice, pónganse desodorante porque... Ah, ese ya lo dije también. Buenos días. Hola, hola. Buenos días.
6: Jonathan. Hola, mi amor.
1: ¿Cómo? Jonathan. Hola, mi amor.
6: Hola, mi amor.
2: Hola, baby.
1: Hola, mi amor. Hola, buenos días.
6: Refrescame, camaleón.
1: Refresca, se la dice Eri de la Cruz. Saludos a León Guanajuato de parte de Efraín desde León Guanajuato. Sali, mi Efra, saludones para ti y a toda tu familia. Dice, saludos, camaleón, aquí escuchándote desde la oficina porque la aplicación de la mejor anda fallando a veces en mi taxi en la ruta Zapata. Y saludos a León, dice por acá.
2: Ah, ok, saludos hasta allá a la Zapata.
1: A la Zapataquistán, algo así. Buenos días.
7: Se junta el par de aretes.
1: Luego te pones acá.
2: No seas celoso, para todos hay, papi.
1: Dice por acá, no se aguantan la comezón ustedes. No les digo.
2: La verdad, no. Chiste local.
1: No digas ni eso, güey. Oye. No. Oye, güey, estás quemando, ¿eh?
8: Hola, mi amor.
2: ¡Ay, gordo!
8: Hola, mi amor.
1: Bueno, pues, ¿sabes qué, mi queridísima banda? Vámonos con la ruca contra el nuevo porque no pusiste la entrada, ¿verdad?
2: Sí, ¿cómo es que no? Ándale y lee mensajes.
8: Hola, mi amor.
1: Vámonos entonces, damas y caballeros. Buenos días.
8: Hola, mi amor. ¿Estás con tu vieja?
2: Pues, oye, dejaste ir todo el mensaje, cállate.
1: No, cállate, no, luego la toxicidad.
8: Hola, mi amor.
2: Ahorita va a hablar el Anuar, ahorita. Va a estar diciendo que por qué te andan mandando
8: Hola,
2: mensajes
8: Hola, mi amor.
2: Esos.
8: ¿Estás con tu vieja?
1: Señores, vámonos con la ruca. Y es la ruca de León, ¿no?
2: Sí, claro que sí. Grupo Aroma, Amor de Tres. Hoy ganamos.

0: dedicatoria especial.
1: Ah, sí.
2: Hola, mi amor.
1: Vámonos entonces, damas y caballeros, con la mía. Ahí les va. Nada más y nada menos que suena más o menos Ancina.
3: Marrano.
4: Estoy ansioso de ver.
1: Ay, en serio. No, no es esa, no es esa, no es esa, no es esa.
2: Hola, mi amor.
1: La mía suena más o menos Ancina. La cara que puso no se monta. El charro de Huentitán Vicente Fernández. La canción se llama Esto se lo súbele.
0: Con dedicatoria también.
1: También con dedicatoria. Contigo. Súbele, súbele, súbele, súbele, súbele, súbele, súbele, súbele.
0: Hay lugares, hay lugares.
1: Oye, ¿dónde canta, güey? ¿Dónde canta?
0: Pero ya, pues, en el más allá ahorita, porque ya.
1: Échate la llamada a todos, buenos días.
0: Hola, hola, buenos días.
2: Hola, buenos días.
0: Hola, hola, mi amor. Hola, mi amor.
1: Hola, mi amor. Hola, mi amor.
2: Hola, ¿cómo están? ¿Qué dicen?
1: Pues aquí andamos, ¿tú qué rollo? ¿Cómo estás?
2: Aquí, sigo de vacaciones, ¿tú crees?
1: Ajá, sigues de vacaciones, qué buena onda.
2: Hola, mi amor.
0: Nos presume.
1: Hasta septiembre, dice.
2: Ajá. Hola, mi amor. Pero voto por la del camaleón.
1: ¡Eso!
0: ¿Sabes qué? Bye.
2: Me siento. Hola, mi amor.
1: Oye, güey, nosotros en micro.
0: Ya me enojé.
1: Hola, buenos días. ¿Quién habla? Adelante, te escucho.
5: Hola,
1: morning.
2: Hola, mi amor.
5: Gordo.
0: Bueno.
5: Hola, mi amor.
2: Hola, mi amor.
0: Hola, gordo.
5: Gordo, voto por la.
1: ¿Por cuál, güey?
0: Se
1: no,
0: fue.
1: No, es que
0: se
1: no te escucha, güey, no te escucha.
0: Hola, hola.
1: Buenos días. ¿Ahí nos escuchas?
0: Bueno, bueno.
2: Ya hola, se perdió. Mi amor.
1: No, ahí sigue la llamada.
0: ¿Sí? Pues que se mueva el lugar.
1: Vámonos, entonces. Esa ya no cuenta, mi queridísimo. Vamos 1-0, entonces, ¿verdad? Sí. Buenos días. 744-284-1330. Adelante.
0: Hola, mi amor.
1: Bueno.
0: Hola, hola. Buenos días.
6: Buen día.
0: ¿Por qué importa?
6: Quiero escuchar la historia de León con Chóforo y el Néstor.
1: ¡Ah! Nos
0: vamos con el oye, si la atinó, ¿eh?
1: ¡Ay, yo pensé que era otra gracias, historia gracias. De amor, güey!
0: No, no, no, no, no.
1: Yo pensé que era otra
6: vamos
1: historia.
6: Vamos con amor de tres y que ruja, León.
1: ¡Uy! ¡Que ruja! Hola, buenos días, adelante.
7: Por la de León.
1: Por la de León. Ahí está. 2-1, güey.
0: 2-1.
1: Hijo de su mal dormir, yo siento que sí, ahora sí me voy a, pero a la lona, ¿eh? Buenos días.
8: Hello, baby.
1: Hola. Este es diferente, hello, baby. Hola, buenos días, adelante, te escucho, morning.
9: Estos senos me hacen daño, me enloquecen.
1: No.
0: Esa no cuenta porque dijo estos senos. No, dijo estos senos.
1: Pero es, votó por esa acción, ¿no, güey? Sí, vale, ahí está, güey. Vamos 2-2. La que sigue es la que va a definir, atiende la llamada.
0: Hola, hola, buenos días.
1: Nos colgaron, güey.
0: No, pues.
1: A ver, ahí está, ahí está, ahí está. Échale, échale.
0: Hola, hola, buenos días.
1: Hola.
10: Hola, ¿qué tal? Buenos días. Un saludo de siempre, tu amigo de Chicharra de Zumpango.
1: Ese es mi amigo Chicharra de Zumpango.
10: Camaleón.
1: ¿Cuál votas, mijo?
10: Para mi compa Camaleón.
1: ¡Eso!
0: Sabía.
1: ¡Saludos! ¡Hasta se enojó! ¡Se enojó! ¿La tienes de aquel lado? ¿La tienes?
0: Sí, sí.
1: Pues suéltala entonces, ya ganamos, señores, señores. Cantamos con la de estos senos de famosísimo. No, no se llama estos
11: bueno,
1: senos.
11: Bueno, bueno, Camaleón, me caes muy bien, pero esta vez mi voto es por la ruca.
1: Hijo, por la, ¿pero la ruca de quién? De tuya, ¿verdad?
0: La mía,
1: sí,
0: pues.
1: ¿Verdad? Buenos días. Hola, hola, buenos días. Aquí quiero hablar.
9: Oye, Camaleón, esa de la voz de la mujer, ¿quién es la voz de León? Igual.
12: Buenos días, Camaleón. Vamos con la ruca de
0: ¿ves? Ya hubiera ganado.
9: Bien, bien. La del grupo Marrano. Eso te chingona. Bien, saludos.
13: Buenos días, Jonathan. ¿Cómo le haces para tener esa barba, gordo?
12: León, León, mi boca es tu medida.
14: La de Camaleón, la de Marrano, la de Camaleón, la de Chente Fernández.
1: La de Chente, órale, ya está. Pues, damas y caballeros, ya ganamos nosotros. Gracias de verdad por su apoyo y...
2: Hola, mi amor.
0: Nada, ¿qué?
1: Bueno, pues, ponle...
0: Siempre le dices a tu gente que te marque en esta hora cuando entro yo.
2: Hola, mi amor.
0: No.
2: Hola, mi amor.
0: Ya me enojé.
2: ¿Estás con tu
0: y como
2: hija?
0: Se la vas a poner al Anuar, ¿sabes qué? Póntela ya.
1: ¡Súbele!
0: Porque es para el Anuar.

0: corte y regresamos.
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0: Efectivamente, damas y caballeros, estamos totalmente en vivo, 9:40 a.m. Estamos en la pregunta del día de hoy para todos ustedes y quiero que la respondan. Así que, sin más preámbulo, hice inversa más o menos, Ancina. Después del delicioso, me dan ganas. Después del delicioso me dan ganas. 744-284-1330. Miguísimo Lion King. ¿Qué le da ganas a usted?
1: Me dan ganas de hacer ramos. Me pongo creativo.
0: Ah, caray, ¿en serio?
1: Sí, le quito los pétalos.
0: Ah, le sale lo artista.
1: Así es.
0: Haz de cuenta que está en la florería, hace el delicioso, se levanta y agarra.
1: Primero bajo la cortina.
0: Agarra un buque de se llama buque, ¿no?
1: Sí.
0: ¿Cómo se llaman?
1: Sí.
0: De rosas.
1: La gruesa.
0: Ajá, de la gruesa. Y empieza como el joven
1: mano de tijera. Así.
0: Así.
1: Y pongo el paso de la metralleta. Y taca, taca,
0: taca, taca, oye, le hiciste como... Le hiciste como... ¡Cielo, Bob Esponja!
1: No es cierto. ¿Sabes de qué me dan ganas de ser delicioso? De comer.
0: ¿En serio? Sí, no manches. O sea, ahora sí que se te afloja el hambre.
1: Así es.
0: Órale, ya está. ¿A usted qué le dan ganas? Platíquemelo en 744-284-1330. Dígame, ¿qué le da ganas a usted? Buenos días, hola, hola, morning, hello.
2: Hola, de León.
0: Ah, caray, espera, siguen llegando mensajes de
1: te esa digo, cosa. Somos
3: la sensación,
1: pero tú que no
0: abres. La de la ansiosa.
3: ¿Qué pasó? ¿Qué pasó por ahí? Eso que hablan, son los que más quieren. Dile al camarada que se una también, para que haga la cuarteta, para que no se ponga verde. Sale, saludos cordiales, le mando chofi beso.
4: Hasta mañana. Hasta mañana.
0: Oye, le manda saludos a Irina. El fin de semana ya anda. Espérame, Mario, aguántame tantito. Tú ya pediste tu canción, ya esto y el otro, mano. Buenos días.
5: Voy a escuchar la de Tulipanes Ardiendo.
3: Y ahora sí me voy a...
5: Y Leones Rugiendo.
0: Buenos días.
6: Hola, Panzón.
0: Hola, Panzón. Buenos días.
6: Hola, bebé. Hola, bebé, te extraño.
3: Camaleón, no te pases de lanza, no puedes tú una de los temerarios. Como que sea, pero los temerarios.
0: Ahorita.
3: Un saludo para mi esposa, de parte del comandante.
0: Sale, comandante, pero ¿cómo se llama tu esposa? Para que no nos equivoquemos y digamos a otra persona.
1: ¿Equivocadas como las que se dio el león el sábado? ¿Equivocadas así como las que se dio el león el sábado?
0: ¿Por qué? ¿Qué te equivocaste? Platícame, buenos días.
3: Después del delicioso me dan ganas de zurrar.
0: ¡Épale! Se le afloja el estómago, dice mi camarada. ¿Cómo ves? O sea, está raro eso, ¿no? Que suceda, al menos que...
1: Ah, pasó algo por ahí que...
0: Iba a decir algo bien guarro, güey, pero mejor me quedo callado, güey.
1: Es que sí, porque imagínate...
0: Yo creo que es intolerante, por eso se le afloja el estómago. Fue de la forma más fina decirlo, creo yo, güey.
1: Es que... Se toma la entera el vato.
0: Directa del envase. Dice, buenos días.
7: Diego León, después del delicioso da un hambral y después de ahí un sueñal.
0: ¡Hernia! Por eso apliquen el método Vladimir.
1: ¿Ese cuál es?
0: No te puedo decir, ese nada más. Me platicó el brujo Mafufo que el método Vladimir, si no puedes dormir un día, método Vladimir y ya estuvo.
1: ¿Y no me lo puedes hacer?
0: No, ¿qué pasó?
1: ¿Somos cuatro o no?
0: ¿Semos? ¡Somos!
1: ¡Vamos!
0: ¡Compare! ¡Compare! Oye, saludos a la banda de Cuernavaca, allá toda la banda, saludos, gracias, buenos días.
3: A León, después del delicioso le dan ganas de echarse dos o tres dormidas.
0: Ah, estuvo contigo, ¿ah?
1: Sí.
0: Sí, sabe, sí, supo, ¿ah? ¿A dónde va? Echarme una dormida que no puedo, te sí. Dijo, ah, dale.
1: Ahí lo dejé.
0: Sí, ¡el diablo!
3: Camaleón, después del delicioso me da ganas de irme a mi casa, como cuando éramos novios.
0: Dale. No.
1: Me da ganas de irme a dormir a mi casa ya.
0: Si no te van a decir... Ya se acabó la hora, joven.
8: No.
0: La renta ya se acabó. Hola, buenos días.
9: Después del delicioso me dan ganas como de buscar mi calzón.
4: como que me, le dan ganas, dice.
1: Como que le dan ganas.
4: Como, o sea, si no le dieran ganas, ahí lo hubiera dejado.
1: Es que lo que pasa es que el vato es así como yo, se pone los calzones como, como máscara, ¿sí?
4: Así. ¡Oh! ¿Y cómo te llamarías si trajeras un calzón, güey, así de esos, así? O sea, ¿cómo te llamarías?
1: Este, rajita de calzón. No.
4: Se llamaría... Mr. Victoria's Secret.
8: No, no, no, no,
1: no. Mr. Calvin.
4: Ay, por lo Calvin.
3: Camaleón, camaleón, buenos días.
4: Buenos días.
3: Quiero aprovechar para mandar un saludo a todos los radioescuchas. Y a toda la gente que se encuentra en cabina.
4: Gracias.
3: Quiero que me ayudes porque quiero felicitar a mi hijado. Es su cumpleaños el día de hoy. La banda lo conoce como el mono. Sobre.
4: Órale, como en el mono del alambre. Saludos a tu ahijado, el mono. Felicidades,
1: un saludo,
4: feliz cumpleaños.
1: Y un abrazo al buen saludos. Mono.
4: Hola.
9: Hola, camaleón. Ponte la de punta a punta. Sobre para escucharla. Bueno.
4: Y bailarla, ¿no?
9: El león te lo permite, pues.
4: No,
9: sale.
4: Aquí el bueno es Eric.
9: No, pues acabando de Dios, me hagan a ir a...
4: Otro también que es intolerante. Sí. Le afloja el estómago, dice.
9: Después del delicioso, dan ganas de fumarse un cigarrito.
4: Ok.
1: En su caso, de chingo un puro, dice.
4: Pero de Campeche, güey. Chale, yo pues ya dejé de fumar, mano. Buenos días.
3: Después de ser delicioso, echarme un vasote de coca fría.
4: Órale.
3: Hace cuatro con todo el Chofi, el Neto, de León y Camaleón.
4: Dice, a ese que se le afloja la cake, dice... Se lo aflojan, dice.
8: No, no, no, no,
4: no. Dice, saludos para Hugo Cruz, que se encuentra en sintonía en Sidonia en esta mañana. Sidonia, ¿qué es Sidonia?
1: Una ciudad, me imagino, ¿no?
4: Una Sidonia, hola, buen día, locutor. Si me hace el favor de complacerme con un tema del fantasma. Se titula Yo soy buen amigo para un amigo que se llama Hugo Cruz, que se encuentra en Sidonia esta mañana desde la Mixteca oaxaqueña escuchando por internet. Dice, y sigo esperando mi tema, No, brother. Va a esperar mucho tiempo. Hay gente que es una semana y media tarda aquí. ¿Vale? Ni el Seguro Social te atiende tan rápido, carnal.
1: ¿Entonces nos están escuchando desde España?
4: Sidonia, España. Yo creo que es ese allá. Sí, seguro. Ese, no hay otro Sidonia.
1: ¿No?
4: Calle Sidonia, Colonia Burócratas.
8: No, no, no, no, no.
1: Sidonia, España, tío.
4: Ah, hostia. Serás capullo. Dice, buenos días, después de las relaciones lo ideal es mantener una actitud de respeto, cariño y comunicación. Descansa junto a tu pareja. ¡Ay, qué bonito!
1: Ay, ole, yo pensé que le iba a decir a la cariñosa, ay, nos vemos la próxima quincena, mi amor. Le das un beso en la frente y va.
4: ¿Traes cambio? Dice, después del delicioso y al tener la relación, dice, es mantener la calma, no gritar, no empujar. ¿Qué pasó? Esas son recomendaciones de otra cosa, mano. Cálmate. Dice, esperándote mensaje. Aquí está, buenos días.
3: Me pasa igual que mi compadre.
1: ¡Ay, gordo!
4: Compadre Ayala.
8: Dígame, compadre Rodríguez.
4: Aquí está el compadre Holguín.
1: Y limándose el bigote.
4: Limándose el bigote. ¿Qué huele? ¿Cómo andamos? Buenos días. Hola, amor. No pusiste mis audios. A ver, ¿qué pasó? ¿Cuáles? ¿A qué horas? Sí, es de hoy. A ver.
10: Hola, bebé. Es la primera vez que te mando saludos.
4: A ver, desde arriba quiero escuchar.
10: Hola, bebé. Soy el trébol de la soda.
4: ¿Cómo?
10: Hola, bebé. Es la primera vez que te mando saludos.
4: ¿Pero cómo dijo? ¿Soy el trébol de las sodas? ¿O cómo dijo? A ver, ¿cómo es?
10: Hola, bebé, soy el trébol de la soda.
4: ¿Soy el trébol de la soda? ¿Así dijo?
1: No sé.
4: Bueno, trébol, te mandamos un hola, bebé, también para ti. Buenos días. Hola, morning.
9: Camaleón, después de delicioso, se me antoja tirarte de cabeza.
4: También otro, también.
1: Durmió contigo y te aventó de la cama, güey.
9: Y después del delicioso me dan ganas de irme a mi esposa. ¿Te podrías poner la de mi mayor anhelo?
4: Mi mayor anhelo, no.
1: No andamos poniendo cosas de la América,
4: no,
1: ya.
4: Nada, ya, nada de eso. ¡Buenos días!
3: Después de hacer el delicioso, me dan ganas de ponerme el bote porque se encoge bien feo.
4: ¡Otra vez el calzón!
3: Es que soy team sangre.
0: Buenos días, Camaleón, dice. ¿Qué Sting qué?
1: Dijo, sin sangre, dice. Por eso se para corriendo a ponerse el boxer, dice. Ay, no.
11: ¡Iu! ¡Qué asqui!
0: Buenos días, Camaleón, dice. Saludos a Leoncio de parte de Luna en la casa de pinturas que me deja agotada. ¡Ah, caray! ¡Caray, caray, caray! ¡Buenos días! ¡Morning!
12: No, pues después del delicioso quedan como gallo aporreado, ya no quieres. Dame 5 minutos, dame 10, les das 30 y nada.
0: No. ¡Qué fuerte! Dice, hola Camaleón, soy una chica muy traviesa y sexy. Después del delicioso me dan ganas que me den un masajito. Y posterior, yo a mi churpio también le doy su masajito. Y zas, empezamos de nuez. ¡Oh! ¡Ay! Mi pequeña traviesa. Dijo trébol de la suerte. Ok, trébol de la suerte, gracias.
13: También después de delicioso ponerse la ropa interior de la mujer.
0: ¡Hora!
11: ¿Y esos fetiches?
1: La falda, la blusa y me solté el cabello.
0: Pero bueno, aquí escuchamos, no juzgamos, sí, carnales, ¿eh? Sí, sí. Buenos días.
13: Eso que le dan ganas de ir a zurrar después del delicioso que se cheque. O sea, comenta.
0: Buenos días.
14: Ese León, dile a Eric que comente después del delicioso qué hace él.
0: ¿Qué hace después del delicioso? A ver, ven, Eric, ven para acá. ¿Quieres saber de ti?
11: Ven,
0: señor Eric. Este, le dicen don Eric en la mañana.
11: Don Eric. Sí, don Eric.
0: No, don Eric no va a querer platicar. A ver, pregúntale tú. Ya se le antojó, dice.
1: A ver, don Eric.
0: Ya se le antojó decir que se le
1: se le antoja hacer después el delicioso.
15: A ver, ya se le antojó aquí a mi compa el que comentó, ¿no?
0: Ajá, sí, yo creo que sí.
15: ¿Quieres saber?
0: ¿Quieres saber? Porque algo no le quedó claro la última vez. Platícale, ¿qué es lo que haces después del delicioso, carnal?
15: Comer. Da hambre. Da mucha hambre, dirá León.
0: Ah, ok, comer, ya sé. Este, sí. Servicio al cuarto. Buenos días.
11: Mi chela, échese dos tamales.
13: Después del delicioso. Ajá. Delicioso, lo que yo hago es darle un trago a mi Vicky bien fría, papá.
0: Bebé. Buenos días, Camaleón. Puedes mandar un saludo, un beso a Peter. Órale, Peter, ahí te va. Saludos. Y sí, después del delicioso desayuno, amor temprano. Ah, caray. Muy bueno también. Es respetable, público.
13: Pues Lady, pues delicioso, le dice, gracias, Camaleón, eres el mejor. Y
0: saludos y bendiciones para ti y a toda la comitiva en cabina, mi querísimo León, te mando saludos.
1: Ok, muchas gracias, saludos y un abrazo.
0: Ay,
13: buenos días. Camaleón, a ver si vas a escuchar mi audio. Saludos. Y a León también. Yo después del delicioso, la iguana se sube en la piedra a reposar. Ya sabes, cuando hacen el sol.
0: Dice que como iguanas se ponen a piedra para que le dé el sol.
11: ¡Hable bien, hable bien!
1: Flaquito. Y pues, se pone como iguana en sus piedras, ¿sí?
0: Dice Alex, pregúntale a León que después del delicioso con Néstor, ¿qué haces?
1: Pues ya les dije.
0: Se ponen a hacer flores, arreglos de flores, sí, de volada.
1: Voy a hacer arreglos florales ahí.
0: Órale, buenos días.
16: Después del delicioso me gusta darle un trago a mi cerveza y estar tocando guitarra.
0: ¡Órale!
1: El que entendió.
0: Sí, la neta, buenos días.
13: Ese León, ¿qué te dice pues este Camaleón después del delicioso?
0: ¿No escuchaste ya? Que beso y ya estuvo. Camaleón, yo después del delicioso le digo que ya me tengo que ir porque en casa me están esperando con mi esposa.
13: No. Con la pena, después del delicioso yo me checo la presión. Con eso que me van a pegar el corazón, lo voy haciendo.
0: Ay. Bueno, banda, ya nos tenemos que despedir. Dice que tenemos muchas canciones que reponer. León, fue todo por hoy.
1: No, ¿cómo que fue todo por hoy?
0: Ya se acabó, son 9:54, güey.
1: ¿Te pago otros 10 minutos o qué?
0: No, ya no. A ver, Eric dice que te pago otros. Te va a pagar el micrófono, lo más seguro, güey. Es más, yo creo que te lo va a pagar desde antes de que te despidas, güey.
1: ¡Ya te lo pagó!
0: No, ya despídete, güey.
1: Bueno, muchas gracias por escucharnos. Nos vemos el día de mañana. Hasta luego, besitos.
0: Damas y caballeros, esto fue el Cama Show. Mañana 6 de la mañana, mañana descansa Eric de la Cruz, totalmente en vivo. Esto fue el Cama Show, bye bye.
17: Claro que te dije que un día esto pasaría. Y no me creíste, ¿verdad?

0: estuvo bueno de mucho Camachow por el día de hoy. Pero mañana, totalmente en vivísimo, el Camaleón.
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Buenos días, buenos días, buenos días. Muy buenos días, bienvenidos. Esto es la Casa del Oso Mano. Esto es la mejor FM 100.1, la estación de Acapulco. Bienvenidos a la cabina y les doy la bienvenida desde la cabina más fiestera, coqueta y muy, pero muy bailadora aquí nomás en la mejor FM 100.1. Soy Eli Hurtado y estoy muy feliz, muy contenta de saludarte a través de estos micrófonos azules y bueno, darte los buenos días en este inicio de semana, ya una semanita más del mes de agosto, una semana con mucho calor, con mucha incertidumbre de las lluvias. Y bueno, así las cosas en este mes de agosto. Las 10 con 10 minutos, quédate conmigo a partir de este momento y hasta las 2 de la tarde en la frecuencia azul. Hoy, en punto de las 11 de la mañana, como es lunes, y dicen mis compas de máximo grado, andamos tranquilones. Vamos a colocar un taxi grupero, ¿ok? Vamos a colocar un taxi grupero, canciones que obviamente a ti te encantan, te gustan. Mándame tus sugerencias de taxi grupero. Y bueno, hay que como que también darle un airecito, ¿no? Al taxi grupero, digo, para que no sean las mismas rolitas. Mira, por ejemplo, como esta rola.

0: saludos para todos los que van ahí en la combi, en la ruta alimentadora, en el carro particular también. Muy, muy buenos días y arriba corazones. Vámonos a escuchar los mensajitos de voz porque es lo que me encanta. Dicen por ahí, a eso vengo. A escucharlos, me encanta. Buenos días.
1: Hola, gallita, buenos días. Feliz inicio de semana. Saludos para todos y todos los espirales. Que ayer fue partidazo, se la rifaron, la neta. Partidazo. Qué buena convivencia hicieron. Y más a ti, una felicitación, la verdad, te la rifaste con ese gol de Hurtado.
0: La verdad.
1: Muchas felicidades. Prendiste bien el ambiente. Saludos para todos.
0: No, yo me sentía morita en esa cancha. La verdad es que sí, les agradezco muchísimo a las personitas que fueron a apoyarme, a verme ahí con los espirales, a quienes fueron.

0: De Team Azul, muchísimas gracias. Y especialmente a los Espirales por hacerme esta bonita invitación de jugar fútbol ahí contra el equipo de Rajita Show. Fíjate, jugamos, ahí te va, el equipo contrario. Y les metí gol. Jugamos contra Fernando Reina, con su hijo Mateo. Jugamos contra los luchadores, con Kid Silver, contra el Moro. Y jugamos contra el equipo del payasito Rajita Show. Nosotros éramos los Espirales, ¿verdad? Contra los Espirales, yo, contra todo el mundo. La verdad, entonces, fue muy, muy bonito meter ese gol. No, hombre, sí, fue con, dijeran por ahí los narradores, con la pura pezuña de la pata de gallo lo metí, pero se marcó el gol de diferencia y con ese, pues, casi, pues los desempaté. Gracias por invitarme a todos sus eventos. Ahí después les voy a compartir el video ya para que vean cómo fue que la gallita metió el gol en las redes sociales de la gallita FM. Por acá de ese ladito, buenos días, hola.
1: Buenos días, gallita, buenos días. Tú ya nos conoces, va a ser puras canciones viejas.
0: Tú mándamelas, chiquito bebé. No le tengas miedo al éxito, tú mándalas. No te las voy a poner. No es cierto. Manden sus sugerencias. Hoy sí se las voy a poner. Hoy sí les voy a poner su taxi grupero. Hola.
2: De tu chico guapo, fiel, trabajador y el número uno de la mejor estación, la 100.1. Y un saludo para todos los desplomados, para Farche, Mamagüera, Papá Aldo, Doña Adri, Quique, Raúl, Melissa Naya, Aurora Barento, Johnny, Jorge Antonio, Humberto.
0: No te digo, ay, mira, me marcaron y me colgaron, me hicieron la maldad nomás para que se callara Néstor. Qué feo que sean así. Vas a ver, Johnny Facio, vas a ver, Johnny Facio. Ahora márcame en este momento. ¡Buenos días! ¡Hola! Ay, no, qué malo eres, oye. Fíjate, ni porque Néstor le metió macizo ahí al 2.0 en su audio. Yo no le metí reproducción rápida, fue Néstor el que así estaba hablando. Casi se quedaba sin aire, Johnny, te pasas. Nomás por hacer la maldad, qué barbaridad. ¿Cómo estás, Johnny? ¿Dónde andas?
3: Ya aquí andamos al 100.1.
0: ¿Ya almorzamos? Eso, bebé. ¿Ya almorzamos? Apenas, ya apenas, ¿cómo que apenas? Ya es tardecito.
3: Por unos tacos de canasta.
0: Ajá, ¿y cuáles son los mejores para ti?
3: Unos que están aquí por Avenida Universidad.
0: Ah, mira, creo que son los mismos para mí.
3: Sí, que dan chicharroncito, aguacate, semillita.
0: ¡Hora! No, pues está bien, está bien. Oye, mi Johnny, yo rápidamente, hoy tengo taxi grupero. ¿Qué quieres escuchar el día de hoy?
3: Pues cuando es taxi grupero es de todas, ¿no?
0: Cuando es taxi grupero hablamos de gruperas románticas como Liberación, como Samurai, como Los Acosta. Más o menos, ajá, exacto.
3: Me podría poner la de.
0: Dice
3: de
0: la puras novela. Viejitas, puras de las que les gustan.
3: La novela de Los Acosta.
0: Órale, ya está. Ah, pero Johnny no me pide de esas. Sí, es cierto, Johnny nunca me ha pedido. No, no me pides, ¿verdad, Johnny?
3: No, pues, pero.
0: Johnny me pide de. ¿Cómo? Híbrido de Birlán García de Peso Pluma. Tú muy bien, Johnny, tú muy bien. Dale, vale. Que tengas un excelente día, Johnny.
3: Sí, igualmente. Saludos a todos los radioescuchas.
0: Ya no le hagas la maldad. Perdón, Néstor, Ya no le hagas la maldad, Néstor, te pasas.
3: Dale, bye.
0: A ver qué pasó,
2: a
0: mi Néstor.
2: Qué poca, Johnny, a ratos, qué poca. Y el jueves es el cumpleaños de mi hermana.
0: Fíjate.
2: Mi propuesta es rosas rojas de Industria del Amor.
0: Ay, no.
4: Hola, bellita hermosa, bendecido.
0: Hola, buenos
4: día.
0: Días.
4: ¿Me puedes poner por ahí la canción del Chapo de Sinaloa?
0: Claro, ¿cuál?
4: La Noche Perfecta.
0: Ok. Perfecto, la noche perfecta de ese ladito.
4: Buen día, mi gallita bebé.
0: Hola,
4: preciosa,
0: buenos días,
4: chula,
0: Richie.
4: Ya sabes, mi gallibeso para el 100.1 en este hermoso día.
0: Eso.
4: Gallita bebé, entre tú y yo del grupo Brindis, ¿se podrá o no?
0: Entre tú y yo, claro que sí, ese mero.
3: Le vamos a tener que regalar unos rosones.
0: Para que se aliviane, ¿verdad?
5: Buenos días, Jayita.
0: Hola, buenos
5: Felicidades.
0: Días.
5: Felicidades. Habla mamá suegra.
0: ¿Sí?
5: Oye, pero no me invitaron al fútbol. Pero
0: ¿cómo?
5: Ya te vi, ¿cómo metiste el golazo? Quiero que me metas, me...
0: ¿Cómo?
5: Complazcas con una canción de los fugitivos, la loca. Arre, Jayita.
0: Entre ser y no ser, dice. Oiga, mamá suegra, yo ayer le pregunté a su hijo, que por qué no le invitó. Me dijo que andaba usted en una fiesta. Así me dijo. Voy a pintar mi raya de Arcalquien R15, Gallita, para el taxi grupero. Excelente, saludos, saludos. Por acá de este lado, buenos días.
6: Gallita, buenos días, buenos días.
0: ¿Qué Manalo, rollo, qué pollo? Poca. ¿Cómo que qué poca?
6: Un pasajero, un pasaje. Hace un rato me hizo la parada aquí.
0: A ver, pero espérame, Miguel, espérame, porque si no le vamos a perder el hilo, ¿verdad? Y la magia de los qué pocas, lo voy a guardar. Este va a ser el primero. Y hasta le voy a poner ahí qué poca. Para que no se pierda. Yo regreso con más música, regreso con más de sus mensajes. Hoy tenemos Taxi Grupero a través de la mejor FM 100.1. Mándame tus sugerencias porque hoy sí nos vamos a despeluchar esas canciones gruperas románticas a través de la mejor FM 100.1.

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21: Seguimos en vivo a las 10:31. Sigues en escucha de la mejor FM 100.1. Y por supuesto, recuerda que en punto de las 11 tenemos las desplumadas en Taxi Gruperrón. Aquí nomás en la mejor FM 100.1, las mejores románticas gruperas en la mejor FM. Buenos días, hola.
22: Gallita, buenos días, buenos días.
21: Buenos
22: saludos
21: días,
22: a todos
21: Mario.
22: Los radioescuchas de la mejor.
0: Hoy vamos a pedir el taxi grupero con la industria del amor.
21: Okay.
0: Rosas rojas.
21: Rosas gracias. Rojas de la industria del amor. Sale, me late, me late. Por acá, a ver, dice, lee mi mensaje, pero no al aire. ¡Ay, rayo! Oigan, así no. Yo quiero acá el mitote en enjundia. Pero bueno, ahorita leo la Biblia que me mandaste. Sale, vale. Y enseguida le atendemos ahí la propuesta indecorosa. No, hola, buenos días.
15: Buenos días.
21: ¿Qué rollo, pollo?
15: Si puedes meterla.
21: ¿Cuál?
15: En tu playlist, de Taxi Grupero, esta del Coyote y su banda.
21: Si es Taxi Grupero, sí.
15: Me quedé en mi habitación, algo así.
21: Me quedé en mi habitación. Esa es la de Encerrado en mi habitación del Coyote. Oye, Eric, que le pongas la de que se quedó en su habitación. ¿Cómo ves? Échame la mano, compa. Tenemos llamada telefónica. Buenos días. Hola, hola. No, ya se fue. Ok, por acá de ese ladito. Hola, buenos días.
22: Hola, buenos días, gallita.
21: ¿Cómo estás, gallo?
22: Aquí reapareciendo tu chico.
21: Oye,
22: guapo,
21: qué milagro, mi chico guapo.
22: Grande,
21: ok, gallina. Excelente.
22: Ya hicimos la descargación.
21: Ok.
22: Y ya vamos de regreso para el puerto de Acapulco.
21: Excelente. Bonito, Dios bendiga tu regreso.
22: Y mándame un gallibeso.
21: Claro.
22: A ver si no se molestan por ahí, ¿eh?
21: Uy, de que se van a molestar, se van a molestar.
22: Temerario, brindis, liberación.
21: ¿Sí? Vientos, vientos. Todo
22: esa mero, historia. Gallita. Esa mero. Así es. Ese Taxi Grupero que quiero.
21: ¿Verdad que sí? Bueno, de ese calibre vamos a tocar las canciones aquí en la programación de La Mejor. Ahí te va tu gallo y beso, aunque se enojen, dicen por ahí los demás, pero bueno, aquí los complacemos a todos. Tenemos llamada telefónica, mi querido Eric. Hola, buenos días. Porque son pachangas. ¿Qué onda, Dark Devil? Oye, Dark Devil, te estuve esperando en la playa.
23: No pude.
21: No puede ser posible esa tragedia, caramba. ¿Por qué no pudiste, Dark Devil? ¿Quién te amarró? ¿Quién te dijo no vas? Porque luego la gallita la anda regando.
23: Es que yo soy más de los campos.
21: Ah, ya, llegó tu familia. Bueno, entonces hay que aprovechar. Entonces, sí, tú muy bien. Ahí te voy a quitar la falta que hiciste ahí en los papalotes. Pero nos hubiera gustado que hubieras ido con toda tu familia también. Para la otra te la llevas, ¿sale?
23: Ahora sí, era la otra.
21: Ahora sí, ¿qué, perdón?
23: Es la verdadera gallita.
21: Ah, ahora sí la verdadera. Ay, Dios mío, yo no me estaba comiendo las uñas porque dije, donde la vuelva yo a regar. Pero no, está bien. Entonces, la que lleves va a ser la verdadera.
23: La que llegó es
21: la verdadera. Ah, la que llegó es la verdadera. Ajá, la baraja. Ya ves, entonces la que la andaba regando eras tú, no yo.
23: ¿Estás escuchando?
21: Le mandamos saludos, para la otra la llevas, a la verdadera. Oye, Dark Devil, hoy tengo Taxi Grupero. ¿Qué rollo? ¿Qué canción quieres?
23: Botella envenenada.
21: Botella envenenada, sale, vale, ya estás. Manda saludos, Dark Devil.
23: Saludos para todas las mujeres.
21: Eso. Ay, nomás, ahí está. De este ladito, buenos días.
24: Buenos días, gallita.
21: Hola.
24: Saludos aquí en el servicio público, aeropuerto vacacional, gallita.
21: Buenos días.
24: Semana hermosa.
21: ¿Cómo estás, peluchín?
24: Mucha felicidad, gallita, por ese golazo que hiciste. Mucha suerte.
21: Neta,
24: saludos,
21: ni
24: saludos,
21: yo
24: hermosa.
21: Me la
24: sigue igual, sí.
21: Sabía que iba a meter yo un gol. Hola.
24: Vamos a bonito día.
21: Buenos
24: bonito
21: días.
24: Inicio de semana de parte
21: gracias.
24: De Rulo. Saludos para todos.
21: ¿Cómo
24: anda,
21: Rulo?
24: Soy yo de Grupo Samurai, gallita.
21: Soy yo de Grupo Samurai. Órale, ya estás por acá. Dice, ¿me puedes poner una canción de Grupo Firme? No, hoy no tenemos de Grupo Firme. Hoy dejamos un ratito y a un lado los guitarrazos. Dice, ese loco soy yo de Grupo Liberación. Me están pidiendo por acá. También dice, cuando llega un adiós de Grupo Brindis, me están solicitando. Hola, hola.
25: Hey, Hurtado, saludos.
21: ¿Qué pasa?
25: Precioso.
21: Buenos
25: y a
21: días.
25: Todo en cabina y para todos los desplumados, ya sabes.
21: Eso.
25: Ahí sí se puede.
21: ¿Cuál?
25: Hoy la vi pasar de Bertín Gómez.
21: Ándale, hoy la vi pasar. Me parece perverso.
25: Bertín Gómez. Junior.
21: Ok, ya estás.
1: Hola, bebé.
21: Hola, chiqui.
1: Qué extraño, mi amor.
21: ¿Cómo? Si
1: buenos días,
21: llegué.
1: Buenos días, gallita hermosa.
21: ¿Qué rollo,
1: oye,
21: pollo?
1: Vamos a desplumar una de Bronco, ¿qué te parece?
21: A verte, ¿a
1: esa
21: cuál?
1: Esa que dice Los Castigados.
21: Ándale, así mero. Tú muy bien, pelón.
1: Y ando al 100.1 con la galli hermosa.
21: Gracias, peloncito. Buenos días.
2: Hola, gallita. Buenos días, buenos días.
21: ¿Cómo estás, Irineo?
2: En el taxi rojo.
21: Ánimo.
2: Como siempre, todos
21: sin
2: los días.
21: Sin paradas, ¿eh?
2: Y escuchándote aquí en tu corral en la mejor 100.1.
21: Gracias.
2: Y échale, gallita, bendecido día, buen inicio de semana. Mi mejor deseo para ti, para todo tu staff ahí en cabina. Y échale pura cumbia, candela, candela.
21: Ea, ea, dice, ea.
2: Allá por El Salvador.
21: Que se prenda el cerro.
2: Lucha, gallita.
21: Mucha lucha, mucha lucha. Oye, que ayer también, como les decíamos, jugaron hasta con los luchadores de la arena Coliseo. Fui a jugar ayer. Buenos días, ¿me podrás hacer una canción? Dice de la Arrolladora, como pez en el agua, por favor. Hoy no traigo de la Arrolladora. Buenos días,
3: buenos
21: de
3: días,
21: este lado.
3: Días, buenos días.
21: ¿Qué rollo?
3: Excelente inicio de semana para todos y para ti. Y andamos aquí al 100.1.
21: Gracias.
3: Si me puedes poner, por favor, 100 abriles de Guardianes del Amor.
21: 100 abriles, me late. Mira, si se la sabe el viejón acá. Buenos días.
4: Yo la madreo y la cacheteo.
21: Ah, caray. ¿A quién o qué? ¿Fue la pregunta del día en la mañana? Yo... No, pues sí. Ya, oye, pues qué preguntas andan haciendo. Hola.
5: Que me haga el favor de ponerme, ajá, el Trono de México. Se fue, se fue. Por
21: se
5: favor,
21: fue,
5: gracias.
21: Se fue.
5: Pase buenos días, gallita.
21: Ok.
5: Pase buenos días.
6: Oye, gallita bebé.
21: Dímelo.
6: ¿Y en las papalotes no te quemaste las manitas?
21: No, hombre. No, si supieran que soy media tremendita, ¿eh? No crean que, ay, la gallita vive en una burbuja rosa. De repente sí, he andado volando culebrinas, me tiro del paracaídas, del parachute, de la, ¿cómo se dice? De la tirolesa más larga de Acapulco y me voy al morro a nadar. Y no, ustedes piensan que la gallita es tranquila. ¡Gallita! ¿Le pudieras mandar saludos al gran Dustino de parte del Dani de la Casa de Pinturas? Es el único que trabaja. ¡Ánimo! Que le suban el sueldo al viejón. Puedes poner el taxi grupero, la canción de Búsquenla con los Bibis. Ok, Búsquenla de los Bibis. Buenos días de este lado.
26: Gallita, buenos días.
21: Hola.
26: ¿Me podrías poner esa de Abrazado de un poste, Alfredo Jiménez?
21: ¡Ey!
26: Por favor, excelente inicio de semana.
21: Está saludos. Bien. Está bien nueva tu canción, manito.
25: Gallita, gallita, ya se descompuso esto.
21: ¿Cómo?
25: Que le metan. ¿Cómo? Yo no me molesto. Yo no me molesto. Yo sé lo que tengo.
21: ¡Ay, ay, ay! Ya resulta.
25: No lo dejó,
21: la viejita, no lo dejó. No lo dejó ir al dar de bola. Ay, qué feo que seas así. Dice, por acá me están pidiendo y te vi con él de Grupo Mandingo, excelente. Buenos días a mi querido Felipe. Mira nomás el Felipe, qué desayuno tan rico se va a reventar. Buen provecho, Felipe.
27: Gallita, ¿podrás poner la canción?
21: A verte, ¿cuál?
27: El Grupo Viento y Sol, Últimas Noticias.
21: Últimas
27: de
21: Noticias.
27: Parte de tu amigo Felipe. Saludos.
21: Galli, beso para ti, mi querido Felipe. A ver, ahí voy leyendo todos sus mensajes. De hecho, tengo como 10 mensajes de León también acá abajo. Es que voy uno por uno, no se me desesperen. Felicidades, Galli, por el del gol. Deberías de jugar con los de MBS, tú si metes gol. Ya me dijeron que me van a llevar los de MBS Radio el miércoles a jugar fútbol con ellos. Capaz y que sí, ¿eh? Capaz y que sí les ando metiendo ahí su golazo a quien se tope. Gallita dice, saludos para las bases de las cruces, en especial para el Bello Nido. Ándele, saluditos para allá, el sitio de Bello Nido. Les mandamos muchos, muchos gallibesos por acá de este lado. Hola.
28: Una de Viento y Sol, donde hubo fuego. Y un saludo a Peter, que ya trajo la fresca.
21: ¿La fresca? Ah, caray. Hola.
29: Me ignoras, hermana, me ignoras mis mensajes, ¿eh?
21: No, es que vamos de uno por uno, mi Adri. No creas que es el único. A ver.
29: Gallita, ponme la canción de Marco Antonio Solís,
21: okay.
29: La de dos.
21: ¿La de dos? Ok, si la tenemos, se la pongo, hermana. Buenos días.
30: Gallita, buenos
21: dímelo.
30: Días.
21: Buenos Hola, días.
30: A la banda macho, gallita, y también mándame saludo a mi taxi con número económico 4160.
21: Eso, saludos al 4160 y a todos los pasajeros que anden por ahí. Ahí le va su gallibeso de este lado, buenos días.
7: Saluditos acá del mundo, el Gabá.
21: Ándale, a mis amigos y paisanos allá en Estados Unidos también, saludos.
7: Aquí en la contienda, pues ahí desplúmame con Grupo Samurai.
21: Ok.
7: Mentiras, Dulces Mentiras, creo se llama la canción.
21: Sí, Mentiras, bueno, de ánimo, Samurai. Ánimo,
7: saluditos.
21: Es correcto. Saludos por acá, me están pidiendo Abra Cadabra en realidad. Ok, de este lado, los dos últimos, ya nos vamos.
30: Se podría.
21: A ver, ¿cuál?
30: Tu infame engaño de los temerarios.
21: Tu infame engaño con los temerarios, sale, vale.
8: Buenos días.
21: Hola, buenos días, chófero.
8: Buen inicio de semana, señorita. Suerte en sus 400 laborales, o sea, en su trabajo.
21: Gracias. Por acá de este ladito. Hola. Dice, encerrado en mi habitación. Dice, esa es la canción. Vientos. Vámonos con más música. Yo me voy de volada porque estamos ya preparando el playlist para las 11 de la mañana. Se viene el taxi grupero. Aquí nomás, en la mejor FM.

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0: Bienvenidos a las desplumadas de la gallita, aquí nomás en la mejor FM 100.1. Vamos a darle que hoy tenemos que tirar más arroz que mole, y o más mole que arroz. El chiste es que disfrutes, te diviertas y obviamente votes por tus desplumadas con la gallita. Aquí nomás en la mejor FM 100.1, por acá a este lado.
1: Muy buenos días, Adri Marroquín.
0: ¿Qué pasa, mi Adri?
1: Y te vi triunfando ayer bailando el gallinazo porque tiraste golazo.
0: Claro, sí, sí, sí.
1: Amigas mayores del fútbol.
0: Ahí al lado del Morita.
1: Para el Ernesto, para el tóxico que iba bravo al mercado, que lo levanté, pero anda viendo las frutinovelas hasta las 2, 3 de la mañana.
0: ¡Qué cosa!
1: Saludos para todos los radioescuchas y todas las personas que te oyen en el mercado, gallita, ¿eh?
0: Okay.
1: Tienen su opinión en todo el mercado.
0: Muchas gracias, gallita, Adri, muchas gracias, saludos para ti, que tengas un excelente día, y hay que apaciguar al tóxico ahí con esas canciones del Taxi Grupero.
2: Buenos días, gallinita. Soy
0: hola, buenos días.
2: ¿Me puede
0: bienvenida
2: con la canción Juguete Caro?
0: Juguete Caro, órale, me late de este lado. Buenos
3: hola,
0: días.
3: Buenos días, gallita. Nos podrás poner la canción de Desvelado.
0: ¿Desvelado?
3: Estamos
0: okay
3: aquí ya laborando este día con los amigos, el Charlie, el Elías. Estamos en la distribuidora número 1 de Acapulco.
0: ¡Ándele!
3: Alba Pesa.
0: ¡Ándele pues! Saluditos para ustedes, gracias por su sintonía. A todas las empresas, microempresas, a todos los pequeños y grandes negocios, que en cada negocio, en cada local, tienen la radio bien prendida con la mejor FM. ¡Estas son las desplumadas de Taxi Grupero! ¡Puerta 1!

0: Pedregal contra el Chapo de Sinaloa, aquí nomás en la mejor FM 100.1. ¡Vámonos! ¡Buenos días! ¿Por quién es tu voto? ¡Hola!
1: ¡Por la 2, Hurtado!
0: ¡Vámonos! ¡Por la puerta número 2! Ahí está, es Cumbia Pedregal. Y así arrancamos con la mejor 100.1.
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0: ¡Aquí nomás!

Ahí está Cumbia Pedregal. La verdad es que me gusta cómo cantan estos chavos. Hay que darle la oportunidad también a nuevas generaciones del regional mexicano. Y ellos traen, la verdad, son muy versátiles, traen muchísimos temas. Ustedes dirán, trae puro cover, pero bueno, así es como van empezando a foguearse dentro de las canciones y la programación. Saluditos por acá para el buen amigo Oliver, que cumple 6 añitos. ¡Feliz cumpleaños, Oliver! Fuerte abrazo, gallibeso. Y que obviamente te apapachen muchísimo. Y recuerda, mi querido Oliver, que...

0: Costa a Costa, Contrabanda R15, aquí nomás en la mejor FM 100.1, 74, 42, 84, 13, 30. Vámonos desplumando, buenos días.
1: La 2,
0: galleta. Puerta 2.
1: La 1, galleta.
0: Ahí está.
2: Por la 1.
0: Son los Acosta. Y los escuchas en la mejor.
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1: Vámonos con la siguiente contienda. Este es Taxi Grupero a través de la Mejor FM 100.1. ¿Sientes que le hace falta alguna rola a esta programación? Mándamela y te escucho al 74 42 84 1330. Tal vez diga.

0: Tú, gallita, como que hace falta esta rolita para el taxi grupero. Entonces me la mandas o me marcas al teléfono en cabina 7444-04101. Disponible la línea para todos ustedes. Y obviamente, si tienes alguna felicitación o quieres pues escuchar alguna canción, adelante, caminante. Saludos para acá, dice. Mi deseo que nos vaya bien a todos en esta semana 11-11. Excelente, mi querido Néstor. Gallita, ponme la de Linda Chiquilla de Bertín Gómez. Esa falta. Ok, por acá dice Oro de Bronco, gallita. Esa falta también de Oro de Bronco. Muy bien, muy bien. Por acá de este lado, buenos días.
1: La una, gallita.
0: Ajá, la baraja. Un poquito tarde, pero llegó. Hola.
2: Galli, buenos días.
0: Buenos días.
2: A ver si entra que se pudra el amor con el grupo Pedregal. A ver si entra.
0: Ah, esa está buena, esa rola, ¿verdad? Pero ya pasó, cumbia Pedregal. Hola, buenos días.
3: Gallita, una desplumada de Jennifer Peña, la de que dice abrázame y bésame.
0: Abrázame y bésame con Jennifer Peña, ok, ahí búscasela por favor, Eric de la Cruz. Yo pensé que iba a pedir, yo dije, ay mira, ya le salió un Jenny Lieber. Acá un seguidor más, a Jenny Rivera. A ver, de ese ladito, buenos días.
4: ¡Ella ganó la novela! Igualita mi voz.
0: No, hombre, igualita, ¿eh? Y luego el cabello, los cabellos que cargas, ufas. Unas felicitaciones, dice, para mi prima Yareli Ávila, que hoy es su cumpleaños en Azoyú Guerrero, dice el Néstor. ¡Vámonos! ¡Mes de cumpleaños! ¡Vámonos, puerta 1!

0: ¿Quién se la va a llevar? 74-42-84-13-30. Buenos días, ¿por quién es su voto? ¡Ay, se nos fue la línea azul! Pero por acá tenemos más mensajitos. Buenos días, hola, hola.
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0: Puerta 2, vámonos. Botella envenenada, son los temerarios.
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1: Venga, las 11:20, seguimos en vivo, aquí nomás en la mejor FM 100.1, ya andan chillando. Aguanten, dijimos que era lunes, tranquilón, ¿qué pasó? Dice, esas no, gallita, porque me la recuerda, ay caramba. Espérate, apenas son las 11:20. Dice, ah, gallita, si con esas vamos, ponte tu traición de Grupo Brindis. Ay, no les digo. Yo queriéndolos hacer a un lado de esas tormentas y esos fantasmas. Vámonos con la siguiente contienda. Este es un taxi grupero a través de la mejor FM 100.1. Buenos días. Hola.
2: Buenos días, gallinita.
1: A ver.
2: Platónico que vende chicharrón en la entrada de la. Buenos días, gallinita. ¿Puedo mandar un saludo a mi amor platónico que vende chicharrón en la entrada de la
1: Zapata? ¡Ay! ¡Saludos al del chicharrón! Por acá dice, gallita, le puedes enviar saludos a Juliana en el Rena y le puedes poner una rola de Los Temerarios. Saludos y bendiciones. Pues ahí está. Mira, ahí está esta rolita de Los Temerarios. Gallita dice, buenos días, la de Ladrón, tú me quieres lastimar. Acá, mis amigas del Stitch. Ok. Dice, gallita, un saludo, un mensaje para Paquito, mi taxista que me robó mi corazón. Lo adoro. ¡Hola! Oye, hoy amanecimos entre enamorados, entre desilusionados, entre todo que ver. ¡Ay! Vámonos con la siguiente contienda. Es Grupo Liberación. Ese.

Maxi Grupero. Puerta 2. Son los castigados. Es Grupo Bronco.

0: yo aquí nomás en la mejor FM 100.1. Buenos días.
1: La 2.
0: Puerta 2.
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4: Ahora, nos sacaron del aire.
0: ¡Vámonos!
4: Castigó la maestra.

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0: 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Ya estamos de vuelta con más de Las Desplumadas de la Gallita por la Mejor FM.
7: Vámonos con la siguiente contienda, 11:31. Aquí nomás en la Mejor 100.1. Por acá dice Gallita, buenos días. Saludos para todos los fieles radioescuchas que son Choforo, Néstor, Tocayo Humberto, Shabadaba, y un saludo muy especial para esa gente, dice linda hermosa trabajadora de parte del Capi Viajero. Dice, ahí si se puede, mándanos la canción de Provócame de Cheque Peña. Órale, Gallita, ya se ganaron el Qué Poca para mediodía. ¿Cómo que el concurso de Papalote lo van a repetir este sábado? ¿Cómo? Mándale su Qué Poca a la 1:30, hombre, tú mándaselo. Hola, buenos días.
8: Gallita, buenos días. Ponte la de El Taxista. La de El Chofer.
7: Órale, ya estás, mana. Ay, anda bien inspirada, ella.
9: 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Chau, chau.
7: Gracias, gracias.
10: Un saludo para Willy, que no trabaja toda la semana, el pinche flojo. Un saludo para Dylan, que no se baña.
7: Fíjate. Mucha información, too much para mí. Eso me huele. Aunque poca para la 1:30. Mira, si de aquí, compa, si de aquí a la 1:30 no se ha bañado, le manda su qué poca, para que le dé vergüenza. Gallita, aquí andamos en la ruta de Radio Coco. Dice, muchas gracias por tu atención del sábado. Un gusto a mis amigos de Radio Coco. Oye, andaban bien alegres los de Radio Coco. Llegaron temprano. Eso sí, llegaron más temprano que nosotros. A disfrutar de la playa, ¿no? Y qué bonito que se hayan quedado un ratito más ahí a convivir entre todos ustedes. Eso es muy padre, muy bien. Gallita dice, escuchándote desde tu humilde casa en San Agustín, buen día, suerte, gracias, saluditos por acá de ese lado, hola.
11: Gallita, si van a repetir lo del papalote, está bien, mientras lo hago volar, porque lo hice, pero no, como que no alza, y mientras lo hago volar esta semana. semana.
7: Ok, tienes una semana para que lo hagas volar. Vámonos con la siguiente contienda. Puerta 1.

0: contra el Buki, 74-42-84-1330. Ahí está la llamada telefónica. Buenos días, ¿por quién es tu voto? Hola.
1: Hola, buenos días, gallita. Puerta 2, por
0: favor. Vámonos con la puerta número 2. Gracias. Aquí nomás, en La Mejor.

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1: Oye, andan recio, andan recio y bien prendidos con esta programación de la Mejor FM 100.1. Es el taxi grupero para arrancar esta semana, este gran lunes 24 de agosto. Vámonos con la siguiente contienda, ya a las 11:37 minutos. Puerta 1. Son los guardianes del amor.

0: dos están bien buenas. Oye, ¿quién se la va a llevar? En este momento elige tu rolita, elígela ya.
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0: Venga, Anita. Aquí nomás es Grupo Brindis.
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0: en la mejor.
3: Por la 2.

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1: Seguimos en vivo a las 11:42. Sigues en escucha de la mejor FM 100.1. Hola.
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1: Dice, gallita, ¿le pudieras mandar saludos al gran Dustino de parte de Dani? Bueno, ese ya lo mandamos, ¿verdad? Ah, ok, por acá dice, saludos a los que están atorados en el tráfico sobre la carretera Cayaco-Puerto Marqués. Tenemos la bocina a todo volumen, excelente. Bueno, en lo que andan allá en el trafiquito y con este calorcito sabroso, ¿verdad? Disfruten de esta programación. Oigan, fíjense que me mandaron un mensaje. Les voy a mitotear. Lo primero que me dijeron y lo que a mí no me digan que no, no es cierto. No, me mandaron un mensajito hace ratito. Vamos a hacer una llamadita a tele, como una dedicada. Está a la 1:00 p.m. para que le escuchen, ¿sale? Vale, vamos a hacer una prueba, a ver qué tal nos va, porque no, nosotros aquí en el programa no hemos hecho pues llamadas así, ¿verdad? Correspondientes a que se las dediquen, pero pues si nos sale bien esta dedicada, vamos a tener una sección, va a ser una sección bien chiquita, ahí está a la 1:00 p.m. en el Corral de la Gallita, si se da, vamos a hacer dedicadas, va a ser una dedicada nada más, una dedicada al día, ¿verdad? Que nosotros le marquemos en el Corral de la Gallita a la persona a quien se la quieras dedicar, pero antes me tienen que mandar, obviamente, ¿verdad? Toda la letanía que le quieran decir o del por qué, ¿no? O del por qué le quieres dedicar esa canción. Pero igual, o sea, yo se la quiero dedicar. Así tienen que decir, si no, no. Sí, que no se pierda el feeling del programa.
3: Ahí está, gallita hermosa. Mándale un saludo a mi puto, el Timo. Aquí anda, se me subió ahorita en el taxi. Ya sabe, quiere que lo lleve, dice, a comer ceviche al centro. Aquí anda el Timoleito, más conocido como el Timolacra de los Lirios.
1: ¡Ay, mamacita! Saludos para él, dice. Sí, para que le dedique una a mi hermana el jueves, que es su cumpleaños. A ver, vamos a ver qué tal nos sale a la 1:00 p.m. Vamos a hacer esta primera, que es un aniversario de bodas. Pero, compa, ya no le entendí acá a tu Biblia que me mandaste. Hasta se lo leí en voz alta al Eric de la Cruz. Como 3 veces se lo leí de que, a ver, ¿es el aniversario o es su cumpleaños o algo es, verdad?
4: Oye, gallitas, se antojan unos ostiones en el centro.
1: ¿Será lunesito de ostión? Puede ser, puede ser. Vámonos con la siguiente contienda.

0: nos vamos. ¿Con cuál? 74-42-84-1330. Es el poeta del pueblo contra Bertín Gómez. Buenos días.
1: La uno, perdón.
0: Vámonos con la 1, ahí está, Juliantla.
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1: Y nos vamos con esta última desplumada. Aquí nomás en la mejor 100.1. Gracias por disfrutar de estas rolitas con toda la banderola de la mejor 100.1. Gallita dice, buen día, saludos a mi hijo que está estrenando su bocina y la anda escuchando ahorita. Saludos y bendiciones. No tengo audio en mi cel. Ok, querido amigo, saludos para todos y felicidades para todos los que participaron en los papalotes de la mejor FM 100.1. La verdad es que año con año siempre nos dejan con un muy buen sabor de boca con esos papalotes tan bonitos que hacen, y sobre todo que ahora sí nos dio el tiempo de el airecito, ahora sí corrió el aire de la Rosa de Guadalupe, ahora sí lo sentimos. Yo regreso con más música, sigues en sintonía de la mejor FM y no te despegues porque hoy en el Corral de la Gallita, uy, traemos muchísimo de las redes sociales. ¿Qué pasó en este transcurso de este fin de semana? No, hombre, te vas a ir para atrás. Va, ¿quién se cortó el cabello y perdió? Dicen por ahí que se cortó el cabello. Es un jugador que se cortó el cabello. Se hizo un nuevo look, ¿verdad? Pero dicen por ahí las malas lenguas y mitoteras que ya perdió los poderes como Sansón. ¡Traca! ¿De quién se trata? Yo regreso esto y mucho más aquí nomás en La Mejor. ¡Puerta 1!

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0: Más adelante en el Corral de la Gallita, ¿dónde crees que van a abrir próximamente un parque temático de Dragon Ball? ¡Órale! Para todos los que les encanta y son fanáticos de Dragon Ball Z, habrá próximamente un parque temático. ¿Será aquí en Acapulco? ¿Será en algún estado de la República Mexicana? Bueno, ¿tú irías hasta donde esté este parque temático? Dice Eric de la Cruz que él sí va. Él sí se lanza aquí luego que esté este parque temático. Y te hago una pregunta también muy similar a esta. ¿Qué parque temático te gustaría que hicieran aquí en el puerto de Acapulco? ¿Te gustaría algún parque temático en especial? Digo, ya en sus ayeres y años mozos y dorados tuvimos al Sisi, ¿verdad? Pero, ¿cómo qué tipo de parque temático te gustaría? ¿Uno de Harry Potter? ¿A lo mejor de Bob Esponja? ¿Puede ser alguno de Toy Story también, ¿verdad? ¿Un parque temático de Toy Story? ¿De qué te gustaría, Eric, a ti un parque temático aquí en Acapulco? Que estuviera padre. A ver, de Halloween, como los de Tim Burton, que hay allá en Estados Unidos, sí, ¿verdad? Una temática así tipo Tim Burton, del cadáver de la novia, de ¿cómo se llama la? Jack, ¿no? Se llama de el hombre en manos de tijera, exactamente, todo eso. A ver, te leo y te escucho. ¿Qué tipo de parque temático? Dice, uno de Sailor Moon. Ándale, uno de Sailor Moon estaría padrísimo aquí en Acapulco, ¿verdad? Digo, que si ya le están invirtiendo, estaría padrísimo que hubiera. Dice por acá, Acapulco necesita un acuario chido, dice, como un Michi. Ándale, exactamente, atracciones de acuerdo al puerto, exacto. Pero nos hace falta aquí un parque temático chido. A ver, de este lado.
1: De las cariñosas, como de las guerreras pop, pero con aumento, pero operadas.
0: ¡Ay, lo de veras! Bueno, ese parque temático creo que ya está por allá, ¿no? Por el centro. Hola.
2: Gallita, Acapulco necesita agua.
0: Ajá, pero aparte, el parque temático siempre, de veras, siempre va a haber un... ¡Ay, no! Dice, un arrecife como el de Caretilla, que desapareció. Bueno, ahorita estamos hablando de parques temáticos, ¿no? Yo sé que nos hace falta agua en todo el puerto de Acapulco, pero siempre falta, nunca. Falta uno de veras que esté ahí. Y dijera el S. Pérez, y está dale. ¡Qué barbaridad! ¿A ti qué tipo de parque temático te gustaría en el puerto de Acapulco?
3: No, Gallita, un parque temático así como de los Thundercats.
0: De los Thundercats también, ¿verdad? Mira, te digo, allá van a hacer uno de Dragon Ball. Podría ser un parque temático, a ver, como cuál, uno de la Sirenita. No, podría ser también. ¿Cuál otro parque temático que ha sido muy famoso? De dinosaurios. Imagínate un parque temático de dinosaurios aquí en el puerto de Acapulco. Estaría padrísimo también. A ver.
4: Sí. Uno de Mazinger Z.
0: De Mazinger Z. ¿Eh? Dice Eric que ya están sacando su edad. Bueno, se vale, ¿no? O sea, se vale la neta que digan de pues qué tipo de parque temático te gustaría que hubiera por acá.
5: Falta uno.
2: Un club nocturno como el de antes. ¿Cómo cuál? Extranjera, Gallita, pues.
0: No les digo, ya quieren andar bailando con las chavas.
6: Un parque de Batman, Gallita.
0: Ándale, un parque temático de Batman. Ese estaría padrísimo, ¿verdad? Uno de Batman también. A ver.
4: Eric de la Cruz quiere uno de Bob Esponja.
0: Quiere uno, le salga Carlamardo guapo. Dice uno de Transformers, dice acá León. Bueno, que no se lo tienes también aquí en Acapulco. Si te veo cada 8 días por allá.
7: Uno de los Thundercats, Gallitas, de los Thundercats.
0: De los Thundercats, por acá dicen, excelente. A ver, dice un parque temático de Disney también, de Disney. Bueno, puede ser. A ver, de este lado.
8: Uno de Sailor Moon o de las chicas superpoderosas.
0: Exacto, de las chicas superpoderosas. Ya viste que quieres que salga ahí Calamardo. Dice, Gallita, un parque temático de Capulina. ¡Ah, caramba! Ay, ahora. A ver, estamos preguntando parques temáticos. ¿Cuál te gustaría tener aquí en Acapulco? No que saquen a relucir su edad en su INE.
5: El León quiere un parque temático de los Power Rangers.
0: Ajá, mamá, porque agarra todo lo que se le atraviese. Ay, perdón, lo dije, lo pensé. De marcianos, dice, pura chava.
9: Temático de Disney
0: también. Imagínate, cada vez que escucha estos audios de

0: Por eso no nos ponen nada, de veras. A ver, por acá
1: es un parque temático de Animaniacs.
0: Ándale, un parque temático de Animaniacs. Espérate, ¿de cómo se llama? De los Looney Tunes. De Pinky Cerebro. ¿Qué? Ay, no.
2: Mi camarada el Néstor va a querer un parque temático de las chicas super traviesas. No. Digo, de las chicas super poderosas.
0: No creo.
3: De las pitufas también.
0: Ándale, los pitufos, exactamente. Uno así bonito.
4: Un parque temático de cera estaría chido.
0: Ándale, nos hace falta algo así, ¿verdad? De cera. Ay, pero así como son aquí en Acapulco, mamacita linda. Ya cuando veas la cara de uno de los de cera, te amo, Marlene. No, dice, parque acuático con diferentes atracciones. Y nos hace falta algo así bien chido aquí en el puerto de Acapulco. Esperemos que algún día alguien le interese, ¿verdad? Venir acá, a dejar algo chido de dinero. Pero por lo pronto yo les voy a decir en dónde va a existir este parque temático donde estará Dragon Ball presente. Y bueno, a lo mejor puede que vayas. Galli, para León, un parque temático de flores. Exacto. Dice, para niños, temática de Jurassic Park en el Parque Papago. Estaría padrísimo, ¿verdad? Uno de Jurassic Park estaría padre.
5: Gallita, un parque temático del Pirurri.
0: ¡Eso!
6: Parque temático de Candy.
0: Junten todo el vejestorio. Ah, no. De, ¿cómo se llamaba la esta? De Heidi. De, a ver, es que, ¿cuál otro caricaturas así de los años mozos? Híjole. De los Picapiedra, exactamente. Dice, de chacales. Bueno, hablamos.
5: Un parque temático de Néstor con León.
4: Mejor un parque temático de Homero Simpson y la caverna de Moe.
0: Anda, el chiste es beber. Dice, playas nudistas. Ay, no, para verte a ti, Toño, no manches. Mejor nadota. Si van a hacer el parque temático de cera con ese canal, los vamos a ver todos deformados. Y sí, la neta, y sí. A ver, por acá.
7: La del Mago de Oz, el Mago de Oz.
0: Uno de Mago de Oz. Bueno, piden de interactivos.
8: Gallita de los supersónicos, los supersónicos.
3: Un parque temático de puro Majin Buu.
8: Del Chavo. Ya iba a decir Chavo.
0: El viaje de Shakiro también, un parque temático, así exactamente. Dice Néstor, un parque temático de burbujas. ¡Ay! ¡Vámonos con más música! Seguimos en vivo. Y a ti, ¿cómo qué parque temático te gustaría que hubiera aquí en el puerto de Acapulco? Aquí nomás, en La Mejor.

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0: 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Ya estamos de vuelta. 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
1: ¡Metan la ropa, chamacos! Oigan, ya está lloviendo por acá, por parte de la base, por parte de Costera Miguel Alemán. La verdad es que debemos decir que es,
2: si
1: un, es una lluvia que está escolar, muy cañona. Es una lluvia algo inesperada. Está lluvia con viento, hay, con truenos y todo ese rollo. En menos de 5 minutos se tapó toda la bahía de Santa Lucía, o sea, ya no vemos el mar. Justo estaba yo grabando cuando de repente todo se nubló, entonces ya está nublado todo, ya se nubló toda la bahía de Santa Lucía, ya no se ven ni los hoteles, justamente, ¿verdad? Entonces está cayendo una tormenta algo fuerte, así que los invitamos a que se prevengan. Por favor, se prevengan, porque pues son lluvias que sí o sí pues tienen que llegar, ¿no? Y tienen que caer. En esta ocasión pues nos agarró un poquito desprevenidos, ¿verdad? Porque no traemos sombrilla. Pero pues ya habían dicho, ¿no? Que iba a caer lluvias esta tarde-noche, ¿no? Esta tarde-noche. Pero creo que nos alcanzó temprano, por decirlo así. Ya se había dicho que iban a caer lluvias, pero por la tarde, noche. Entonces, nos agarró temprano la lluvia, ¿verdad? Así que, pues solamente hay que estar al pendiente del pronóstico meteorológico también de la Secretaría de Gestión Integral de Riesgos y Protección Civil de Guerrero. Son lluvias fuertes, está cayendo una lluvia fuerte en este momento con mucho viento. Hasta las pobres palomas, ¿verdad? Andan yendo con el viento, que se las anda llevando el viento y entre el viento y el agua. Entonces, pues nada más decirles que se prevengan. Si usted va a salir, que le toca trabajar, pues primero pregunte, ¿verdad? Si es necesario acudir, porque sí está cayendo muy fuerte el agua, principalmente en la zona de Costera Miguel Alemán. Están los truenos, hay mucho, hasta los relámpagos. Ahorita le estaba diciendo a Erge La Cruz, dice, le digo, oye, le digo, qué mala onda, si le quieres caer un rayo a un trueno acá, dice, cállate. Es que están muy fuertes, la neta del planeta. Si usted va en moto, no, de igual manera mejor, abríllese la orilla, porque sí está muy, muy fuerte el agua por acá, mucho aire también, así que son lluvias pues que tienen que sí o sí caer, obviamente, ¿verdad? Y dijeran por ahí, mira, si es de a poquito, mejor. Vamos a escuchar qué tenemos por acá, buenos días, tardes, perdón, ya. A ver, ¿no se escucha? Creo que no. ¿Cuál? ¿Tengo algo sonando? A ver, ¿no? Ah, sí. Espera. Ya, ahora sí. A ver, venga, vamos a escuchar. Hola.
3: Gallita, buenas tardes, Gallita. Oye, Gallita, aquí en la pobreza no cae nada de agua. Aquí en la Glorieta de Niños Héroes, nadita.
1: Ok, bueno, váyanse preparando. Sale, vale, váyanse preparando. Ahorita yo igual acabo de marcar allá a mi colonia pobre para ver si ya estaba lloviendo, pero dice mi mamá, ahí en mi colonia, en la colonia rica, no. Dice, en Patio Sendero también está el aguacero, Gallita. Ah, ya ven, prevénganse nada más, de favor.
4: Gallita, de volada, dar la noticia, de volada, la noticia. Tómalo en serio, porque pura broma, porque pura risa, pura de todo, se te va a risa, Gallita. ¿Qué pasó?
1: Bueno, está lloviendo.
4: Ánimo, Gallita. Ya te colgué, Gallita, porque no me contesta.
1: Ah, eres tú que nos estaba marcando. No, pues ya les estoy diciendo que se prevengan, ¿verdad? Que se prevengan, ni modo que dé las noticias triste. Dice, en la Morelos está cayendo el cielo. Sí, es correcto. Aquí solo está tronando muy feo y mucho aire. ¿En dónde? A ver, cuéntenme. Dice, por acá nada aún en San Agustín, pero voy a salir a comprar rápido. Ok, a ver, por acá de este lado.
5: Ahora vamos a llenar con agua de la lluvia, porque Capamas ni sus luces.
1: Saquen los tambos.
6: Por acá, por el bulevar de Llano.
1: de Llano Largo. A ver, vamos a ver, nos mandan un videíto por acá, nuestros radioescuchas que andan pues laborando. Ahora sí que a todos nos agarró laborando esta lluvia. Digo, gracias a Dios, ¿verdad? Que cae lluviecita. Ahí está, con cuidado a todos los que andan manejando sobre costera, sobre el bulevar, sobre allá la zona Diamante también.
2: Ahí te viene el aire, mira, viene la lluvia.
1: Ya.
2: Está corriendo mucho aire para este lado de la cara de los niños.
1: Sí, ¿no? Y ya está lloviendo.
6: Ya.
1: Ajá.
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1: Pachangas, ¿qué pasó, dar de vuelta?
6: 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Gallita, la roda de Valentín Elizalde, lobo domesticado.
1: Ay, mamá, no, y sí se escucha que te tienen bien domesticado, bien domesticado. Buenas tardes, dice, saludos, escuchamos por la venta, vamos hacia Las Vigas, mándame un gallibeso. Mucho cuidado, amigos, por allá que andan transitando, mucho cuidado si van en camino a carretera abierta.
7: Ahorita, en vista que no pudiste poner mi... Bueno, no alcanzaste a poner mi rola, pues.
1: Ajá, ¿cuál?
7: Ahí tengo una pisadita.
1: Ah, bueno, para la buena me lo mandas entonces, ¿sale? Hola.
8: ¡Analí!
1: ¿Qué pasa? Mira, ¿qué pasa?
8: No ganó...
9: Gallita, aquí en la garita acaba de empezar a llover.
1: Ok, excelente, pues cuídense por allá. Dice, en Cine Río ya se soltó el agua, claro, de este ladito.
10: Al amigo que dice que en la Progreso no está lloviendo, ahí va el agua.
11: Se cae el cielo, Chicken Little, se cae el cielo
1: y uno sin sombrilla. Saluditos por acá, dice, y sin luz. Ahorita ya se nos estaba yendo la luz acá. Dice, bueno, hola, buenas tardes. También me tocó la lluvia de regreso a casa. Cuídense mucho por allá, cuídense. Gallita, aquí pasándote a saludar. Ya se ve que viene el agua desde la colonia. Saludos, mándale un gallibeso a Don Robert. Saludos, mi querido Migue. Sí, es lo que me decían. Fíjate que todavía no está lloviendo de aquel lado, allá de la vacacional, allá en Reina, toda la zona conurbana. No está lloviendo aún. Yo quiero pensar que en un ratillo cae el agua, porque la neta, mira... Bueno, aquí que tenemos los ventanales grandes, está con mucho aire, está con mucho aire. Está muy fuerte la lluvia acá sobre costera Miguel Alemán. Solamente prevénganse, ¿ok? Sus traslados y todo eso. Hay que lavar, dice la Adri de una vez. Gallita, ya se soltó la lluvia por acá en Llano Largo y parte del Colosio. Saludos al compadre José Luis R. Juan. Saludos por allá, dice, aquí en Las Cruces ya está pringando. Mira, de poquito a poquito ya está llegando la lluvia en diferentes colonias del puerto de Acapulco. Eso sí, nada más les avisamos que se vayan previniendo. Tal vez el día de hoy no caiga la lluvia por allá en tu colonia, pero sí prevenir antes de...
12: Cierto, Gallita, cierto. Hace mucho aire. Lo bueno es que me vengo abrazando de mi mujer para que no me lleve. Porque como ella sí tiene mucho peso.
1: Ya está. ¡Ay, qué feo! Yo que tu señora le agarraba tu teléfono y le mandaba un qué poca a la 1:30, ¿eh?
13: Buenas tardes, Gallita, buenas tardes. Aquí en el tramo Coloso, Crucero Cayaco, ya se calmó la lluvia.
1: Ya se calmó la lluvia. Mira, ahí está. Sí, obviamente en diversos nombres. Aquí todavía no se ha calmado la lluvia para nada. Siguen todavía los vientos fuertes, la neta, vemos cómo está corriendo mucho aire y la lluvia todo lo que da. Dice, ya se soltó como hilo de media, amiga, y es correcto. Vámonos con más música. Yo regreso de volada con sus pisadas. 74-42-84-1330 y con los qué pocas de la gallita. Aquí nomás en La Mejor FM.

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1: Bienvenidos al Corral de la Gallita, aquí nomás en la mejor FM 100.1. Muy buenas tardes, tardes que se hicieron días porque ya se nubló casi en todo el puerto de Acapulco. Cuéntame, ¿ya está lloviendo allá en tu colonia? Bueno, en lo que cae la lluvia o se tranquiliza también estos fuertes vientos, vámonos con el Corral de la Gallita a través de la mejor FM 100.1 y obviamente vamos a llevarte de la mano de la información que nos compartan nuestras autoridades correspondientes. Esto es lo mejor en la red. Fíjate que Rosalía fue vista disfrutando de una batalla de aura en la Ciudad de México. Sí, estas batallas que la verdad ya se hicieron muy famosas y que sin duda alguna nadie quiere quedarse atrás. Justamente ayer en el evento de los espirales se hizo una batalla de los espirales contra este creador de contenido que le dicen la Gerarda. Ahí anduvo el espiralón haciendo sus batallas de aura. Por otro lado, oficial, un parque temático de Dragon Ball abrirá en Francia. Y la verdad es que el proyecto que están mostrando en redes sociales de cómo lo hicieron, pues digitalmente hablando ya de cómo se hará, está fenomenal. Por eso yo les preguntaba, ¿qué nos hace falta aquí en el puerto de Acapulco? Estaría padrísimo que hicieran un parque temático. La película de Pixar Cars regresará a los cines para celebrar su 20 aniversario, esto en el mes de septiembre. Sí, ya tiene 20 años que salió la primera película de Cars. ¿Y tú cuántos años tenías cuando salió esta película? Oficial, el eclipse lunar estará de acuerdo el día 27 de agosto del 2026. Podrá verse desde algunos sectores de México. Sí, es correcto. Se hará otro eclipse lunar este 27 de agosto, en 3 días más. En algunos sectores de México se podrá ver. Esta madrugada un sismo de magnitud de 5.4 sacudió el centro de Costa Rica. Siguen los sismos en algunos países. Oficialmente ya inició la mejor temporada del año. ¿Qué? No, no era tu cumpleaños. Varios centros comerciales ya declararon oficialmente inaugurada la mejor temporada del año. ¿Y esa cuál es? Porque ya llegó el pan de muerto. ¡Chaca! ¡Dios santo! No, no, no. Y déjate tú los centros comerciales, los que hacen las panaderías locales, los pancitos de muertos que hacen están fenomenales. Cristiano Ronaldo se cambió de look. Ahora es peliteñido. Fíjate, estos chavos, ¿no?, de diferentes selecciones de fútbol, la verdad hicieron como cuando sales de clases y ya te quieres rapar, ya te quieres hacer tu moicano, te quieres hacer tus figuras ahí en el cabello. Y ellos optaron, por ejemplo, Cristiano Ronaldo optó por hacerse un corte de cabello más bajito, como tipo militar, y se pintó las greñas peliteñido. Se ve medio rarito, la neta. Y también el que cambió de look es Erling Haaland. Él se hizo un corte de cabello. Adiós a las greñas del Haaland. Ya no tiene poderes Sansón. La verdad es que creo que ni con la greña larga ni con la greña corta. Pero está bien, ¿no? De hecho, él se emocionó tanto de que le hicieron ese corte de cabello, este nuevo look, y les hizo una videollamada a sus amigos, a Pep Guardiola y a Zlatan Ibrahimovic, que bueno, para mostrarle este nuevo look, que ahora Haaland ya no tiene esa cabellera larga. ¡Tracas! Esto es, pero bueno, se ve bien. Esto es lo mejor en las redes sociales. Y sigue la lluvia aquí en el puerto de Acapulco. Nosotros te mantendremos informado de todo lo que está aconteciendo y de lo que va a suceder aquí nomás. Mi querido Eric de la Cruz, nos vamos con...
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1: 74-42-84-1330. Mándame tu pisada aquí nomás en la Mejor FM. Ahora sí vamos a pasarlas al aire por mensaje de voz.
0: Una pisadita.
1: Ajá.
0: La de Julián Álvarez, está lloviendo afuera.
1: ¿A poco? No te creo yo que esté lloviendo afuera. Buenos días, Bellita. ¿Le puedes mandar un saludo al mejor chofer de reparto de la Casa de Pinturas? Sale, vale. Saluditos para él. Por acá también dice saludos para el Capi Viaje. Excelente, saludos para el Capi Viajero. Saluditos por acá que nos está compartiendo. A ver, dice Gallita, me gustaría, mándamelo por mensaje de voz, mi querido Capi Viajero, con gusto lo escuchamos. A ver, dice en La Libertad, Galli, ya está lloviendo. Mira, acá el buen amigo Lupillo nos está compartiendo que ya está fuertecito allá en la...
2: ¡Eso se puso feo esto!
1: ¡Yo les dije! ¡Yo les dije! ¡Yo les avisé con tiempo, Yo les dije, mete la ropa porque ya va el agua para allá. De aquí de la base se las aventamos para allá. Buenas tardes, dice aquí en el Boulevard Vicente Guerrero. Ahorita está lloviendo muy fuerte. ¡Órale! ¡Prevénganse!
21: Ahorita pongo una pisadita.
1: ¡Claro! ¿Cuál quieres?
21: Adiós, amor. Con Grupo Esencial, Chilpancingo Guerrero. ¡Y que suene!
1: ¡Vámonos con más música! Son las pisadas aquí nomás.

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1: Ya la 1:18, seguimos en vivo aquí nomás en la Mejor FM 100.1. Vámonos con los Gadgetips. Y bueno, este es un aviso a corto plazo que nos compartió la Secretaría de Gestión Integral de Riesgos y Protección Civil. Guerrero, muchachos, fue un aviso y un periodo de validez desde las 12 horas del día de hoy hasta las 5 horas del 25 de agosto. Durante esta tarde, noche y madrugada del martes, se pronostica la probabilidad de chubascos y lluvias puntuales fuertes de 25 a 50, ¿ok? Con descargas eléctricas y posible caídas de granizo en las partes altas y rachas de viento de 30 a 50 kilómetros por hora en zonas de tormenta en las regiones de Costa Grande, Acapulco, Sierra, Costa Chica, Montaña, Norte, Tierra Caliente y Centro. Las lluvias serán ocasionadas por la circulación ciclónica en niveles medios y altos, localizadas al norte de Guerrero, ¿ok? Así como al paso de la onda tropical número 31, que recorrerá el sur de las costas de Guerrero y Michoacán. Se recomienda extremar precauciones, muchachos. Si usted va a salir a trabajar, pregunte primero a su empresa o negocio si es apto, ¿verdad?, para salir. A lo que yo veo es que no, sinceramente, porque está muy, muy fuerte el viento y muy fuerte la lluvia. Así que tómelo mucho en cuenta, de favor. Seguimos en vivo a través de la Mejor FM 100.1. Justamente en este momento les estoy transmitiendo en vivo desde mi TikTok Ali Hurtado para que vean cómo está cayendo la lluvia aquí en la base. Para que vean cómo está de cerrado todo el puerto de Acapulco, cómo está cerradísimo pues todo esto por acá. Sigue la lluvia muy fuerte, ¿verdad? No sé por allá en sus colonias si todavía sigue la lluvia fuerte o ya se haya quitado. Entonces, nada más prevénganse, por favor. Saluditos para Gen, saluditos también por acá para Saúl. Dice, ¿dónde está? Estamos aquí transmitiendo en vivo desde Acapulco, Guerrero. Saluditos con esta lluvia fuerte que se está llevando a cabo aquí en el puerto de Acapulco. Y obviamente, pues, con estos avisos a tiempo de parte de Protección Civil. A ver, vamos a escuchar qué nos mandan por acá de este lado. El 8993, hola.
2: Desbordó un arroyo en las cruces se desbordó el arroyo.
1: Se desbordó el arroyo en las cruces, dice.
3: Fuerte que se está llevando a cabo.
1: A ver, por acá. Mira nomás. Y en un ratito.
4: No manches, es que se salió el arroyo ese.
1: En un ratito ya se hizo las albercas aquí.
5: Hola, mana, ya estamos en casa, gracias a Dios.
1: Qué bueno.
5: Ojalá
1: qué bueno.
5: Y la gente pongan un poquito de conciencia y no tirar basura en la calle, porque
1: correcto.
5: El tramo de sendero hacia Navidad lleno de basura.
1: Me imagino, claro.
5: La verdad, qué gente. Al qué poca, ¿no?
1: Exactamente.
5: Pero
1: es un qué poca.
5: Sí, tomen conciencia y no tiren basura en la calle.
1: Y es que mira, a la gente, por más que se les dice, no, siempre andan previniendo de que no tiren la basura en los canales pluviales, en los arroyos, que no tiren basura. ¿Por qué? Porque ellos mismos se andan ahogando cuando vienen las fuertes lluvias, imagínate. Entonces, se tapa todo, se tapan las coladeras, ¿y para dónde jala el agua? Pues para su casa. Hola.
6: Gallita, ya casi me ahogo.
1: Oye, el otro.
7: Gallita, saludos. Venimos por aquí por las Chanecas y está lloviendo fuerte, la verdad.
1: Está lloviendo fuertecito.
7: Está lloviendo
1: mucho
7: fuerte.
1: Cuidado,
7: saludos,
1: por favor, a todos los que van manejando, a todos los que pues van a vienen de su trabajo, tal vez, ¿no? Entonces, cuídense mucho. Mira, ahí nos comparten un videíto, el buen amigo Richie dice, Gallita, mándame algo, mañana es mi cumple, ahí te va. tu gallibeso. Gallita, así en zona de hospitales también hay muchísima basura. Gallita dice, ponte la canción de Carta Abierta. A ver, pero por acá de ese ladito. Dice, Gallita, no se te olvide mi pisada. Ok, gracias. Creo que hasta la señal se fue. Está feo la lluvia. Es correcto, está feito la lluvia. Dice, mi Ali ya se soltó bien cañón la lluvia. Me imagino que ya está bien fuerte en algunas colonias del puerto de Acapulco. Mi gallita, ¿cómo se dejó venir el agua? Estoy estacionado. Es correcto. Mejor si van en moto, ¿no? Si ven que está muy fuerte la lluvia por allá en diferentes colonias, mejor ahoríllense. ¿Para qué le quieren ganar el paso a la naturaleza, verdad? Vámonos con...
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1: Ahora sí con esta pisadita.
7: Bueno, no alcanzaste a poner mi rola, pues.
1: Ajá. Ahí te pura quejadera con ustedes.
7: Sale, a ver si te da tiempo.
1: Vamos a hacer una sección de quién es el más quejoso de la mejor.
7: Ay, ay, ay. Gracias.
1: Carga una fiesta él solito. Es el soñador. El soñador. Y ni sabe ni qué canción era. A ver, no escuchaste la canción, ni sabe ni qué canción era. Qué
8: gallita,
1: barbaridad.
8: Gallita, ya para acá en el tramo de la sabana, la cruz, ya está el aguacero también. Aguacero intenso.
1: Ok, cuídense mucho.
8: Gallita, gallita, una pichadita de claro. Banda del Mexicano, Ramito de Violeta. Saludos para toda la banda aquí en el aeropuerto, que estamos en el aguacero, aguacero.
1: Vámonos con más música. Yo regreso de volada. Esto es 100.1, la mejor FM. Les recomendamos otra vez extremar precauciones por estas lluvias fuertes e intensas. 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
6: Vámonos con los qué pocas de la Gallita. Aquí no más de la mejor FM 100.1. 74-42-84-13-30. Arrancamos en este momento. ¡Qué poca para el soñador! Y el soñador es el más... Ya no sé quién es el más quejoso. Si el Paco, Rita o el soñador con las canciones... Piden sus rolas y no saben cómo se llaman.
5: ¡Qué poca!
6: Y se enojan porque no se las pone Eric de la Cruz y que no sé qué tanto. ¡No, no, no!
5: ¡Qué poca!
6: Nosotros buscamos las canciones así como ustedes la piden y pues si no está, ¿qué hacemos?
5: ¡Qué poca!
6: 74-42-84-13-30. Vamos a escuchar por acá qué nos manda el buen amigo Néstor.
7: Y un qué poca para esos que se quejan de la lluvia. Está bien para que refresque porque estaba un calorón.
6: La verdad que
7: qué
6: sí.
7: ¡Qué poca!
5: ¡Qué poca!
6: Recuerden que aquí en Acapulco nada les embona.
7: ¡Qué poca para Johnny que no dejó escuchar mi audio hace rato! ¡Qué poca!
5: ¡Qué poca!
6: Oye, te dijo la maldad, ¿verdad, Johnny? ¡Qué barbaridad! Por acá, ok. Ok, Jerry. Sí, sí, sí, sí. Se escuchó completito tu audio.
5: ¡Qué poca!
6: A ver, por acá de este ladito, 74-42-84-13-30. ¡Hola!
8: Qué poca para mis pasajeros. Le pedí de favor que me cerraran las ventanillas y no me hicieron caso, así que me tuve que bajar a cerrarla y bien mojado ando y gallita, así que me tocó baño sin querer queriendo. ¡Qué poca para mis pasajeros!
6: Es que a lo mejor era la primera vez que veían lluvia.
5: ¡Qué poca!
6: Querían tocar el agua, a ver si era de...
5: ¡Qué poca!
6: ¡Hola!
9: ¡Qué poca para la gallita que le hace rato... Le dije que ya mero me llevaba el aire y que me agarré de mi mujer y le recomendó a mi mujer que me diera mi coscorrón y me lo dio.
6: ¡Ah, pues sí!
5: ¡Qué poca!
6: Oye, imagínate diciéndole a la mujer de peso pesado y por eso se agarra de él.
5: ¡Qué poca!
6: Que me marque tu mujer ahorita para que te mande tu qué poca. Por acá de ese lado, ¿qué rollo, Johnny? Saluditos. Bueno, fue el mensaje con video. ¿Qué rollo, Jerry? No, sí está bueno, tú qué poca.
5: ¡Qué poca!
6: Sí, está chido tu audio, que ya te escuché, tú muy bien.
10: ¡Qué poca, gallita! ¡Qué poca con estas inscripciones que no nos dejan inscribir a los chiquillos! Ando bien empapada hasta el show.
6: ¡Ay, me imagino!
5: ¡Qué poca!
6: Fíjate, lunes, obviamente, ¿verdad? Con muchas actividades por hacer y tracas, de repente la lluvia, no, bueno.
5: ¡Qué poca!
6: ¡Hola!
11: Gallita, gallita, un qué poca para los de Capama que tienen un cochinero en la salida de fraccionamiento de los Tulipanes.
5: ¡Qué poca!
11: Dice que la van a arreglar hasta que acaben las vacaciones. No sé si tengan receso escolar como los niños o de qué se trata, pues.
5: ¡Qué poca!
12: Oye, mi gallita, qué poca que se soltó la lluvia y se canceló el cumpleaños de Angelito.
6: ¿Cómo?
12: ¡Qué poca que el timoneito se puso a llorar! ¿Cómo ves?
5: ¡Qué poca!
12: Dice Angelito que no escuchó su saludo de cumpleaños ni las mañanitas,
6: no,
12: gallita.
6: ¡Qué poca!
12: Poca,
6: ¡qué mal, muy mal!
13: ¡Qué poca para los de MBC Radio con ese comercial que sacan del papalote que ya fue! ¡Qué poca, qué poca!
5: ¡Qué poca!
6: Y sí, ¡qué poca! Yo también cuando lo escuché dije, ¡ah, caray! ¿Otra vez? ¿Otra vez nos vamos a volver a tostar?
5: ¡Qué poca!
6: Hola.
14: Qué poca para todos los que dicen y no dicen nada, no, pura quejadera y puro guaguaguá y nada.
5: Qué poca.
6: Como tunas.
15: Qué poca con esta lluvia que dejé mi ropa secándose y es la última que tengo, así que no sé cómo voy a andar mañana.
6: Imagínate, a puro ventilador, compa.
15: Qué poca para León, que me acaba de bañar, y pasó por el charco y me echó todo el agua encima del carro.
5: Qué poca.
6: Ya andan haciendo sus maldades, qué poca.
16: Gallita, qué poca.
6: Ajá.
16: A ese que se le mojó la ropa, que se vaya con Néstor. ¡Qué poca!
17: Quisiera mandar un qué poca para toda esa gente marrana que tira la basura en la calle, ya que toda esta zona, el Coloso para Zona Diamante, sí, está bien inundado. Un resto de basura, Gallita, está bajando ahorita con esta lluvia. Qué poca para toda esa gente marrana, cochina.
5: ¡Qué poca!
17: Y luego nos andamos quejando.
6: Exactamente.
17: Que por qué nos inundamos.
6: ¿No? Sí, claro, siempre llegan las lluvias y si ya saben que siempre nos andamos inundando, ¿para qué le echan otro cerillito?
5: ¡Qué poca!
18: Qué poca para el Daredevil, que nada más se inscribió y no fue allá el papá.
6: Sí, qué poca, oye.
5: No fue porque
6: le cayó la jaina y que no sé qué, ya le llegó la morrita y no sé qué tal.
5: Qué poca.
19: Ay. Qué pocas, que vengo de Markelia y no estaba lloviendo y ya nada más llegué a Acapulco y se soltó el aguacero.
6: Potente el agua aquí nomás en Acapulco, pero a lo que estamos viendo, miren, ahí les voy a guachar cómo está el rollo. Ahorita ya está un poquito abriendo el cielo aquí de este lado de la base solamente. Les voy a decir solamente de la base, ¿ok? De este lado de la base ya se está abriendo un poquito más el panorama. Ya podemos ver ahora sí el mar y los cerritos de aquí enfrente, porque estaba todo colapsado, estaba todo nublado, o sea, todo tapado. Ya los podemos ver, sigue la lluvia fuerte, eso sí, sigue la lluvia fuerte, pero digamos que está abriendo de a poco, ¿ok?
5: ¡Qué poca!
6: ¿Y esta lluvia?
16: Está bravo ahora, está molesto el señor ahora.
5: ¡Qué poca!
20: ¡Qué poca para todos los que tiran basura en la calle, Gallita! Está todas las calles inundadas.
6: Así es.
20: Ya no sean cochinos.
5: ¡Qué poca!
6: No sean cochinos, oye. ¡Hola!
15: ¡Qué poca! Que Néstor me preste su plancha para secar mi ropa.
6: ¡Ah, caray! No sabía que planchaba.
5: ¡Qué poca!
21: ¡Qué poca para la lluvia, Gallita, que nos agarró con los calzones abajo!
6: ¡Ah,
5: qué
6: todo!
5: ¡Poca!
16: Sí, ¡qué poca para el bataviejita que no fue!
6: Ahora sí, a ver por acá de ese lado.
22: Gallita, buenos días. Oye, mándale un qué poca a un pasaje. Hace un rato me hizo la parada que su pareja la había dejado y que no tenía dinero aquí en el Telmex de Condesa.
6: Ok.
22: Pues yo de buena onda agarré y le dije que sí, que se subiera, que le iba a dejar a su casa donde se había dicho. Pero como venía llorando, que agarro y que le digo que dejara de llorar, pues, porque los policías y me le van a hacer de pedo porque iba a decir que iba llorando.
6: O sea, iba a moco tendido.
22: Y que se baja y que se hace el indignado y que se enoje y que me avienta la puerta.
6: Ahora.
22: Oye, que uno le viene a hacer el favor.
5: ¡Qué poca!
22: Me avienta la puerta y todavía me manda la chingada.
5: ¡Qué poca!
6: Oye, es que el compa iba moco tendido, me imagino yo, y que agarra. Y todavía le dices, no, oye, baja, cálmate. Por... Y sí, pues, no, de repente se puede malinterpretar en varias ocasiones, pero si iba moco tendido, no lo dejaste llorar a gusto. ¡Qué bárbaros, de veras! No, cada cosa que le pasa a los compas taxistas, ¿verdad? ¡Hola!
15: ¡Qué poca es la Gallita, que nos está dando esperanza de que ya está abriendo el cielo y nomás no, eh!
6: Yo dije que aquí en la base, ¿eh? Jamás dije que en tu colonia pobre.
5: ¡Qué poca!
21: A estar empiernados, oye, Gallita, ahora sí.
6: ¡Es correcto!
21: ¡Qué poca para esos que dicen que tiran basura, pero los camiones no se quieren llevar la basura toda!
6: ¡Eso!
21: ¡Van seleccionando la basura! la seleccionan. Qué poca para eso de la basura que seleccionan todo lo que...
6: Por la que huele menos a la que huele más, ¿o qué?
21: Aquellos. Entonces, ¿a dónde lo tiramos? ¿A dónde lo tiramos?
5: ¡Qué poca!
6: No sabía que seleccionaban la basura, imagínate.
0: Poca gallita, porque Capama me hizo lavar y bien mojada, lavar las truzas cagadas del churpio.
5: ¡Qué poca!
6: Pues ni modo, hermana, te tocó lavar.
12: Qué poca para ese pasajero. Dale otro ray,
6: No, qué barbaridad.
1: Qué poca para ese pasajero. De casualidad no fue el Ernesto, digo el Néstor. Porque
6: ahora, ¿cuándo lo has visto llorando?
1: Bien sentimental.
6: ¿A poco?
5: Ella. Qué poca.
6: Qué barbaridad.
3: Voy pasando por la base, está igual, está lloviendo, qué poca.
6: Sí, pues está lloviendo, yo no
5: que
6: estaba quitándose la lluvia, les dije que ya está abriendo porque ya no hay tanta nubosidad. Ni eso saben hacer, escucha.
5: ¡Qué poca!
3: Selecciona la basura porque a ver quién les da la propina. Si das propina, se la llevan, si no,
6: no inventes.
5: ¡Qué poca!
3: ¡Qué poca para el chofer que dice que se bajó llorando el vato! Si con él la estaba engañando a la mujer.
5: ¡Qué poca!
3: Iba llorando en
6: fíjate,
3: su carro.
6: Otra frutinovela.
21: Qué poca para el anónimo, que se siente mejor, que se siente, qué ¡Ado! Poca.
5: Qué poca.
21: Vámonos, Néstor, a empiernarnos.
0: Qué poca para la lluvia, que nada más me dejó lavar y ya no tiene el rotoplas, arajo.
6: Mamacita.
0: Y esos truenos me escondía cada vez, no vaya a quedar electrocutada.
5: Qué poca.
6: Sí, mucho cuidado para allá con la luz y todo ese rollo.
23: Gallita, está inundado aquí el bulevar.
6: Me imagino yo.
21: Eso es cierto, qué poca para eso de la basura, que si no les pagas, no se llevan tu basura.
6: No, según muy mal, sueldo, muy mal.
5: Qué poca.
6: Fíjate nomás, qué mala onda, digo, a ver, ojalá que tengamos por ahí alguna réplica de parte de los de la basura, porque yo no sabía que seleccionaban la basura para poder llevársela, si sí
5: qué
6: o
5: poca.
6: No. Qué poca. Mi querido Eric de la Cruz. Hasta aquí con los Qué Pocas de la mejor FM 100.1. Muchísimas gracias a todos ustedes. ¿Ya sacaron el fuá? Espero que sí hayan sacado el fuá, ¿eh? Espero que sí hayan sacado el fuá. Que hayan sacado todos sus shares. Y sobre todo que hayan sacado todos los Qué Pocas atrasados de este fin de semana. Nos vamos a ir rápidamente con las pisadas, las últimas pisadas a través de la mejor FM 100.1. Hola. A ver, déjenme, voy a contestar esta llamada telefónica. Hola. Hola. Está bueno el contestador del Jerry. Hasta con ritmo hoy. No, sí está bueno el contestador. Arre a tu teléfono.
3: Para Cricolín, para Potro, para Peluca, para Paciencia y para Pipipí. Saludos de los jugos, Gallita.
6: Saludos.
24: Gallita, gallita, una pisadita.
6: Claro, ¿cuál quieres?
24: Búsquenla con los Bibis, por favor.
6: Búsquenla.
3: Gallita, qué poca con la CFE.
6: Ya se les fue la luz.
3: Se va la luz.
6: No puede
3: ser. Ya no hay luz hasta la hora.
6: Ajá, la baraja.
24: Gallita, si me puedes pisar una de Banda Cuisillos.
6: ¿Cuál quieres de Banda Cuisillos?
24: La que te agrade.
6: Ah, ok. Gallita dice, me desconecté un rato. Espero que se haya podido transmitir mi mensaje. Saluditos, se transmitieron todos los mensajes que mandaron por mensaje de voz a través de la mejor 100.1. Por acá de este lado, a ver.
25: Hola, Gallita, buenas tardes. Hoy vamos a pisar a Grupo Pesado con la canción Gracias por tu amor, dedicada para una persona muy especial. Ay. Ayer me pasé una linda tarde a su lado.
6: A ver, ¿con quién andabas, Néstor? A ver, ¿con quién andabas? Saludos a mi esposo Miguel. Dice que lo extrañamos mucho. Y que dice su hijo Chris que lo ama. Porfis, ándale pues. Ahí está el saludo para el buen Miguel de parte de su hijo Chris y Laurita. Seguimos en vivo y te quedas en sintonía de noticias MBS Radio. Muy buenas tardes, buen provecho. Soy Ali Hurtado, la gallita. Y nos vamos con estas últimas pisadas.
25: Gallita, gallita, ¿me puedes pisar la canción de Sé que me va a dejar de Marco Antonio Solís?
6: Sé que me va a dejar con el Marco Antonio Solís.
25: Con esta lluviecita.
6: Órale, ya estás.
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6: Oye, el otro mitotero. Vámonos con más música. Seguimos en vivo a través de la mejor FM 100.1. Por ahí me pidieron la de Búsquenla con los Bibis, mi querido Eric. No sé si la tengas ya. Chécala ahí con los BBs. Yo pensé que eran los mismos de los babies con los BBs, pero no. Seguimos en vivo. Buenas tardes. Bye, bye. Cuídense mucho.
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6: Aquí nomás en La Mejor FM. Chao, bye.

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0: Esta tarde en MBS Noticias Acapulco, fuerte lluvia azota el puerto de Acapulco. Arranque de la segunda jornada nacional de lucha contra el dengue, chikungunya y zika. Colegio de Bachilleres Plantel 32 cambiará temporalmente de sede por obras de mitigación. Hoy es lunes de deportes, la información con Andrés Baena. Con esta información comenzamos.
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0: ¿Qué tal? ¿Cómo están? Muy buenas tardes. Yo soy Eric Robles y para mí es un gusto enorme acompañarles este lunes, lunes 24 de agosto, un lunes muy lluvioso aquí en el puerto de Acapulco. La tormenta está muy fuerte. Hay que tomar, por favor, hay que tomar precauciones y déjenme comentarles ¿Cómo estamos ahorita aquí en el puerto de Acapulco y por donde no deben de circular? Miren, la Secretaría de Gestión Integral de Riesgos y Protección Civil Guerrero informa que derivado de las lluvias fuertes acompañadas de actividades eléctricas y fuertes rachas de viento, la Secretaría de Gestión Integral de Riesgo y Protección Civil reporta encharcamientos y crecidas de escurrimientos naturales en el Boulevard Vicente Guerrero, en la Avenida Cuauhtémoc, en la Avenida Costera Miguel Alemán. Para lo que le pedimos, tengan ustedes muchas precauciones por ahí. Si van a circular en esta área, por favor, hay que tener mucha seguridad y hay que tener, por supuesto, mucho cuidado. Y bueno, vamos a empezar con la información. Por supuesto, yo saludo con mucho gusto a mis compañeros que me acompañan aquí, a Raúl Flores, y está Eric de la Cruz. Hoy está cubriendo, me imagino que Sergio Zavay está, desafortunadamente no puede llegar, él trae una motocicleta y no ha podido llegar a este lugar, ¿no? No ha podido llegar a MBS. Oigan, nos vamos a ir directo a la mañanera, vamos a escuchar lo que sucedió en la nacional y al regresar vamos a platicar qué es lo que está sucediendo con la lluvia, por dónde no hay que pasar, se desbordó un río allá en Las Cruces, les vamos a presentar las imágenes. Por favor, síganos a través de MBS Noticias Acapulco en redes sociales, en Facebook, también en la aplicación de La Mejor. Clic en Acapulco y ahí nos escuchan, por supuesto, toda la información que tenemos. No se despeguen porque les vamos a informar qué es lo que está sucediendo con esta tormenta local eléctrica aquí en el puerto de Acapulco. Mientras tanto, vámonos con la nacional.
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0: La presidenta Claudia Sheinbaum Pardo encabezó este lunes 24 de agosto la mañanera del pueblo, donde abordó temas educativos, la situación política en Sinaloa, las actividades del dirigente nacional del PRI Alejandro Moreno Cárdenas, el uso de la inteligencia artificial y las negociaciones comerciales entre México, Estados Unidos y Canadá. La situación política de Sinaloa ocupó uno de los principales espacios de la conferencia. Sheinbaum explicó que no recibió una comunicación previa de Rubén Rocha Moya sobre su intención de reincorporarse a la gubernatura después de su primera licencia. La presidenta dijo que se enteró mediante una publicación del propio gobernador. La mandataria cuestionó la conveniencia de aquel regreso mientras continúan investigaciones relacionadas con el caso. Así lo comentó.
2: Ningún interés personal puede estar jamás por encima de los intereses del pueblo y de la nación. Y mucho menos cuando aquello que se pretende colocar por encima de México no es el bienestar de su gente, sino la ambición desnuda del poder por el poder. Porque el poder sin principios se vuelve arrogancia. El poder sin límites, abuso. Y el poder que olvida al pueblo termina enfrentándose a la historia. México merece servidores públicos que entiendan que los cargos son pasajeros, pero la responsabilidad ante la nación es eterna.
0: Otro de los temas abordados durante la mañanera fue la actividad internacional del dirigente nacional del PRI, Alejandro Moreno Cárdenas. Sheinbaum señaló que corresponde al Instituto Nacional Electoral, INE, revisar si existen irregularidades relacionadas con los recursos utilizados para contratar servicios de una consultora estadounidense. La discusión surgió después de que se conociera un contrato por $120,000 con la firma de Concord Hill Strategies. La presidenta también habló sobre la difusión de información en plataformas digitales y la influencia de nuevas tecnologías. Al referirse a materiales relacionados con Miguel Mesa, director de la plataforma Narcopolíticos, Sheinbaum señaló que herramientas como la inteligencia artificial pueden facilitar la creación y difusión de información falsa. La relación comercial entre Estados Unidos y Canadá también apareció entre los temas de la conferencia al final. Sheinbaum descartó que exista un rompimiento entre ambos países y describió la situación como un desencuentro dentro de las negociaciones arancelarias
1: hospitalarias. La presidenta recordó que sostuvo una conversación con el primer ministro canadiense, Mark, antes de que Estados Unidos anunciara cambios relacionados con los gravámenes. Según explicó en aquella conversación que existía la expectativa de alcanzar un entendimiento. Esto fue La Mañanera.
0: Y bueno, ya estamos de regreso después de haber escuchado La Mañanera. Oigan, vamos rápido a la información. Vamos a la información del gobierno del estado, por supuesto. Déjeme comentarle que celebra Evelyn Salgado el día de la y el bombero con un merecido reconocimiento al personal de la heroica dependencia estatal. La gobernadora refrendó su compromiso para continuar fortaleciendo sus condiciones laborales, lo que se refleja en el servicio a la población. Vamos a escuchar esta información de Mario Horacio Ramos.
3: Con el reconocimiento a su labor y valentía, la gobernadora Evelyn Salgado Pineda celebró el Día de la y del Bombero con integrantes del heroico cuerpo del Estado, reiterando su compromiso de seguir fortaleciendo su labor con más y mejores herramientas que permitan mejorar su operatividad en beneficio de las familias guerrerenses. Desde las instalaciones de la Secretaría de Gestión Integral de Riesgos y Protección Civil en Chilpancingo, bomberos y bomberas de todas las regiones de Guerrero se dieron cita para participar en este encuentro y convivio encabezado por la mandataria estatal, donde se destacó la labor, esfuerzo y entrega diaria del personal ante situaciones de emergencia.
4: Hoy Guerrero les reconoce, los abraza y se siente profundamente orgulloso de ustedes. Gracias de todo corazón por nunca dejar solo a nuestro pueblo, por estar siempre cuando más se les necesita y por hacer de esta noble profesión una verdadera forma de servir.
3: Ante el secretario de Gestión Integral de Riesgos y Protección Civil, Roberto Royo Matos, de representantes de los poderes legislativo y judicial, Lucía Sujei Barragán, bombera de Guerrero, reconoció el apoyo que la gobernadora Evelyn Salgado Pineda ha brindado a cada uno de los elementos del estado.
5: Gobernadora, su compañía en este evento no solo engalana nuestra celebración, sino que reafirma el respaldo, la empatía y el compromiso que su administración tiene con nuestra secretaría. Sentir el apoyo de nuestro gobierno nos motiva a seguir sirviendo con honor, lealtad y el firme propósito de salvaguardar a las familias guerrerenses.
3: Evelyn Salgado reconoció el papel fundamental que desempeñan las y los bomberos, no solo en la atención a los incendios forestales, sino también en contingencias mayores, como los huracanes Otis y John, donde su intervención oportuna y compromiso lograron evitar muchas pérdidas humanas. Mario Horacio Ramos en la información.
0: Muchas gracias a Mario Horacio por la información. Oigan, también aquí en Acapulco también conmemoraron el gobierno municipal a los bomberos en su día. Vamos a escuchar

0: Significando su labor y brindándoles mejores condiciones para servir a Acapulco, porque una ciudad que reconoce y respalda a sus bomberos es una ciudad que reconoce a quienes están dispuestos a darlo todo por los demás.
1: Asimismo, te quiero comentar que por instrucción de la presidenta municipal Leticia Lozano Zavala, se mantienen los trabajos de limpieza y embellecimiento en distintos puntos de la ciudad con la Brigada Paz, Honestidad y Corazón para la reconstrucción, para mejorar la infraestructura urbana en beneficio de los acapulqueños. A través de la Coordinación General de Servicios Públicos, la Dirección de Imagen Urbana y Turística, se atendió el Deportivo del Quemado ubicado en la Unidad Habitacional Las Casitas, donde se realizaron labores de limpieza, mantenimiento urbano, áreas verdes y recuperación de sitios. Además, las brigadas aplicaron pintura en muros, gradas, en cadenas de esplantes, registros, juegos infantiles, así como la colocación de rótulos institucionales, el retiro de publicidad y el caleo de postes. Estas acciones se mantendrán en próximos días en diversas áreas del municipio. Ante esto, se hace el llamado a la ciudadanía para preservar los espacios y hacer uso responsable de las instalaciones. Desde el Ayuntamiento de Acapulco, informó Zuleima Nava.
2: Gracias a Zuleima por la información. Oigan, déjenme comentarle sobre la lluvia que está sucediendo, y es que tenemos información de la Coordinación General, por supuesto, de Protección Civil. Nos comentan, informa sobre las condiciones climáticas que se presentan en el municipio y emite recomendaciones para que la población se mantenga informada y tome las precauciones necesarias. Vamos a escuchar esta información que nos envía Protección Civil, por supuesto, de aquí del municipio. Vamos a escuchar esa información para que tengamos listo todo. Ahí está.
3: Nos está dejando una lluvia intensa acompañado de vientos.
4: La cápsula informativa local eléctrica que nos está dejando una lluvia intensa acompañado de vientos, ocasionados principalmente por lo que es la interacción de lo que es el ciclón tropical que tenemos allá, muy alejado de lo que es el Pacífico mexicano. Sin embargo, esta banda nubosa, que es la más extensa, está arrojando toda esa nubosidad hacia el interior del puerto de Acapulco, hacia el interior de lo que es el estado de Guerrero y al interior de lo que es la República Mexicana, toda la parte centro del país. Como ustedes ven, esta tormenta eléctrica que se está acercando, bordeando toda la zona costera desde Zihuatanejo hasta lo que es Ometepec, límites con Oaxaca, Guajiniculapa, esta tormenta se está comportando de manera local, está ocasionando esta intensidad de lluvia que va a ser aproximadamente una hora y media de lluvia fuerte, y posteriormente se va a quedar una lluvia ligera, muy muy ligera, que estará la mayor parte de la tarde y noche de hoy, con posibilidades de que más tarde vuelva a intensificarse. No es una condición de muy alto riesgo, es una condición de riesgo, por lo cual tienen que tomar sus precauciones y estar muy al pendiente de cómo se comporta la lluvia para las próximas horas. Tienen que tomar sus precauciones si se anda en la calle, hay que tomar esta medida de llegar pronto a casa para evitar alguna afectación. Los colos, decían por el gobierno municipal, pues nada más, estamos en vigilancia, estamos vigilando estas zonas que regularmente tenemos problemas de inundación, como...
2: Y bueno, ahí está lo que dice Protección Civil Municipal. Oigan, si están circulando por la costera Miguel Alemán, tengan mucho cuidado. Desafortunadamente en la Diana está inundado. Se cayeron también dos palmeras. Podemos ver en las imágenes que nos está regalando Raúl Flores a través de la transmisión en vivo en Facebook. Ahí podemos ver las imágenes, lo que está sucediendo aquí en la costera Miguel Alemán. Desafortunadamente, otra vez la inundación. Otra vez inunda aquí por la costera Miguel Alemán, aquí por la Diana. Ya saben qué es lo que está sucediendo. Ya están trabajando ahí las autoridades de los dos niveles de gobierno para dar la circulación, por supuesto, a los que están los transeúntes, ¿no? Por supuesto, y los automóviles que están por ahí. Otra de las noticias, otra de la información que nos llega a la redacción, desafortunadamente allá en las cruces también hay un desborde de un río, hay carros varados, hay carros que se están quedando en el canal. Vemos en las imágenes también que nos da Raúl Flores, imágenes que nos están regalando a través de redes sociales, donde una urban queda atorada ahí. Está inundada también el bulevar de aquel lado hay que tener mucho cuidado. Ya nos los comenta Protección Civil. Vamos a ver si más adelante podemos platicar también con el doctor Arroyo Matus para que nos amplíe la información de lo que está sucediendo con esta tormenta local eléctrica.

0: aquí en el puerto de Acapulco. Por supuesto, tenemos mucha información sobre esto. Hay que tener mucho cuidado, no hay que salir. Vemos aquí desde MBS que las patrullas de tránsito estatal también están dando rondines, como la CUMA, como todas las corporaciones que tiene Acapulco y Guerrero. Y por supuesto, hay que estar muy atentos. Hay información también que emite la gobernadora del estado, la maestra Evelyn. Dice la gobernadora Evelyn Salgado Pineda, informa que ante las lluvias fuertes registradas esta tarde en Acapulco, personal de la Secretaría de Seguridad Pública de Guerrero mantiene presencia en territorio realizando recorridos, brindando atención ante cualquier situación que pudiera presentarse. De acuerdo con la Secretaría de Gestión Integral de Riesgos y Protección Civil, el pronóstico de lluvias continuará durante el día con precipitaciones fuertes y descargas eléctricas en distintas zonas del estado. La gobernadora llamó a la población a mantenerse atentos a los avisos oficiales y tomar todas las medidas preventivas durante esta temporada de lluvias. Y bueno, con esta información, vámonos a nuestra primer pausa. Por supuesto, vamos a seguir informando todo lo que está sucediendo con este fenómeno. Solamente hay que tener mucho cuidado, solamente hay que estar atento a las indicaciones que nos da las autoridades de los tres niveles de gobierno. Pueden meterse a las páginas, por supuesto, de Protección Civil, de Conagua, del gobierno municipal, del gobierno estatal y de Conagua, como lo comentaba, para que ahí estén atentos de la información que se den. No hagan caso a rumores de otras páginas que desafortunadamente alertan a la ciudadanía. Vamos a una pausa y regresamos con más. Les recuerdo el número en cabina: 7442-84-1330, 7442-84-1330. Envíenos sus denuncias, envíenos sus videos, qué es lo que está sucediendo en su colonia, cómo la están pasando, si necesitan alguna ayuda, mándenos aquí, por favor, para que nosotros lo dirijamos a Comunicación Social del municipio, a Comunicación Social del estado, y tengan ustedes la certeza que van a estar tranquilos y van a acudir a ayudarles. Vámonos a la pausa y regresamos con más.
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1: Ya estamos de regreso, son las 2 de la tarde con 22 minutos, Oigan, hay que seguir las indicaciones que nos dan las autoridades, por supuesto, los boletines emitidos por el gobierno del estado, el gobierno municipal, y hay que seguir las indicaciones que dicen ellos. No hay que alertarnos y no hay que estar siguiendo páginas que solamente están alertando a la ciudadanía. Hay que seguir medios de comunicación tradicionales, importantes como MBS, como otros más, que están llevando a cabo puntual la información que se está generando aquí en la ciudad con esta tormenta local eléctrica que nos está azotando en este momento aquí en el puerto de Acapulco. Por supuesto, les recuerdo el número en cabina, 7442-84-1330, mándenos sus denuncias, mándenos sus peticiones. ¿Qué está sucediendo en su casa, en su colonia? A lo mejor no ha llegado la ayuda, a lo mejor pues van en camino, pero mándenos para que nosotros aquí lo dirijamos pues con la oficina pertinente. Vámonos con más información. Déjenme comentarles que el Colegio de Bachilleres aquí en el puerto de Acapulco, el plantel 32, cambiará temporalmente de sede por obras de mitigación. Y es que lo platicábamos anteriormente, hay una obra que desafortunadamente está obstruyendo o dañando un poquito este plantel. Pero bueno, la información la tiene Michelle Vargas, a quien saludo con mucho gusto. Adelante, Michelle, con tu información. Buenas tardes.
2: Hola, ¿qué tal, Eric? Amigos de MBS Noticias Acapulco, comentarles que el Colegio de Bachilleres, el COBACH Plantel 32, Adolfo Ruiz Cortines, anunció a los padres de familia y estudiantes que va a cambiar de manera temporal la sede debido a los trabajos de mitigación de riesgo y construcción de un muro de contención que se van a realizar en un predio vecino a las instalaciones educativas. A través de un comunicado, la dirección del plantel informó que la medida tiene como principal objetivo salvaguardar la integridad física de los estudiantes, de los docentes y demás integrantes de la comunidad educativa mientras se desarrollan estas obras. La nueva sede temporal estará ubicada sobre la avenida Ejido, esquina con Sierra Norte de Puebla, sin número, en la colonia Vista Alegre. En este lugar, de acuerdo a los padres de familia entrevistados, pues este será uno de los lugares más céntricos y sobre todo más rápidos para poder llegar con sus hijos a esta institución educativa. De acuerdo también a una de las estudiantes, lo principal para ellos es que se tenga un lugar seguro para poder iniciar con sus actividades escolares.
3: Mira, si es por la seguridad de los jóvenes y directivos de la escuela, muy bien. Además, el plantel donde van a estar ahora aquí en Ejido y Campeche, pues se me hace mejor por este momento, ¿verdad? Y la verdad que creo que van a estar seguros los jóvenes mientras se descarte algún problema mayor en la escuela de este Ruiz Cortines. Entonces yo como padre de familia, la verdad, pues creo que por el momento está mejor, además que me queda cerca.
4: Me parece bien que nos cambien de plantel, porque queremos empezar este ciclo escolar en un lugar seguro y con mejores condiciones para estudiar tranquilos y sin preocupaciones.
2: Como ya lo escuchamos, Eric, al final de cuentas lo principal tanto para los padres de familia como para los estudiantes es que la dirección del plantel 32 pues haya informado este tipo de medidas para así evitar cualquier tipo de incidente al interior del plantel 32 del Colegio de Bachilleres. Al final, las autoridades están buscando la forma de que se solucione este tema, ya que debido a las lluvias que se han registrado en la ciudad, se han dado pequeños deslaves en esta construcción a un costado del plantel 32 ubicado en Ruiz Cortines. Para MBS Noticias Acapulco, Michelle Vargas.
1: Y bueno, tenemos información actualizada de la Secretaría de Gestión Integral de Riesgos y Protección Civil derivado de la tormenta local registrada al inicio de esta tarde en el puerto de Acapulco, ocasionada por una circulación ciclónica en niveles medios y altos localizada al norte de Guerrero, así como por el paso de la onda tropical número 31 que recorre las costas de Guerrero y Michoacán. Se atendieron los siguientes reportes. Ahí les va. preliminar de afectaciones, 3 palmeras caídas sobre la avenida costera Miguel Alemán frente a Soriana, Costa Azul, atendido por bomberos municipales. Arrastre de 3 vehículos estacionados en la calle Miguel Hidalgo, Colonia Libertadores. Solo daños materiales, atendió bomberos municipales. Por supuesto, inundaciones y crecidas de escurrimientos naturales en la avenida costera Miguel Alemán, tramo La Diana, Plaza Bahía, debido a una obra en construcción en calle Juan de la Cosa. Inundaciones y crecidas de escurrimientos naturales en la avenida Cuauhtémoc, Boulevard Vicente Guerrero y avenida Ruiz Cortines. Se mantiene monitoreo permanente y se exhorta a la población a extremar precauciones. Hay que estar atentos, como les comento, a toda la información que nos está dando, pues, Protección Civil, la Secretaría de Gestión Integral de Riesgos y Protección Civil de Guerrero y todas las dependencias que se dedican, pues, a darnos este tipo de información. Hay que estar muy atentos sobre este tema. Oigan, déjenme comentarles, vámonos a información, mejor información, ¿no? La gastronomía de Guerrero llegará a Francia con Tasco de Mis Sabores París 2026. Del 3 al 10 de octubre, chef tasqueños llevarán los sabores, recetas y tradiciones de Taxco a emblemáticos restaurantes mexicanos en París. Vamos a escuchar esta información de Mar Horacio Ramos.
5: Con el respaldo de la gobernadora Evelyn Salgado Pineda y como parte de las acciones para proyectar a Guerrero en el ámbito internacional, el secretario de Turismo Estatal, Simón Quiñones Orozco, sostuvo una reunión de trabajo con el presidente municipal de Taxco, Juan Andrés Vega, y el presidente de la Asociación de Restauranteros Unidos por Taxco, Nahua Aguilera, para afinar los detalles de Taxco de Mis Sabores, París 2026. La iniciativa se llevará a cabo del 3 al 10 de octubre de 2026 y permitirá que chefs taxqueños compartan su talento, técnicas y recetas tradicionales en emblemáticos restaurantes mexicanos de la capital francesa, en una experiencia que busca fortalecer la promoción internacional de ese pueblo mágico. Durante una semana, cada noche, un restaurante de París abrirá sus puertas para recibir la gastronomía de Taxco, dando paso a la creación de menús especiales, degustaciones y maridajes que permitirán al público europeo conocer la riqueza culinaria, histórica y cultural de este destino guerrerense. El secretario de Turismo de Guerrero, Simón Quiñones Orozco, destacó que este tipo de iniciativas fortalecen la estrategia de promoción internacional que impulsa el gobierno de Guerrero en coordinación con autoridades municipales y el sector privado para mostrar al mundo la diversidad y riqueza de la entidad.
6: Estamos cumpliendo una instrucción de nuestra gobernadora de impulsar el turismo gastronómico, de impulsar toda la grandeza de la gastronomía que tenemos en Guerrero, el Hogar del Sol. Taxco de Mis Sabores, una semana completa en París del 3 al 10 de octubre de este año. Muy pronto les tendremos muchas más noticias en todas las redes sociales.
5: Con estas acciones, el Hogar del Sol continúa ampliando su presencia en escenarios internacionales y proyectando la riqueza cultural, histórica y gastronómica de Guerrero, consolidando a sus destinos como referentes de experiencias auténticas para visitantes de todo el mundo. Mar Horacio Ramos en la información.
1: Ya estamos de regreso y tenemos en línea telefónica a Pedro Andalón.
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1: Adelante, Pedro, con tu información.
8: Hola, ¿qué tal, Eri? Y a todo el auditorio que nos escucha este lunes, y desearles un excelente inicio de semana, y pues sobre todo, pues, que disfruten y que también toman prevención con esas lluvias. Pues, el día de hoy, Eric, pues la alcaldesa de Acapulco, Leticia Lozano Zavala, pues encabezó pues la segunda jornada de salud, donde están emprendiendo brigadas en diversas colonias de la ciudad. Entre ellas fue en la colonia Progreso, donde se inició pues ese arranque pues de varios temas de prevención, como es el dengue, chikungunya, así como la gripe, y entre otras enfermedades que pues se han registrado en los últimos meses de este año. Pues la alcaldesa, pues ella pues indicó que es necesario pues la participación de todos, especialmente de la población en general e instituciones, pues para fortalecer pues los mecanismos y acciones en el tema de la prevención de salud. Especialmente lo que me mencionaron fue el tema del dengue, ya que pues este tema pues se prolifera más pues por el momento de la temporada de lluvias, Eric, y a todo el auditorio, y pues por lo tanto es de que pues seguir las indicaciones y también evitar que se generen esos criadores de mosquito en sus casas. Ya después, al término del evento, pues se entrevistó a la alcaldesa Leticia Lozano, pues donde se hablaron ciertos temas, especialmente pues si ya están preparados para el tema de lluvias aquí en el puerto de Acapulco, quien dijo que ya se están habilitados más de 200 refugios temporales aquí en la ciudad de Acapulco, en caso de que ciudadanos que viven en zonas de alto riesgo, pues que lo requieran y acudan a esos refugios temporales. También, a pregunta de reporteros, pues se le preguntó sobre el tema de una de las colonias afectadas por el paso del huracán Otis en octubre de 2023, que es la colonia Ampliación de la Libertad, y donde hay que mencionar el tema, Eric, donde pues se habló de esta reubicación de los habitantes, sí. ya que tuvieron varias afectaciones. Vamos a escuchar parte de lo que nos compartió en la entrevista, Eric.
1: Adelante.
7: Yo creo que es un tema que está apoyando la federación y que se le está dando seguimiento. Vamos a ver qué más se va a hacer. Ahorita, por ejemplo, se está buscando la donación de un terreno a la federación para que se puedan construir habitaciones.
9: Compañeros, se le está dando seguimiento a la problemática. Por favor, permanezcan en sus lugares para que subamos ordenados, por favor.
1: Pues ahí está lo que comentó la presidenta municipal. Adelante, adelante, Pedro.
8: Así es, Eric, pues como lo escuchaste de parte de la primera edil municipal, también está en manos de la federación, y pues también, oye, nada más para precisar un dato, Eric, ¿sí? También hay otra colonia también que fue una de las más afectadas, que es que se ubica entre la carretera Cayaco-Puerto Marqués, y pues también están realizando trabajos de mitigación, pues debido también, pues también fue una zona muy afectada pues al paso del huracán Otis. Pues esto es parte de la información, Eric, pues todo lo que está sucediendo, vamos a estar atentos de las acciones y pues acciones de prevención que están impulsando cada una de las instituciones y especialmente el gobierno municipal.
1: Gracias. Gracias, Pedro, por la información, vamos a estar atentos, muchas gracias, buenas tardes.
8: Sí, buena tarde para ustedes, auditorio, gracias.
1: Y bueno, ahí está la información que nos da mi compañero Pedro Andalón. Oiga, les comento, por supuesto, hay 34 refugios temporales, listado de refugios temporales 2026, muy rápido, el DIF Margarita Maza de Juárez, Escuela Primaria Guadalupe Victoria, ahí les va, es en la Progreso, en la colonia San Isidro, en el kilómetro 18 en Pie de la Cuesta, en Jardín Azteca, en Pie de la Cuesta, en la colonia Bellavista, la colonia Morelos, Palmasola Fobiste, en la Progreso, en la Técnica 1, en la Alianza Popular, Fraccionamiento Hornos Insurgentes, en la colonia Jardín de los Amates, Cumbres de Hielo Largo, colonia Extensión y Cacos, colonia Costa Azul, La Esperanza, Ampliación La Venta, Postal Simón Bolívar, Alta Quebradora, colonia Emiliano Zapata, entre otras, son 34. Hay que estar muy atentos sobre estos refugios temporales. Si lo necesitan, hay que asistir. Y bueno, con esta información vamos a nuestra segunda pausa. Regresamos con más.
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17: Apache del ejército de Estados Unidos están sufriendo accidentes a un ritmo históricamente alto debido a un problema generalizado con la transmisión del modelo. Este tipo de helicóptero ha sufrido 5 accidentes graves desde octubre y un accidente mortal a principios de este mes en Texas causó la muerte de 2 soldados, provocó un incendio forestal y llevó al ejército a suspender temporalmente los vuelos de entrenamiento rutinarios de los pilotos de Apache. Con este accidente, el año fiscal 2026 se perfila como el segundo peor en cuanto a accidentes de vuelos de Apache. En una nueva modificación de la Carta Magna, la Asamblea Nacional de Nicaragua, bajo el control del oficialismo, aprobó este sábado una reforma constitucional impulsada por el gobierno de Ortega Murillo que prohíbe la aplicación de cualquier normativa extranjera en el territorio nacional. La modificación se realizó durante una sesión especial celebrada en el Palacio Nacional de la Cultura en el marco del 48 aniversario de la operación Muerte del Somocismo. Reino Unido permitirá la divulgación de tecnología clasificada para que un misil de crucero de diseño británico-francés pueda fabricarse en Ucrania, lo que supone un impulso para que Kyiv en sus esfuerzos por desplegar mayor potencia de fuego a cientos de kilómetros dentro de Rusia. París y Kyiv pretenden establecer una línea de producción en Ucrania para el misil de crucero lanzado desde el aire Scalp, conocido como Stone Shadow, en el Reino Unido antes de que finalice el año. Hasta aquí la información internacional.
1: Ya estamos de regreso, son las 2 de la tarde con 39 minutos. Oigan, vámonos de inmediato hasta la capital del estado. Ya se encuentra lista Fernanda Cabrera con la información del Congreso. Adelante, Fer, ¿cómo estás? Adelante con tu información.
18: Hola, ¿qué tal? Me da gusto saludarles a todas y todos. Y bueno, déjenme comentarles que el diputado Joaquín Vadillo Escamilla, presidente de la Junta de Coordinación Política del Congreso del Estado de Guerrero, informó que este viernes se llevó a cabo la segunda plenaria del Grupo Parlamentario de Morena de cara al próximo periodo ordinario de sesiones correspondiente al tercer año de ejercicio constitucional de la 64ª legislatura. Manifestó que durante el encuentro se privilegió el diálogo y se contó con la participación de la mayoría de las diputadas y diputados locales, quienes acordaron continuar por la ruta del consenso para sacar adelante los trabajos en esta 64ª legislatura. Asimismo, señaló que las y los legisladores de Morena de las diferentes regiones de la entidad coincidieron en continuar con el desahogo de los asuntos turnados a las comisiones que presiden, así como de aquellos que tienen relevancia para Guerrero y que contribuyan al bienestar de las y los guerrerenses. Vadillo Escamilla destacó que entre los asuntos que serán atendidos en su momento se encuentra el análisis del informe de la titular del Ejecutivo Estatal, el desahogo del presupuesto de egresos, las leyes de ingresos y la ley de Hacienda, entre otros temas legislativos. Finalmente, el presidente de la Junta de Coordinación Política calificó la reunión como positiva y de buenos resultados al considerar que se desarrolló en un ambiente de apertura y diálogo con disposición de las y los legisladores para alcanzar acuerdos y continuar trabajando en beneficio de Guerrero y en coordinación con los poderes ejecutivo y judicial. Así que bueno, si desean consultar la información, ustedes la encuentran en las plataformas digitales del propio Congreso del Estado de Guerrero. Sería la información. Desde tu Congreso, Fernanda Cabrera. Muchas gracias.
1: Y bueno, oigan, este fin de semana hubo mucho movimiento con las asambleas, ¿no? Estos personajes que quieren ser parte de, o quieren dirigir, coordinar los trabajos de la Cuarta Transformación en el Estado, tuvieron mucha actividad, se fueron con un nicho que estaba olvidado, o bien esos jóvenes que, al parecer, por las, ¿cómo se puede decir? Bueno, que no votan, ¿no? Que no votan tanto los jóvenes, ¿no? Y es que déjenme comentarle que a la par en Sinfonía del Mar, como en la Diana, hubo eventos de diferentes aspirantes a coordinar los trabajos de defensa de los comités de la Cuarta Transformación. En la Diana estuvo Beatriz Mojica Amorga, que platicó con los jóvenes, le dieron a conocer lo que ellos necesitan para Guerrero, lo que necesitan para ellos para seguir adelante. Ahí, en ese evento, platicamos con ella, le comentamos, le preguntamos, oiga, ¿qué está pasando con esto de la encuesta? Que resulta que ya no van a decir los 6 finalistas, que solamente se va a hacer la encuesta y van a darlo a conocer, quizás puede ser, después del informe de la presidenta de México, Claudia Sheinbaum Pardo, pero vamos a escuchar lo que nos dijo Beatriz Mojica.
19: No tengo información al respecto, no nos han comentado nada. Pero si es como hace 5 años, así fue, solamente se dio a conocer el ganador.
20: Pero faltan las encuestas, ¿no?
19: No, se hacen las encuestas se van, los tiempos están como nos habían anunciado, a finales de este mes estarán las encuestas y seguramente serán anunciadas después del informe. Pero vaya, los tiempos no han variado mucho.
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1: Y bueno, por supuesto, este día también aquí en el puerto de Acapulco estuvo Estela Damián con jóvenes y ahí estuvo Michelle Vargas, a quien saludo con mucho gusto y nos platicará de lo que se vivió esta mañana ahí con los jóvenes y Estela Damián. Adelante, Michelle, buenas tardes.
22: ¿Qué tal, Eric? Un saludo para este auditorio de MBS Noticias de Acapulco. Como bien lo señalas, este día se dio el encuentro denominado La Chaviza en el Guerrero del Futuro, encabezado por la aspirante a coordinadora estatal de la Cuarta Transformación, Estela Damián Peralta. Comentarte que la aspirante fue cuestionada sobre pues esta decisión que va a tener sobre esta encuesta que podría darse entre 6 aspirantes por parte de la Dirigencia Nacional de Morena, a lo que dijo que pues desconocen las fechas en que se va a realizar la encuesta para definir los 6 perfiles, debido a que la dirigencia del partido pues no les ha proporcionado ningún tipo de información al respecto. Al ser cuestionada sobre las declaraciones de algunos aspirantes que han cuestionado la falta de transparencia para conocer cuándo se va a levantar la encuesta, la exfuncionaria federal dijo respetar las opiniones de sus compañeros, aunque consideró que corresponde únicamente al Comité Ejecutivo Nacional de Morena establecer los tiempos y las condiciones de este proceso. Escuchemos parte de lo que dijo.
23: No conozco el detalle de las encuestas, no tenemos ninguna información, acuérdense que no nos las van a decir, entonces no sabemos si la hacen este fin, el que viene, todo lo que tiene que ver con la convocatoria, sé exactamente lo mismo que ustedes. La verdad es que primero respeto la opinión de todos mis compañeros, puedo estar de acuerdo o no. Sin embargo, lo que sí pienso es que el Comité Ejecutivo Nacional, la presidenta de elecciones, trae mucho mayor detalle de qué, por qué y cuándo se tienen que dar a conocer las cosas. Así que no generaré ningún cuestionamiento acerca de las directrices que están señalando.
1: Adelante, Michelle.
22: Estela Damián, Eric, también fue cuestionada sobre el llamado que hizo el senador Félix Salgado Macedonio a los aspirantes de Morena para evitar gastos excesivos durante este proceso, a lo que ella aseguró que su equipo ha procurado mantenerse dentro de las disposiciones de la convocatoria y dijo que no ha incurrido en ningún tipo de gasto ni desmedido para promover su proyecto. Así que, pues bueno, estaremos atentos a ver cómo avanza este tema, que pues va a seguir dando de qué hablar porque no hay ningún tipo de información por parte de la Dirigencia Nacional del partido.
1: Vamos a ver en qué termina todo esto, pero bueno, vamos a seguir informando sobre estos aspirantes. Gracias, Michelle, buenas tardes. Oye, con cuidado con esta lluvia.
22: Estamos atentos, que sea una excelente tarde para todos.
1: Y bueno, allá en Tierra Colorada, cabecera de Juan R. Escudero, la aspirante a coordinar los comités de defensa de la transformación y la soberanía nacional, Avelina López Rodríguez, llevó ante cientos de habitantes un mensaje de principios, esfuerzos y participación de pueblo para cambiar el rumbo de la entidad. Esto fue lo que dijo.
2: Hoy vengo a invitarlos, ciudadanas y ciudadanos, a este camino de lucha. Al camino donde sí es posible tener otro guerrero. Pero se requiere que el pueblo camine. Se requiere, como decía el presidente Andrés Manuel López Obrador, solo el pueblo puede salvar al pueblo. Me parece que bajo ese ideal del presidente Andrés Manuel López Obrador, ese es el ideal que hoy vengo a compartir con ustedes.
1: Y bueno, eso fue lo que sucedió este fin de semana. Obviamente también estuvo el senador Félix Salgado en Zihuatanejo haciendo su asamblea, apoyando el respeto por la soberanía, defendiendo la soberanía. Y bueno, estuvieron diferentes actores políticos con él. La gente de Zihuatanejo también se arremolinó con él en estas asambleas. Y bueno, con esta información vámonos a una pausa, la última, y regresamos con mucho más.
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4: Y bueno, regresamos con opinión y respuesta. Nos dicen: hola, buenas tardes, joven Eric. ¿Me puede pasar la página de Facebook de noticias? MBS Noticias Acapulco. Ahí nos pueden seguir. Oigan, dice: hola, buenas tardes, joven. Queremos que nos vengan a arreglar la lámpara de un poste de luz en la colonia Nopalitos, calle Fundador y Hermenegildo Galeana. Ya tiene un mes sin luz el poste. Bueno, ahí está el reporte para alumbrado público. A ver, tenemos otro por acá. Dice: un favor, aquí en la colonia Cumbres de Llano Largo, no llega la luz, ¿nos puedes ayudar? Bueno, a mandárselo a quien corresponda, por favor, muchas gracias. Bueno, allá en la colonia Cumbres de Llano Largo no hay luz, hay que ayudarles, por favor. En la Jardín también nos comentan aquí. Desde el sábado, dicen aquí, así está Costera, nos mandan un mensaje, una línea. Jorge Almeida es un amigo, un gran fotógrafo, nos mandaron su línea de ellos. A ver quién más, nos mandan otro, dice: denuncia ciudadana. Buenas tardes, Eric, un llamado a la presidenta en la calle Paraíso de la colonia La Mica. Llevamos más de 20 días sin agua, a pesar de que existe un tanque de Capama en la misma colonia que se llena de los pozos de la venta. No tenemos agua. Y bueno, esto es lo que nos mandan nuestros amigos de, por supuesto, los radioescuchas de MBS. Oigan, vámonos con más información. Hoy es lunes de deportes. Ya está listo mi compañero Andrés Baena con la información deportiva. Adelante, Andrés, con la información.
5: Deportes.
6: La jornada 5 de la apertura 2026 terminó y dejó 28 goles, 7 triunfos y 2 empates. La actividad comenzó el viernes con León derrotando 2-0 a Monterrey. Después, Tigres venció 2-0 al Atlante con anotaciones de Rodrigo Aguirre y Juan Bruneta. Pero la gran historia del viernes estuvo en Ciudad Juárez. América remontó para vencer 2-1 a los Bravos. Óscar Estupiñán adelantó a los locales, pero Henry Martín apareció con un doblete, alcanzando además los 100 goles con la camiseta del América. También el viernes, Toluca venció 2-1 a Querétaro, con un gol de Federico Viñas de penal en tiempo de compensación. El sábado llegó una de las goleadas de la jornada. Chivas aplastó 5-2 a Tijuana en el estadio Akron. Puebla remontó y derrotó 3-2 a Santos, mientras que el Atlas dio otro golpe importante al vencer 2-0 al Cruz Azul, actual campeón, con goles de Edgar Saldívar y Florian Monzón. Y el domingo, Atlético de San Luis y Pachuca empataron 1-1, mientras que Pumas y Necaxa también terminaron 1-1 en Ciudad Universitaria. Después de 5 jornadas, América es líder con 13 puntos, seguido muy de cerca por Atlas con 12, mientras que Toluca, Chivas, Puebla y Tijuana suman 10 unidades. Y ojo con los de abajo, Santos y Juárez siguen sin sumar un solo punto, con 5 derrotas en 5 partidos. Así terminó una jornada 5 que dejó goles, remontadas y un mensaje claro: el apertura 2026 apenas comienza, pero América ya empieza a tomar distancia en la cima. Para MBS Noticias Acapulco, Andrés Baena.
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4: Y vámonos directo al reporte especial hasta Chilpancingo. Ya se encuentra lista mi compañera Francis Santiagués, a quien saludo con mucho gusto. Adelante, Francis, buenas tardes.
7: ¿Qué tal, Eric? Muy buenas tardes, te saludo con gusto. Este día, trabajadores eventuales del programa Caravanas de la Salud llevaron a cabo una protesta en las instalaciones de la Subsecretaría de Administración de la Secretaría de Salud del Estado de Guerrero, para exigir el pago de gastos de camino, recursos para combustible y mantenimiento de las unidades móviles. De acuerdo con los inconformes, por lo menos 170 empleados operan estas unidades, entre 50 y 53 unidades médicas móviles en seis de las siete regiones del estado de Guerrero, como la Montaña Alta, Baja, la Sierra, Costa Chica, Acapulco y Centro, pues no han recibido beneficios correspondientes. Los manifestantes informaron que llevan pues a cabo las caravanas de atención a los habitantes, a las comunidades de más alta y muy alta marginación en el estado de Guerrero, específicamente esto en la zona de la montaña, y debido a la falta de recursos económicos, ellos han tenido que pues invertir de sus recursos, de sus ingresos propios, precisamente para llevar a cabo las tareas correspondientes, y en consecuencia este día decidieron pues llevar a cabo la movilización para solicitar a las autoridades en materia de salud precisamente los apoyos necesarios. Y este día te comento también, Eric, sí, que la Secretaría General de Gobierno, del Gobierno del Estado, presentó los resultados sobre la percepción de la inseguridad en las mujeres en el transporte público. Esta actividad se trata de una encuesta que se llevó a cabo en coordinación con el Instituto Internacional de Estudios Políticos Avanzados Ignacio Manuel Altamirano de la Universidad Autónoma de Guerrero. Esto en el marco de las alertas de violencia de género que prevalecen en 9 municipios del estado, y esta encuesta se llevó a cabo precisamente en estos 9 municipios, que incluye Acapulco, desde luego Chilpancingo, y donde estos datos se habrán de dar como consecuencia pues que las autoridades del ámbito municipal lleven a cabo medidas y planes que garanticen la seguridad en el transporte público para el beneficio de las mujeres. Hasta aquí mi reporte.
4: Gracias, Francis, por la información. Buenas tardes.
7: Muy buenas tardes.
4: Y bueno, vámonos con más información. El gobierno de Evelyn Salgado promueve la participación interinstitucional para mejorar la atención a la población durante contingencias ocasionadas por fenómenos naturales. Refuerza la Secretaría de Gestión Integral de Riesgos y Protección Civil Guerrero la coordinación para fortalecer acciones preventivas, como el caso que estamos pasando en este momento. Vamos a escuchar la información de Amar Horacio Ramos.
5: La gobernadora Evelyn Salgado Pineda encabezó este lunes la evaluación de las acciones en la Mesa de Coordinación para la Construcción de la Paz, donde se dio supervisión a las estrategias de seguridad y la atención que se despliega en Guerrero, además del seguimiento a fenómenos hidrometeorológicos que pudieran presentarse con intensidad en el último cuatrimestre de 2026. La mandataria estatal convocó a presidentas y presidentes municipales del estado a mantener coordinación permanente a fin de hacerle frente a cualquier contingencia generada por la lluvia u otro fenómeno natural. En tanto, el secretario de Gestión Integral de Riesgos y Protección Civil, Roberto Royo Matus, sostuvo una reunión con representantes de diversas dependencias en donde abordaron temas relacionados con la preparación ante la presencia de fenómenos naturales como sismos y huracanes. En un encuentro realizado en el C5 de Acapulco, Arroyo Matus dijo que es prioritario establecer todas las condiciones de preparación para poder atender de manera conjunta cualquier situación en caso de que se presente algún fenómeno de esta naturaleza.
8: Y sobre todo comentarles de que ha habido un retraso en cuanto a nivel de precipitaciones en nuestro estado. Sin embargo, de acuerdo al Servicio Meteorológico Nacional, es mucho muy probable que tengamos lluvias intensas, fuertes, en el mes de septiembre, en el mes también de octubre, inclusive probablemente hasta en noviembre.
5: Por ello, hizo un llamado a la población a mantenerse atenta, identificar elementos o agentes de riesgo, fortalecer los protocolos de actuación con la población, continuar con la práctica de simulacros, identificar la vulnerabilidad de inmuebles y actualizar los programas internos de protección civil y planes familiares. Con la instrucción de la gobernadora Evelyn Salgado Pineda, el funcionario estatal dijo que es fundamental que la población esté informada a través de los sitios y páginas oficiales, evitando hacer caso a rumores o información no verificada que circule en las redes sociales. En cuanto al tema de los sismos, indicó que es importante que la población esté consciente que Guerrero es altamente sísmico, por lo que se deben de tomar todas las oportunidades para poder prepararse ante la ocurrencia de un fenómeno de esta naturaleza, promover la educación en materia de protección civil e identificar rutas de evacuación, zonas de repliegue, puntos de reunión y, sobre todo, tener lista y preparada una mochila de emergencia. Mar Horacio Ramos en la información.
4: Muchas gracias a Mar Horacio por la información. Oigan, déjeme comentarles sobre el estado. Zona zonas en vigilancia, el Servicio Meteorológico Nacional, fuente oficial del Gobierno de México, informa lo siguiente: se ha formado una zona de baja presión al sur de Oaxaca asociada con la onda tropical número 31, presenta el 10% de probabilidad para desarrollo ciclónico en 48 horas e incrementa a 90% en 7 días. Se localiza a 930 kilómetros al sur de Puerto Escondido, Oaxaca. Se desplaza hacia el oeste-noreste a una velocidad entre 16 y 24 kilómetros por hora. Se prevé la formación de zona de baja presión sur de Oaxaca, Guerrero y Michoacán. Mantiene el 30% de probabilidad para el desarrollo ciclónico en 7 días. Esta es la última información que nos está emitiendo, por supuesto, el Servicio Meteorológico Nacional. Oigan, tengan mucho cuidado si van a trasladarse en este momento. El tráfico está intenso en todo el puerto de Acapulco, en la costera Miguel Alemán, en la costera Vieja, en la avenida Cuauhtémoc. Hay que tener mucho cuidado para los traslados, o si no tienen a qué salir, no hay que salir. Ya nos vamos, mi nombre es Eric Robles. Sí pudo llegar el señor Sergio Zavay, desafortunadamente el tráfico lo agarró, pero sí pudo llegar a este espacio de noticias. Gracias a Raúl Flores también por el acompañamiento y a ustedes que nos siguieron a través de la página de MBS en Facebook y por supuesto en La Mejor 100.1 y en la aplicación La Mejor Click Acapulco. ¡Vámonos! Pero antes, el reporte vial.
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10: Reporte vial de esta tarde en Acapulco. Debido a las fuertes lluvias, se registra tráfico pesado en el Maxitúnel y circulación lenta sobre la avenida costera Miguel Alemán, con afectaciones por acumulación de agua e inundaciones desde el Parque Papagayo hasta el Club de Golf. Si no es necesario salir, evita circular por estas zonas. Si debes hacerlo, maneja con precaución y atiende las indicaciones viales.
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0: Aquí Rosa Concha y Javier el Conejo.
1: ¡Bienvenidos! ¡Bienvenidos! ¡Bienvenidos!
2: Se acabó.
1: Se acabó agosto. Los niños, muchos niños regresaron a clases el día de hoy, Conejito y Rosa Concha, y les mandamos un abrazo grande. Y a los que siguen de vacaciones, pues que sigan disfrutando. ¿Cómo les fue de fin de semana?
3: Oiga, muy contentos, de verdad, impactada con todo lo que se dio en la casa de los famosos y lo que viene. Y bueno, pues, ya lista para farmear no solamente Laura, sino también el chisme cachetón que tenemos en esta tarde para todo el público que nos escucha a través de la mejor, la número uno de la tarde.
2: Es correcto. Venga, así que póngase cómodo y disfrute con nosotros esta hora de mucha información, de muy buena música y obviamente los mejores regalos a través de En Cabina con Laura G.
3: Exactamente.
1: Oiga, ¿qué pasa? Es que yo les tengo que presumir. Lo tengo que presumir porque me emociona saber que tenemos boletos para los mejores eventos.
2: Es correcto.
1: Y sí, sí tengo que decirles que tengo boletos para Yuridia. Tenemos boletos para Juntos. Tenemos boletos para la ReFest y mucho más, Conejo.
2: Así que no se desconecte porque el día de hoy este programa está lleno de cosas que a usted le van a gustar y que obviamente somos de ustedes y para ustedes, público querido y amoroso. Ahora sí nos vamos con.
1: No me empiecen a decir, quiero 5 boletos para Yuri. No, porque están muy cotizados.
2: Exacto, para que no estén pidiendo de 4 y familiares y no sé qué. Esos boletos son dobles, únicamente. Dobles.
3: Qué bonito, qué precioso. Y bueno, pues yo creo que es el momento de llegar al chisme.
2: Antes, para que se lleve los boletos de Juntos, que están muy cotizados para este 25 de septiembre en el Auditorio Nacional. Vamos con la primera palabra de la frase escondida. Y la primera palabra es Chicuelillo. Chicuelillo.
3: Chicuelillo.
2: Vieja vulgar. ¿Qué trae el día de hoy, señora?
3: No, pues nada, que ya quiero arrancarme con los chismes, porque oiga, Carla Panini, no me lo van a creer, después
1: Cuidado con lo que dice.
3: Yo sé que es muy hermana.
2: Y que ya lo comentó nuestro querido Pablo Chagra en la mañana, pero a ver, cuéntenos.
3: Bueno, pues resulta que Carla Panini apareció en las redes sociales cantando cánticos de, pues, la iglesia cristiana, o sea, después de haber estado, pues, en las lavanderas, que no eran como que así muy católicas, que tú digas, y bueno, pues ya después de lo que pasó con su compañera y toda la, pues, la, ¿qué les podría decir? Ese hate que recibió, pues, después de que, pues, le bajó al marido, pues, ahora está cantando aleluya, aleluya. Vamos a escucharla cómo es que canta la mismísima Carla Panini.
2: A ver, ponle play, por favor.
3: Póngale play.
2: Oye, ¿pero qué tiene de malo? ¿Por qué la critica usted?
3: No la estoy criticando, nada más les digo que apareció cantando cánticos de alabanza, ¿no? ¡Qué
1: pues
3: bueno!
1: ¡Qué bueno!
3: Cambió su vida. ¿Y tú cómo estás? Dijo mi hermana Yuri.
2: A ver, escuchemos.
1: A ver.

0: yo alabo, qué bueno. O sea, no, esto no es una crítica, nada más estoy diciendo que como que quiere reforzar su fe y quiere, pues ahora sí que agarrar un buen camino después de haber sido la bandera, después de la polémica de su compañera, que descanse en paz, pues ahora al parecer ya pertenece a una iglesia y no, no solamente eso.
1: Está bien, señora, ¿qué tiene?
0: Alabas, te estoy diciendo que nada, no entiendes, traes no, pero está bien, no.
1: Lo que yo le estoy diciendo es que qué tiene, porque al final usted no está sacando nada. Los trapitos al sol que había hecho antes Carla
0: estoy
1: Panini.
0: Estoy diciendo que qué bueno que está reavivando su fe y que está agarrando el camino de la alabanza y la oración a través de los cánticos. Así
1: eso
0: que, bueno,
1: ya
0: pues,
1: lo había hecho. Lo que pasa que en esta ocasión se hizo viral este video porque la captaron, pero ya ella venía siendo muy cristiana, que digamos.
2: Ay, bueno, ¿y a ustedes qué? O
0: pues
2: sea, como
0: nada,
2: si ustedes lo hubieran...
0: Pero nada más a los dos.
2: ¿Y ustedes qué? Cada quien se puede dedicar a lo que quiera, a lo que sí está el chisme bien fuerte. Miren, nada más les voy a decir algo. Miss Universo es mexicana, ¿verdad? Que es Fátima Bosch. Ya sabemos, ¿o no?
0: Exacto.
2: Pues ahora tiene una orden de arresto. Una orden de arresto cuando la mexicana esté a punto de terminar su reinado. Y esto, ¿sabes? Es que no le entiendo, no leo tailandés ni nada de eso. Pero aquí...

0: Exacto, pronúncialo usted, no puede pronunciar nada más. Entonces, ¿qué puso ella? Dijo, pido respeto, no es una provocación y jamás debería traer como consecuencia meses de intimidación. Hoy me toca a mí, pero mi deseo es que ninguna mujer tenga que vivirlo, punto. Si el otro quiere meterme a la cárcel, pues entonces, en pocas palabras, más que mis universo, parece verdulería. Como en bueno, las mejores familias.
1: Sabemos que luego también los certámenes de belleza son la pura verdulería.
2: La pura polémica. Oigan, pasando otra información, ¿qué creen? Pues el programa Sale el Sol, los conductores se pusieron a criticar... A la producción de La Casa de los Famosos. Escuchemos qué fue lo que dijeron, porque creo que mucho el público está de acuerdo con estas palabras.
1: Pero,
2: ¿sabes? Échame el audio.
1: Dios, ¿quién
2: échame el audio?
1: Sale el sol por Dios.
3: Al aire, en vivo.
4: Pero además, el doble discurso que les están dando. O sea, sí. La producción se pone el pie solita. ¿Qué? Una, sí les están diciendo sean violentos, cuando realmente lo que se pide es otra cosa. Porque sí están aburridos. Eso es una cosa real, pero porque creo que a ellos les falta mostrarse y soltarse un poco más, no que solo haya pleitos, pero les dicen, aburridos, nadie los ve esto, pero al final.
0: ¿Qué wow, dijo? Está como usted, comadre.
2: Ahí está, Joana Vegaviestro dice que sí está aburrido el contenido, y es que la verdad, ahí te va, muchos influencers a través de las redes sociales están atacados por lo que hizo S. Pérez el día de ayer, y porque Karina Torres se metió en esta discusión que era solamente de S. Pérez y de Mazat.
1: ¿Cómo es posible?
2: Pero es que una cosa u otra, o sea, la neta es que ningún hile le embona a la Rosa Concha, porque siempre andan que ¿por qué dicen esto? ¿Por qué no hacen
1: ay,
2: esto?
1: Ay, no, de veras.
2: ¿Por qué dicen esto?
1: Con los
2: ¿por qué
1: no hacen el cerebro, esto? No le entendí tampoco nada. La única que viene aquí informada soy yo.
0: Vámonos a música, porque ni nadie está explicando bien nada. Vámonos a música en este mismo momento.
2: Ah,
0: esto
2: bueno,
0: es
2: ya
0: con
2: está.
0: Laura G, que va a llegar.
2: Es la arrolladora, se llama ¿Qué hay para llevar? Escuchas En Cabina con Laura G, aquí nomás a través de La Mejor. Quien entendió, entendió.

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1: A ver, ¿qué otra palabrita tenemos?
2: Son dos.

0: son dos.
1: Son dos como los gumaros, son dos como los ojos, son dos como los brazos, son dos como las manos.
0: Se llama Te Gustaría. Así se llaman nuestras dos palabras.
1: Te gustaría, te gustaría.
0: Te gustaría. Te gustaría, te gustaría. Te gustaría.
2: La gente me fascina. Oiga, nada más una pregunta acá que les hago a ustedes. ¿Les está gustando cómo están tomando los giros La Casa de los Famosos o ni la vieron el domingo?
1: A mí me fascina. Yo creo que ya están despertando.
2: Bueno, no le voy a preguntar a usted porque es parte de la producción. Conejo, a ti te voy a preguntar. ¿Te está gustando cómo les metieron para que?
0: Sí, la verdad es que sí me está gustando, pero la gente de repente se ataca. Ya no sabemos qué es lo que quiere la gente. ¿Sí, sí o no?
1: Como dijo,
0: con melón o con sandía.
1: Chile lembona.
0: Exactamente, entonces ya está viendo contenido de que quieren que se anden peleando, porque eso es la producción lo que está dando a entender, lo que está exigiendo a los habitantes, y de repente ya se están peleando y ya la gente ya no le gusta, se ataca, que porque Karina, porque se mete, que porque el SPR se lleva y nos aguanta. Es un juego al final del
2: día.
0: Están
2: tratando, yo también, de mover fichas para generar esa tensión que antes se va de forma natural.
0: Exacto. Ya está muy forzada esta Casa de los Famosos.
1: Ahora sí que ya se están dando con Toño, Lupe.
2: No, pero, comadre, es forzadito. Perdóneme que le diga, pero para mí no ha sido la mejor Casa de los Famosos. La otra estábamos hablando.
0: Y se ve que ha sido la más cara, ¿eh?
2: Tampoco podemos estar comparando una casa con otra. Eso sí, el que le guste le puede ver, el que no le guste puede apagarlo y puede disfrutar otras cosas. Pero tenemos boletos para ustedes, para que se vayan siempre a los mejores eventos. Escuchen con atención y empiecen a marcar las líneas telefónicas en cabina con Laura G en la ruleta del boleto.
3: La ruleta del boleto en cabina con Laura G. Hoy tenemos boletos para
0: el Consejo Mundial de Lucha Libre, obviamente para el fin de semana que usted quiera, nosotros los tenemos para ustedes.
1: Señor, ten piedad de nosotros, lo vamos a mandar a la Refest. Sí, señoras, señores, es mandato divino que del 5 al 8 de septiembre lo mandemos, usted elige, en el Auditorio Hermano Rodríguez, el Refest, en la ruleta del boleto, 5 o 6.
2: En el Autódromo Hermano Rodríguez. También tenemos pase doble para nuestra noche mexicana de chile, mole y pozole con, miren, Germán Montero, Mi Banda El Mexicano, Aarón y su grupo Ilusión, Grupo Palomo y Michael G, este 9 de septiembre en La Maraca.
0: Y ahí, por último, acceso doble para el concierto del Conjunto Primavera. Ellos se presentan el 9 de octubre en la Arena, Ciudad de México.
1: Ay, una vez dicho esto, usted marca los teléfonos ganadores, los teléfonos de La Mejor, donde les damos los mejores accesos. Yo contesto la primera. Bueno, buenas tardes, soy Rosa Concha. ¿Quién habla?
4: Hola, Rosa Concha.
1: Hola, mi amor. Minerva, ¿cómo has estado, Avenida de Guadalajara? ¿Qué dices de la vida?
4: Muy feliz porque por fin entró mi llamada.
1: La Minerva, ¿entendieron? No, pero es que preciosa. Hay una avenida muy grande que se llama La Minerva y en Guadalajara. Ay, qué chiste tan malo. Oye, mi amor, cuéntanos, ¿de dónde nos hablas y para dónde quieres tus boletos, belleza de cantina?
4: De aquí, de Ciudad Neza.
1: ¡Ay, tan precioso! Oye, ¿y para dónde quieres tus boletos de la ruleta?
4: Para la Refes, por favor.
1: Te vas a la Refes. ¿Qué día quieres? ¿Cinco o seis?
4: El cinco, porque el 4 es mi cumpleaños y vas a escuchar.
0: ¡Felicidades! Ya tienes tu boleto doble, ¿vale?
4: Gracias, Meiki. Gracias, papá.
0: Amén, amén.
1: Amén, amén, aleluya. Diría Carla Panini, ¿verdad? Amén.
0: Hola, buenas tardes. Bueno.
1: Bueno.
2: Oigan, quiero mandar un saludo a todos los de La Lagunilla, por cierto, a toda la gente que nos escucha en La Lagunilla. Este fin de semana, como Rosalía estuvo dando conciertos, ahí anduvo comprando
1: también
2: en La Lagunilla. Ahí
1: anduvo,
2: comadre,
1: en La Condesa, en una farmeada, ¿no?, de Aura. Ahí anduvo caminando La Rosalía.
0: La
2: ay, qué
0: Rosalía.
2: Bueno, me encanta que disfruten nuestro país, que es hermoso. Concha.
0: Bueno. Hola.
5: Sí, buenas tardes.
2: ¿Quién habla?
5: Escucha La Mejor 97.7.
2: Eso, ¿quién habla?
5: José Manuel.
2: José Manuel Figueroa, ¿eres tú?
5: Así es.
2: Ay, José Manuel, ¿a dónde te mandamos?
5: A la RFS.
2: A la RFS, ¿el 5 o el 6? Elige.
5: El 5.
2: El 5 de septiembre en el Autódromo Hermanos Rodríguez tienes tu boleto doble para la Refes. Eso, José Manuel.
0: Felicidades, José Manuel. Sigue marcando 55-5263-0977. Tenemos otra llamada. ¿Qué es lo que dice el público y qué es lo que quiere? Bueno.
1: ¿Qué es lo que quiere la nena?
0: ¿Quién habla?
6: Aislin.
0: ¿Qué pasó, hermosa? ¿En dónde nos escuchas?
6: Naucalpan.
0: Arriba la gente de Naucalpan, Estado de México. ¿Y qué onda? ¿Para qué quieres boletos?
7: para el RF.
0: ¿Qué día? ¿5 o 6?
7: El 6.
0: Órale,
1: eso,
0: pues.
1: Eso, mi amor, tú ya escogiste, es porque tenemos para los dos días. Híjole, ahora sí que los que se pierdan la oportunidad de marcar en la ruleta del boleto se están perdiendo unas verdaderas y reverendas oportunidades de estar en los mejores eventos. Perdóneme, pero dispénseme.
0: Pero discúlpeme, felicidades.
2: Complétenme. Ande, pues. Oigan, ay, es que me puse las pilas ahora.
0: ¿Por también qué?
2: Porque estaba viendo una cosa de Karin León que llegó a Japón. ¿Vieron lo de Karin León que llegó a Japón o no?
1: Llegó a Japón.
2: No, porque en uno de los cruces más importantes de Japón, ahí empezaron a poner las fotografías de Karin León. ¿Cómo será cantar con Karin León en japonés? O sea, ¿cómo será que los japoneses reciban la música de Karin León? ¿Usted cree que le entiendan? Nada más para saber.
1: Pues porque mira, tampoco es como que sea en inglés, comadre. La música, perra, es universal.
0: Claro. O
1: sea, así como nosotros vienen los BTS, por ejemplo, que son tan amigos míos y los cantamos.
0: Y a pesar de que no somos coreanos, hay mucha gente que llena el estadio aquí, que son mexicanos.
1: Los One Direction, por ejemplo, cuando, ¿verdad?, existían, ahí el conejo no sabe ni hablar ni español, para que me entiendan, y ahí está.
0: Exactamente.
1: Alabando los One Direction.
2: Lo que sí es que se subieron unas fotografías en donde él está con su mujer, en frente de esta calle tan importante de los cruces, como el Times Square, pero de Japón, y entonces se ve la fotografía así de Karin León. Obviamente, los japoneses no sabían que estaba Karin León ahí presente, ¿eh? Mira, ya les compartí la foto, métanse a sus redes sociales para que vean, ahorita a través de La Mejor FM. Vámonos a otra llamada, hola.
0: No, vámonos ya con tu recuerdo.
2: ¿Ya? Ah, no, ¿en serio? ¿Me va a tocar a mí?
0: Te toca a ti. Te toca bueno, a ti,
2: mandarte. Vamos a elegir una canción el de Caballo
1: baúla,
2: Dorado.
1: La baúla.
2: Exacto.
1: A ver, yo nada más quiero decir una cosa. ¿De qué se admira la gente que ahorita anda enfarmeando el aura si antes existía Caballo Dorado y todos bailaban al unísono?
0: Exactamente, o antes había el Tectonic. ¿Te acuerdas del Tectonic?
1: El Tectonic, como
0: también
1: yo,
0: era farmear aura.
1: Oye, o por ejemplo, la lambada, el baile prohibido. Entonces, pues, ¿de qué nos extraña, no? Que ahora, pues,
2: ya, Caballo Dorado sonó es como Facundo. Facundo que acaba de subir un video diciendo justo que ya dejemos de criticar a los que andan farmeando auria. Nosotros lo hacíamos en Sabadazo. ¿Usted también? Mira, comadre.
1: No, pues no me acuerdo yo de la farma el aura.
2: Bueno, vamos a abrir este bonito baúl. Vamos a sacar esta canción. Todos lo bailan. La seguimos bailando en los 15 años y en las bodas. Estoy hablando de Caballo Dorado y de esto 1995. Se llama No Rompas Más.
0: Venga, todavía ni nacía yo.
1: A farmear el aura.

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3: Escucharnos. Es la siguiente palabra de la frase escondida. ¿La tienen?
4: Apúntela bien, oigan.
3: Y escucharnos. Bueno, pues, ¿qué pasa?
4: Vamos a hacer una pausa de hidratación.
3: Vaya al baño.
2: Ay, comadre. Oigan, nada más tengo que presumirles. Al regresar de la pausa de hidratación, como dijo la comadre, tenemos boletos en las palabras prohibidas para que vayan a ver a Yuridia.
3: ¡Yuridia!
4: Se me mojó la pantufla, así que quédense después de la pausa de hidratación con nosotros. Vayan a hacer chi, vayan y muerdan al changuis. Y bueno, regresen con nosotros porque tenemos una pausa comercial, pero regresamos y está picoso lo que sigue. Gracias.
3: Esto se encamina con Laura G a través de la mejor Rosa, en cadena. Sí, es cierto. Feliz lunes. Corte.
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1: Estamos de regreso en cabina con Laura G. Acabamos de escuchar una buena salsa como nos gusta aquí a través de la Mejor FM. Nada más tengo que decirles que nuestra señora productora cumplió años y le partimos su bonita
2: pastel. Y ahorita estamos partiendo.
3: ¿Cuántos años cumplió, señorita productora?
2: El 49.
3: 29 años, 29, señora.
1: Ay, pues confirmó que el fin de semana estuvo en la bonita reproducción. Que qué bonito.
3: ¡Cerdo!
1: La bonita reproducción. Bueno, tenemos más palabras en nuestra frase escondida. ¿Cuáles son?
3: La siguiente palabra es por. Por.
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2: Así de sencilla como yo. Por.
3: Por. Por.
1: Pero por. ¿Y por qué no? En este momento tenemos boletos para Yuridia.
3: Sí.
1: Y están escuchando bien. Pase doble para Yuridia. Va a ser su concierto en el GNP. Este próximo 3 de septiembre y la Mejor FM tiene esos accesos. Tienen que marcarnos en este momento.
3: Ya lo sabes, 5552630977 es la línea telefónica. Está abierta y disponible para todas ustedes, así que márquenos. Tenemos llamada, estamos listos.
1: Palabras prohibidas.
0: No debe.

0: algo.
1: A ver, cuéntanos.
0: Tenemos que hacer puras preguntas de
2: cumpleaños.
0: De cumpleaños.
1: Ok. Me gusta, preguntas, ¿okay?, de cumpleaños. ¿Qué tengo que ver con fiestas de cumpleaños? Listo, estamos preparados, Rosa Concha.
2: Tiene que ver como con fiesta de cumpleaños y con el I love you.
0: Ay, no,
1: señora.
0: Se va a poner difícil y divertido.
1: Bueno. ¿Quién habla? Oye, hermosa, por favor, quítale el altavoz a tu teléfono, ¿vale?
2: Y escúchanos por el teléfono.
1: Ay, pues oríllate, que esto vale la pena.
2: ¿Cómo oríllate la orilla? Oríllate la orilla, exactamente. Ay, okay. Qué bonito es el amor.
1: Ahora sí, ¿cómo te llamas?
0: ¿Cómo te llamas?
1: Ay, no la escuché, no le dejan de escucharla. ¿Cómo te llamas? A ver.
3: Isela Lara para servirme.
1: Ok.
0: Isela, no le sirvas porque este es un abusivo.
1: Isela, ¿estás lista para participar?
3: Estoy lista.
1: Entonces ¡comenzamos! ¿Te gusta el pastel?
3: A veces.
2: ¿Dónde te han embarrado el betún?
3: No.
0: Gracias, Isela.
1: Tenemos otra llamada. Buenas tardes.
2: Ay, recuerda que son vueltos para la Yurilia.
1: ¿Quién habla?
0: Elsa. ¿Estás lista, Elsa, para participar?
3: Claro.
0: Entonces
1: ¡comenzamos! ¿Tuviste fiesta de 15 años?
3: De 18.
2: ¿Te gustan las velitas chiquitas, delgaditas o las grandotas, gruesotas? Las velitas.
3: Las explosivas.
0: ¿Y se la partiste pastel?
3: Panques.
1: ¿Te gustan los regalos?
3: Muchísimo.
2: ¿Te sacan seguido el relleno del pastel?
3: De chocolate.
0: ¿Te han dado mordida?
3: De pastel.
1: ¿Pastel de chocolate?
3: De zarzamora.
2: ¿Helado de vainilla o de chocolate?
3: Combinado.
0: ¿Te cantó Topollillo las mañanitas?
3: Vicente Fernández.
1: ¿Llevaste invitados a tu fiesta?
3: Bastantes.
1: ¡Ay, ay, ay, ay, ay, ay, ay!
0: Gracias, querida Elsa, gracias. Oiga, comadre, acuérdese, burra. Dijimos que tiene que ser de cumpleaños. Mire, helado, no tiene nada que ver el helado. No hay helado en las fiestas de cumpleaños.
1: ¡Claro que sí!
0: Ah, no, pues en las mías, no.
1: Tú no compras, Lau, pero deberías de incluirlo.
2: A ver, cumpleaños que tienen los niños al año y no les hace bailar.
1: Algo diferente, que les compre.
0: Tenemos otra llamada, hola.
2: La gelatina, el helado, el changuis que se pega en el...
1: en la servilleta.
0: ¿Quién
1: bueno,
0: habla?
4: Jesús.
0: Jesús, ¿estás listo para participar?
4: A ver, vamos a darle.
1: Entonces, ¡comenzamos! ¿Te gusta romper la piñata?
4: A veces.
2: ¿Te han sacado los dulces de la piñata?
4: El relleno.
0: ¿Te dieron sándwich en tu cumpleaños?
4: Tortas.
1: ¿Llevas payasos?
4: Mago.
2: ¿Te han dado el beso del payaso?
4: Negro.
0: ¿Te dieron de palos en la piñata?
4: Escobazos.
1: ¿Te aventaron al pastel?
4: Recuerdo.
2: ¿Te gusta que te salga el cacahuate en el bolo?
4: Seguido.
0: ¿Pusiste botana?
4: Alcohol.
1: ¿Adornas con globos?
4: Serpentina.
2: ¿Sin fiesta no hay globito?
4: ¿Condones?
0: ¿Tuviste show infantil?
4: De adultos.
1: Oye, ¿globos azul o negro?
4: Rojo.
2: ¿Chocolate o vainilla el pastel?
4: Napolitano.
0: ¿Abriste el regalo?
4: Fue sorpresa.
1: Oye, espérate, ¿ya fue tu cumpleaños?
4: Ya.
1: ¡Ay! Se tardó, dice la productora. ¿Qué dijo?
2: Te envuelven en celofán el regalo.
0: ¿Qué?
1: Te contaron los 3 segundos. Contaron los 3 segundos. Se tardó 3 segundos en contestar.
0: ¿Y entonces los boletos de Yuridia?
1: Pues mañana.
0: ¿Mañana? Mañana tendremos boletos.
1: Es que hay que ser justo con todos porque son bien cotizados estos boletos, ¿eh?
0: Bueno, entonces mañana tenemos más boletos para Yuridia. Y ya no vamos a hacer preguntas de cumpleaños. Mañana vamos a hacer preguntas más erósticas.
1: Ay, ok, va, me gusta. Mientras, vámonos al encontronazo. Laura G, Rosa Concha, Laura G.
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1: Pero el público les ayuda. Así que en este momento a marcarnos 55-5263-0977. ¿Qué canción le da a qué locutora? ¿A Laura G o a Rosa Concha? Usted decide cuál es su Pokémon favorito.
2: Diga a mi madre de la radio, a la Rosa Concha.
1: ¿Quién es su madre de la radio?
2: Yo soy su madre de la radio.
1: Ay, pobrecita. Ay, bueno.
6: Buenas tardes.
1: ¿Quién habla?
6: Marcos.
1: Marcos, elige a tu Pokémon, Laura G o Rosa Concha.
6: Laura G.
1: Adelante, Laura G.
0: Aquí está tu Pokémon, Pikachu. ¿Con cuál vamos a ganar?
2: ¿Con cuál?
0: Ándale, valor, con esa, la del mudo. La del mudo, ¿verdad? ¿Con cuál vamos a ganar, Pikachu?
2: Escoge la canción. El otro todavía está esperando a no decir sí, a no decir no, a no decir.
1: Y dice,
2: claro,
1: ¿en qué momento?
2: Ya no son las palabras prohibidas, belleza. Brincamos a lo que viene siendo el segmento de
1: Pokémon. El encontronazo. ¿Quién habla?
0: ¿Quién habla?
3: Evelyn.
1: Evelyn, elige a tu Pokémon. ¿Quién quieres que te represente?
3: Rosa Concha.
1: Adelante.
2: Este Pokémon sí que te va a hacer perder. Oye, qué Pokémon, ¿no? Oye, cuéntanos, ¿con qué canción quieres que me vaya y que te represente, hija?
3: ¿La que yo quiero?
1: Sí, claro.
2: Sí, belleza, cierto.
3: ¿La de Yuridia?
2: Sí, ¿la de cuál?
0: Ángel.
3: La de Perdón si no te supe amar.
2: Perdón si no te supe. Perdón si no te supe. ¡Qué agonía! ¡Qué agonía oír al conejo que está haciendo una bola de ruidos espantosos! Esto es. ¡Qué agonía!
1: Con Ángel Aguilar, por favor, ponla.
2: Y con Yuridia.
1: Por eso, o sea, es un dueto.
2: Sí, pues por eso, Yuridia.

0: Concha es Yuridia con Ángel Aguilar y se llama Qué Agonía. Márquele porque falta la canción de Laura G. 55-5263-0977. Y este Pokémon es para ti, Laura G.
1: A ver, Oli.
2: Laura G.
3: ¿Bueno?
1: Hola, ¿quién habla?
3: Yo, Marcelo.
1: Hola, Marcelo. ¿Con cuál vamos a ganar, Marcelo?
3: Con la cajetosa de Grupo Firme.
0: Ah, la cajetosa, sí, oye.
1: Querido Marcelo, siento que sí vamos a dar buena batalla y buena competencia. Llega la cajetosa Grupo Firme.

0: me la cantan perfecto, les voy a regalar algo, porque esa canción sí está bien difícil de aprender.
1: Sí estaría bueno, sí estaría bueno que a la persona que se la aprenda, pues ahora sí que le regaláramos algo.
2: Órale, me gusta.
0: Vamos a ver, tú no la estás leyendo.
1: De aquí al viernes, apréndase la cajetosa.
2: La cajetosa de Grupo Firme. Bueno.
3: Bueno.
2: ¿Quién gana, compadre? ¿Quién gana?
3: Laura G.
2: Laura G con la cajetosa de Grupo Firme.
0: Vámonos, cante. Es que está bien buena,
1: es que así
0: perdone.
1: Es usted, cajetosa. ¿Cómo? Pues así como la canción, la cajetosa.
2: Ponle play, mi querido Michael.
0: Dale play, llega la cajetosa. Dale, muchachos, dale, Grupo Firme.

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1: Si no me equivoco, ¿nos falta una palabra?
2: Sí, dos. Las últimas dos palabras son más horas. Más horas.
3: Mil horas.
1: Más horas.
3: Como un perro.
1: Más horas. Y si usted ya tiene la frase completa, pues márquenos porque es momento de que se lleve boletos.
3: Para juntos.
1: Ahí están, andamos bien poderosos esta semana. ¿Qué vamos
2: como
1: a hacer?
2: Siempre, bellezas. Como siempre, hermostra.
1: A ver, hermostra.
2: Como siempre, bebé de luz. Vamos a ver si ya completó alguien la frase escondida.
3: Si la tiene, se va a ver a juntos al Auditorio Nacional.
2: Contesto. Bueno, buenas tardes. Soy el Auditorio Nacional. ¿Quién habla?
3: Ay, hola.
2: Bueno, buenas tardes.
4: Hola, buenas tardes.
2: Soy la Torre Eiffel. Buenas tardes. ¿Quién habla?
4: Hola, María.
3: María, no que no querías, María, que andabas saciando la mula, pero ya sabía. Oye, María, ¿qué hora te sabe la frase escondida?
4: Según yo, sí.
3: A ver, por favor, concéntrate y dinos cuál es la frase del día de hoy.
4: Si vuelas, me gusta escucharlo.
2: Bájale tantito tu radio, mi amor.
3: No, aparte de que nos estás reventando el tímpano. No era la frase, María. Lo siento mucho. Se queda para mañana,
1: Se quedan para mañana. Para mañana, boletos para Yuridia. Boletos para el RFS el 5 y 6 de septiembre. Boletos para Juntos, que están súper cotizados. Todo esto se queda para el día de mañana aquí en cabina con Laura G. Ya lo sabe, ya nos vamos a despedir. Fue una producción de Liz Trujillo bajo la dirección de nuestro jefazo Andrés Salazar del Topo. Michael en los controles. Yo soy Laura G. Bonita tarde.
3: Yo soy el Conejo. Y ya por último, la frase era Chicuelillo, ¿te gustaría escucharnos por más horas? Así era. Chicuelillo, ¿te gustaría escucharnos por más horas? Esa era la frase escondida. Bueno, soy Javier el Conejo, bye bye.
2: Yo soy Rosa Concha, gracias, les mando besos en el cauliflower.
1: Adiós.
3: Bye.

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